0: Bienvenidos a una nueva emisión de su programa El Abogado del Rock, aquí rockeando por los derechos de los rockeros. Bueno, quiero comenzar señalando que así como Michael Jackson en su momento tuvo su We Are The World, ¿no es cierto?, para ir en ayuda de la gente de África, los rockeros de la época organizaron un evento similar para los efectos también de ir en ayuda por la hambruna que sufría el continente africano. Este proyecto fue liderado por el gran Ronnie James Dio y da vida, digamos, a este proyecto en conjunto con las bandas rockeras de la época e inmortalizan un tema denominado Stars. En este tema y en este proyecto participaron grandes bandas y músicos del rock, tales como Dio, Ingrid Malmsteen, Quiet Riot, Euphoria, Iron Maiden, Motley Crue, Twisted Sister, Dokken, Judas Priest, Watt, Journey, entre otros. Marcelo, ¿qué te parece? Y además aprovecho de saludarte.
1: Hola Bernardo, ¿cómo estás? Un saludo a todos los amantes del rock.
0: Eso. Oye, Marcelo, sí, me
1: parece. Oye, buen programa este, porque yo estuve viendo la lista de los que participaron en este proyecto y son puros calados.
0: Exacto, y además que aquí vamos a presentar, bueno, aparte que hubo varios calados, vamos a presentar las bandas que a lo mejor están un poquito olvidadas y no son las más conocidas, pero fue mucha gente del mundo del rock que participó.
1: Ahora hay que aclarar, perdóname Bernardín, que nosotros vamos a escuchar la canción principal.
0: Exacto.
1: De la que tú hablabas recién, la que lleva el nombre del disco, creo, ¿no?
0: Claro, Stars.
1: Stars, sí, pero vamos a tocar canciones de las bandas que participaron ahí, no es que vamos a tocar el disco.
0: Exacto, porque el disco en algunas partes un poco fomeque, por decirlo de alguna manera.
1: Fue como el single ese fue el que pegó.
0: Exacto, pero vamos a presentar de los temas como más conocidos o a tal vez que pegaron más de las bandas que participaron en el proyecto.
1: Así es.
0: Y vamos entonces con el tema principal del Here Tonight, que así se llamaba el álbum y el proyecto, que se llama Stars.

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1: Es buena la canción.
2: Es como bien melódica y la parte de los solos es espectacular. Ay, si uno quiere aprender a tocar solo e inspirarse, tienes que escuchar este tema.
1: Vamos a conversar ese tema más adelante de los solos. Son, imagínate, cuántos guitarristas había y cada uno con su propio solo.
2: No adelantemos todavía.
1: Sí, no vamos a adelantar.
2: Y para eso entonces, como hablamos de grandes bandas de este gran proyecto, vamos a hablar de un personaje importante que es Yngwie Malmsteen. Y para eso vamos a invitar a nuestro amigo Juan Payauta desde la quinta región.
1: Nuestro amigo Juan.
2: Vía microondas.
1: Vía microondas en directo desde Valparaíso.
2: Bien, Juan, entonces te doy la bienvenida y cuéntanos.
3: Hola, Bernardo. Mira, en realidad el evento de Hear and Aid fue una cosa interesantísima y yo creo que no se va a repetir nunca más una cosa así. Me gustaría hablar de lo complejo que es manejar el ego y entenderse una situación como esta, porque la verdad me voy a referir a los grandes guitarristas que estuvieron ahí. ¿Tú sabías, Bernardo, que participaron alrededor de 9 guitarristas para hacer los solos de la canción?
2: Claro, yo tenía entendido que eran como 11, pero sí, puede ser entre 9 y 11.
3: Por ejemplo, los guitarristas de Iron Maiden participaron, pero no en la parte de los solos, grabaron la parte de las guitarras rítmicas.
2: Ah, claro, tienes razón.
3: Pero el resto de los guitarristas participaron en los solos y hay el guitarrista de Twister Sister, el guitarrista de Dio, un guitarrista que se llama Brad Gillis, que después tocaría con Ozzy, estaba Neil Young, que tocó con Journey, George Lynch, un virtuoso que tocó con Dokken, Carlos Cavazo, de Quiet Riot, una pliega de guitarristas en realidad. Y entre todos ellos había un personaje particular, el gran Yngwie Malmsteen. No sé si la audiencia seguramente lo conoce por su virtuosismo, por sus discos que en realidad son muy instrumentales y porque el tipo realmente es una revolución en lo que se conoce como el shredding, que es esta capacidad de los músicos de casi hacer hablar a la guitarra.
2: Así es.
3: Bueno, resulta que Malmsteen también es conocido por ser arrogante y competitivo. Y toda esta onda de buena onda que había juntado a los músicos y todo lo demás se vio tensionada cuando él llegó a hacer su sucesión de grabación, porque en el fondo llegó con, no lo dijo, pero llegó con actitud diciendo: miren lo que soy capaz de hacer, traten de ganarme. Tocó su solo y en realidad todos quedaron sorprendidos porque el tipo fue extraordinario. Y en el fondo, a pesar de que quizás muchos se sintieron intimidados al comienzo, no iban a dejar de ser menos que Malmsteen. Así que todos hicieron su mejor esfuerzo. ¿Y quién era capaz de tocar más notas, más rápido, hacer los bendings más pronunciados y en el fondo mostrar toda una cantidad de técnicas y rapidez, uno más que el otro? Así que lo que se transformó en lo que era una cruzada para ayudar a la gente, se transformó en una competencia de ego monumental.
2: Me imagino que así debe haber sido, además que estaban los grandes de la época ligado al rock, digamos.
3: Claro, de hecho, por eso el tema es como larguísimo. El tema dura como 7 minutos, el tema completo. Hay una versión más reducida, pero el tema completo es larguísimo porque justamente va juntando todos estos solos. Pero yo me quería referir al enfoque de Malmsteen, porque Malmsteen es un tipo que siempre pensó que lo importante era la técnica. Lo que él miraba era Bach, era Paganini y, digamos, la música clásica como fuente de inspiración, a diferencia de la gran mayoría de los otros guitarristas que vienen del blues y de cosas más típicas del rock clásico. De hecho, los miraba un poco en menos.
2: Claro, entonces, si esta banda de Yngwie Malmsteen es considerada dentro de las bandas del rock neoclásico y para gustos realmente exquisitos, digamos, en cuanto al virtuosismo.
3: El único guitarrista que se salió del molde fue el guitarrista de Journey, un gran guitarrista que se llama Neil Sean, que además de ser guitarrista de Journey, fue mucho tiempo músico de sesión. Entonces se dio cuenta de algo muy importante: la canción no necesitaba más ruido, lo que necesitaba era alma. Porque si tú entiendes que un solo tras otro, muy rápido, con mucho tapping, con escalas aquí y para allá, al final se hace cansador.
2: Claro.
3: Entonces se dio cuenta que debería ser algo distinto para resaltar. Entonces estructuró un solo basado en un fraseo delicado, un bending perfecto, un gran sustain de su guitarra, y este enfoque melódico generó un contraste con los productores que utilizaron de tanque de oxígeno cuando compusieron la toma final para hacer que el solo fuera mucho más agradable al oído.
2: Exacto.
3: Y esto nos lleva a lo que yo quería mostrar: el contraste que está en el rock siempre entre esta velocidad, esta cosa trepidante que trae Malmsteen, lo que puedes encontrar en un Steve Vai, o esta otra parte que tiene que ver con la musicalidad. Entonces, esa era mi reflexión acerca de este esfuerzo que fue titánico en realidad para finalmente armar la versión final de la canción.
2: Extraordinario, Juan, de verdad extraordinario. Agradezco tu aporte Y te enviamos saludos y vamos entonces a escuchar uno de los grandes hits, por decirlo de alguna manera, de Yngwie Malmsteen, que se llama Far Beyond the Sun.
3: Una canción de su disco Rising Force de 1984. Un saludo a la audiencia.
2: Listo, que esté bien, chao.

0: el tema es igual.
1: Oye, sí, como yo decía. Oye, como yo decía, ¿sabes qué? Esta banda. Ah, perdón, dime.
0: Discúlpame. Estaba pensando en algo de que yo lo vine a conocer ahora por ti, ¿cierto? Este tema y este proyecto. ¿Fue algo eclipsado o fue totalmente eclipsado por lo de que hizo Michael Jackson o simplemente no pegó nomás?
1: No, claro, porque, o sea, yo creo que fue eclipsado porque el de Michael Jackson, acuérdate que fue el año 1985.
0: ¿Ya?
1: Y este fue en el año 1986. ¿Ya? Y que si bien venía toda esa ola de intentar ayudar a África, no tuvo el impacto, digamos, que el que tuvo Michael Jackson, que en esa época, estamos hablando de los años 85, el pop era potente y poderoso. Este rock.
0: Un poco más underground.
1: Claro, el rock era un poquito más de, no sé, por decirlo de alguna manera, más de nicho, ¿no? No era bien era masivo entre los rockeros, no era tan ventas como
0: estaba pensando que además es por la época, porque si fuese ahora ellos tienen otras plataformas para, digamos, difundir el proyecto. Exacto. Pero en esa época tenías solamente la televisión, el video y chao.
1: Y la radio y punto.
0: Claro, entonces, por eso te digo yo que no fue muy conocido.
1: Bueno, y como yo te decía, este Malmsteen estuvo clasificado dentro de lo que es el rock neoclásico y es para gustos especiales con guitarristas, así que gustan del virtuosismo.
0: De lo que hablaba Juan. Te fijas que Juan ahí mencionó lo que yo te adelanté un poco antes, de que el solo guitarra es tremendamente largo, porque todos los guitarristas, debido a una cuestión de ego,
1: querían lucirse
0: claro, con su propio solo.
1: Claro. ¿Ah?
0: Entonces juntaron no sé cuántos solos, y hubo uno en particular del que hablaba Juan, el que hizo la diferencia porque eran todos muy técnicos.
1: El de Journey.
0: Yo le encontré toda la razón lo que él decía, de que resulta algo muy plano. Tiene que haber un matiz ahí.
1: Exacto. ¿Ah? Pero lo interesante es que si uno escucha el solo, está bien conectado, digamos. Claro. No aparece como una diferencia
0: es que, muy... Claro, los que no tienen la oreja entrenada no se dan cuenta que son varias personas. Exacto. Haciendo en realidad varios solos.
1: Bueno, y vamos a hablar de otro participante de este gran proyecto, que es Euphoria, que fue una banda estadounidense de rock formada en Washington, D.C. en 1982 por Greg Euphoria. Sin embargo, Euphoria no logró mayor éxito y se desintegró en 1988. O sea, tuvo 6 años de existencia, alcanzando solamente un hit, o sea, un One Hit Wonder importante, que se denominó Call to the Heart, o Llama al Corazón, que quedó en el número 15 del Billboard Hot 100 en 1984. No tenemos mucho más que decir respecto de esta banda que participó en este gran proyecto. Vamos a escuchar su gran One Hit Wonder aquí en la radio de la Universidad de Antofagasta.

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1: Claro, esa fue la única canción que pegó en realidad de la banda, como lo mencionas tú.
2: Sí, claro.
1: Ese fue como su One Hit Wonder al final, ¿no?
2: Oye, pero continuemos entonces con nuestra misión de presentar a las bandas, tal vez no tan conocidas, sí, que participaron en este gran proyecto.
1: ¿Qué otra me tienes ahí? A ver.
2: Y ahora vamos con una gran banda que se denomina Queensryche.
1: Sí, ¿ah? yo los vi en vivo ahí, ¿no?
2: Que es un grupo estadounidense de heavy metal fundado en 1978.
1: Claro.
2: Como Crossfire en Seattle, Washington. Siendo pioneros del metal progresivo, acompañados, digamos, en esta faena principalmente por sus colegas más coetáneos, Dream Theater. Ah, vamos con uno de sus temas más conocidos y un poco más comercial, diría yo, y que estoy seguro que cuando ustedes lo escuchen lo van a reconocer, pero la verdad es que como este tema es como casi único dentro de los distintos temas de Queensryche, y el tema se denomina Silent

0: Oye, bonita esa canción, Bernardo. Sabes tú que yo te soy sincero. Es la única canción que conozco de ellos. Te soy honesto.
1: Es que
0: en
1: la
0: ese
1: única
0: sentido.
1: Que pegó porque era como distinta.
0: Pero
1: al resto,
0: es que, claro, es la única que conozco, pero debe ser porque es una canción comercial, una balada prácticamente,
1: así
0: ¿no?
1: Es,
0: muy
1: así
0: suavecita.
1: Es.
0: El único tema que pegó parece en realidad por estos
1: de
0: lados, esto, ¿no?
1: Claro.
0: ¿Cierto?
1: Pero es tremendo
0: bonito,
1: tema.
0: Bonito tema. Es del 91, ¿no? Sí. 90, 91, por
1: claro,
0: ahí.
1: Claro.
0: Sí, me recuerdo.
1: No es de los primeros temas de ellos, pero
0: no,
1: fue un...
0: Es que yo venía del año 70,
1: exacto,
0: según tú ahí.
1: Exacto.
0: Claro, imagínate.
1: Bueno, y vamos con otra gran banda, Blue Oyster Cult, que es un grupo estadounidense de rock psicodélico y heavy metal formado en Long Island, Nueva York, en 1967. Esta es una banda 100% setentera, diría yo, y más bien de nicho. Dentro de las canciones más conocidas del grupo, me parece que The Burning For You es como la que la gente puede recordar.
0: Oye, Bernardín, pero además hay que recordarle a los auditores que nosotros estamos emitiendo bandas que participaron o algunos integrantes, porque no todos los integrantes de las bandas participaron, sino que puede haber sido el guitarrista, puede haber sido el baterista, el vocalista.
1: Exacto.
0: Nosotros estamos tocando las canciones de las bandas que participaron en el proyecto.
1: Así
0: este
1: es.
0: Este que tú mencionabas.
1: Así es.
0: Por
1: porque,
0: si acaso.
1: Porque cuando partimos mencionamos que, bueno, estaba este gran tema, el tema principal, el
0: sí,
1: Star.
0: Claro.
1: Y hubo cantantes, yo dije, hubo cantantes, músicos,
0: claro,
1: y distintos personajes de las bandas del rock, pero sí, no era que participara
0: la banda entera.
1: Exacto.
0: Participaba un integrante.
1: Así es. Claro. O a veces también uno, porque hubo baterista, bajista, bueno,
0: sí,
1: tú sabes.
0: Y tú te inclinaste en esta pauta por bandas no tan conocidas.
1: Exacto, porque ya, bueno, teníamos, como dije yo, Judas Priest, Quiet Riot.
0: Claro, había unas más conocidas.
1: Journey.
0: De esos Journey, claro.
1: Exacto. Entonces, bueno, dijimos, vamos a presentar esos temas que, o esas bandas que no son
0: no
1: tan
0: eran
1: conocidas.
0: Tan conocidas que participaron. Ya, ¿y qué canción es la que vamos ahora?
1: Vamos entonces a este tema que yo te digo que uno de los que más la llevaba de los Blue Oyster Cult, que se denomina Burning For You.

0: teníamos Burning for Dream.
1: Oye, pero buen tú también tema. Me tenías un tema.
0: Así es, Bernardín, mi querido Bernardín, te tengo una canción. Tú me dijiste, escógete una canción de algún banda participante. Y yo me puse a ver la lista de los que participaron y me encontré, amigo Bernardín, que participó nada menos que el vocalista de la banda británica Judas Priest.
1: Ah, claro.
0: ¿Tú viste a Judas Priest, no?
1: Por sí.
0: Fuiste a verlo en vivo hace mucho, ¿no?
1: Hace un año más o menos.
0: Está en Peggy.
1: El tipo tiene 74 sí. años. Sí, cada tres sí. canciones lo meten al.
0: No, y
1: al
0: te tengo el datillo acá. El 25 de agosto cumple 75.
1: Imagínate. Bueno, y como te digo yo, cada tres canciones lo meten al backstage.
0: Rob Halford,
1: le inyectan
0: vocalista
1: un poco,
0: de Judas Priest.
1: Le inyectan un poco de sí. oxígeno sí. y agüita, pero cada tres canciones.
0: Es que son 74 años.
1: Pero igual el tipo canta, pero sí. igual que en el disco, y igual que hace 30 años.
0: Yo lo vi en la flor de su juventud, en el 91 lo vi.
1: Cuando era, Judas claro. Oye, yo no tenía
0: cuando
1: idea.
0: Era calvo.
1: Y yo no tenía idea, bueno, haciendo un comentario... Bueno, no sé si este comentario será tingente, ¿no? Pero yo no tenía ni idea que él era, pero súper, hiper gay, pues.
0: Sí, se ha declarado claro. hace rato, ¿no? Sí. En los años 90, creo.
1: No, pero en los 80 escondía esta faceta porque imagínate sí. un rockero que él sí. era un rockero salvaje.
0: No, pero tenía la pinta esa como de la película esta de la Academia Policía.
1: Claro.
0: Pero del bar, salvaje. ¿Te acuerdas del bar?
1: Sí,
0: tenía esa pinta, bueno, tenía sí. esa pinta.
1: Y representante del sí. heavy metal gay, no, era como una cosa en esa época. Época.
0: Sí, pero sí, él, sí. pero él, te digo que lo hizo, no sé si en los 80, en los 90, que él declaró
1: no,
0: eso.
1: No, yo creo que más para los 90.
0: Yo no sabía.
1: No éramos tan abiertos de mente.
0: Claro, y sabes tú época. Que yo no sabía el dato, lo encontré ahora también buscando info, pero bueno, te digo que él participó en este proyecto, entonces yo me fui por Judas Priest, pues amigo Bernardino.
1: No, para mí, Halford, un ídolo, un ídolo.
0: Ah, y te tengo otro datito. ¿Sabías tú que él está en el puesto número 2? En la lista de los 100 mejores vocalistas del metal de todos sí, claro. los tiempos, amigo Bernardín.
1: Por eso te digo.
0: Según la revista estadounidense Hit Parade.
1: Que logre ese registro de voz a los 74 sí. años de edad, no sé cómo lo hace.
0: Está en el número 2. Adivina quién está en el número 1. A ver si la chuntas.
1: Que siga cantando.
0: A ver si los amigos auditores ahí en la casa
1: sigue cantando
0: más o menos
1: todavía.
0: Adivinan quién estará en el número 1.
1: Ah, no sé, pero yo creo que
0: ¿quién?
1: Steve Perry por ahí va.
0: Sí,
1: para
0: pa ti sería Steve sí. Perry, porque estamos hablando del número 2. ¿Cierto? Este de Judas Priest, estamos de
1: Halford.
0: Rob Halford, estamos hablando del número 2. ¿Pondrías a?
1: Steve Perry.
0: Steve Perry, ya.
1: Y el otro que también tiene un registro extraordinario.
0: Estos son de todos los tiempos, la lista que te estoy hablando. Sí. Son 100 mejores.
1: El de AC/DC.
0: Sí, el de AC/DC. Sí. Bueno, los auditores en la casa ya habrán pensado a esta altura ya en uno. Te voy a mencionar cuál es el número uno, número uno, número uno, número uno. Es nada menos que Robert Plant, amigo Bernardino.
1: Ah, bueno, sí. También.
0: Robert Plant, o sea, nuestro amigo Halford está detrás de Robert Plant en el número 2.
1: Sí, en realidad está bien elegido.
0: Está bien escogido, ya. Sí. Compartes.
1: Sí, por supuesto.
0: Ah, bueno, Judas Priest venía de los años 70, pero fue en el año 80 recién Bernardino que se dio a conocer más, se popularizó en realidad comercialmente con el álbum British Steel.
1: Exacto.
0: ¿Ah? Así como acero británico.
1: Claro.
0: ¿Ah? Y te cuento que de este álbum yo escogí la canción que vamos a escuchar a continuación, la que se llama Breaking the Law.
1: Breaking the Law.
0: Para los amantes del rock.
1: En la radio de la Universidad de Antofagasta.

0: Oye, este es uno de los
1: muy clásicos.
2: Un clásico.
0: Imagínate que de colección. De esos años, 70 y hasta creo que al del 2018 lanzaron un super álbum que fue un tema que tocamos hace un par de programas atrás también.
2: Sí.
0: Y es muy bueno, o sea, todavía siguen.
2: Es que el hombre está vigente.
0: Buena música.
2: Qué bueno que esté vigente con la voz, porque imagínate Alex Rose, que es mucho más joven. Supongo, ¿cierto?
0: El Axel Rose, ¿no? Sí, ese ya no.
2: Oye, el ratón Mickey.
0: No, yo no.
2: Es como ir a ver al ratón Mickey
0: yo
2: cantando.
0: Yo por eso no fui a ese concierto, no, porque dije, voy a ir a perder plata.
2: Perdió la voz el hombre.
0: Oye, pero avancemos, digamos, a otra de las bandas que también está un poco olvidada, pero es muy buena banda, que se llama Yesterday and Today, YIT, es su denominación, que es una banda heavy metal formada en el año 1974 y provienen de la costa este de California. California, un gran nido de bandas de rock, de obviamente los Estados Unidos, tiene un rock potente, fresco, grandes riffs. La verdad es que no sé qué pasó con ellos porque eran muy, muy, muy buenos. Para mí, uno de los representantes dignos de lo que se llama el sleaze rock, que es un subgénero contemporáneo, digamos, con el glam metal, caracterizado por una imagen más sucia, callejera, irreverente y sin el exceso de maquillaje de las demás bandas del glam que usaban, como lo dijimos en un programa anterior. Asimismo, su música tendía a ser más agresiva y elaborada que las bandas de glam metal típicas. Y aquí les quiero presentar uno de los temas que a mí me gusta mucho de esta banda, que en general yo encuentro que todos son muy buenos, pero este, la verdad es que de mi gusto particular, se denomina LA Rock.
2: Vamos allá.

0: Oye, buen temita, me agradó, sí, ese temita, no lo conocía, te soy honesto, que yo soy más, tú sabes, pero que yo soy como más thrasher, ¿no?
1: Pero sí, pero más, esta banda yo les voy a recomendar que la escuchen, porque tiene temas.
0: Estas bandas son como más heavy.
1: Muy buenas, y muy buenas. Bueno, y no nos desviamos de nuestra gran convocatoria que es el Kieron Eye, este proyecto musical de las bandas de rock.

0: banda que son los tremendos Motorhead, liderada por el gran Lemmy Kilmister, que bueno, falleció también hace poco, ¿no?
1: Sí, no hace mucho él murió.
0: Quien lideraba la banda. En algún momento en una entrevista dijo que la idea de Motorhead era para él que fuera la banda más sucia del rock and roll del mundo.
1: Uy, la estética de él, que claro. Con su sombrero, con sus bigotes.
0: Y siempre por ahí con una botella. Este el otro lado de la moneda con una botella de whisky ahí. Sí. Siempre presente una botella de whisky.
1: Bueno, el hombre le gustaba el chago, seguramente. Sí.
0: Decía que la gente tenía que pensar si Motorhead se mudaba a la casa de al lado, seguramente se secaría el césped de tu jardín.
1: Ay, chatito. Oye, Motorhead, Sepultura, que super trash es los Sepultura, banda brasileña, sacó un cover en su oportunidad, claro, de Motorhead, que es el Orgasmatron.
0: Exacto.
1: Y sabes tú que me gusta más la versión de Sepultura que la de Motorhead.
0: Bueno, generalmente el cover es más bueno que el original. Sí. Por lo general. Bueno, y como te digo, Motorhead fue influencia de muchos rockeros. Sí, y hay grandes bandas, y en realidad yo creo que siempre va a quedar en unas gran bandas icónicas de la música, ¿no?
1: Sí, ¿con qué canción?
0: Y vámonos entonces con Motorhead, con su tema denominado On the Road.
1: Bacán, vamos allá.

0: Bien, amigos, hemos llegado al final de este programa y recordemos nuestro horario: martes 20 horas, jueves 18 horas y nuestro Instagram, Cultura Pop and Rock 99.9 FM. Gracias y buenas noches.
1: Y un saludo a los amantes del rock. A ver, di tú así, ¿eh?
0: A los amantes del rock.
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3: Radio Universidad de Antofagasta le indica la hora.
4: 21:01.
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2: Hola, ¿qué tal? ¿Cómo están? Soy María Belén Araya y les doy la bienvenida a este informe de noticias, donde sabremos que se despachó proyecto de reconstrucción y reactivación económica y deja un punto para la comisión mixta. Sabremos además que la Cámara de Diputados y Diputadas aprobó creación de la comisión que investigará a exministra Steinert. Abordaremos la emergencia en el norte del país por sistema frontal. Hay personas aisladas y se mantienen alertas por activación de quebradas.
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2: Hace casi una semana se dio inicio al sistema frontal en gran parte del país, siendo las regiones de Coquimbo y Atacama las más perjudicadas. Ahí se registraron lluvias históricas que provocaron desbordes de ríos, activación de quebradas, remoción en masa, inundaciones y graves daños a la infraestructura. Este evento meteorológico, considerado entre los más intensos de las últimas décadas, afectó principalmente a las comunas de La Serena, Coquimbo, Ovalle, Vicuña, Paihuano, Canela, Salamanca, Monte Patria, Illapel y Los Vilos en la región de Coquimbo, además de las localidades de Vallenar, Alto del Carmen y Freirina en Atacama. En dichos sectores se reporta a la fecha cortes de caminos, puentes dañados y comunidades completamente aisladas y viviendas inundadas. La activación de quebradas y el desborde de cursos de agua provocaron el corte de decenas de rutas, dejando localidades incomunicadas durante varios días. A esto se sumaron cortes de energía eléctrica y de agua potable, especialmente en las comunas de La Serena, Coquimbo y Ovalle, donde fue necesario implementar abastecimiento mediante camiones aljibe y estanques de emergencia. Asimismo, a nivel nacional, el balance registra 10 personas fallecidas, 4 desaparecidas y 17 lesionadas, 2.422 damnificados y más de 104.000 personas aisladas. Por otro lado, desde la perspectiva de la infraestructura habitacional, se contabilizan decenas de viviendas destruidas, más de 1 millar con daños mayor y miles con daños menores, producto de las inundaciones y remociones en masa. Las autoridades mantienen desplegados equipos de rescate y continúan las labores de búsqueda de las personas desaparecidas, mientras se evalúan los daños en viviendas, infraestructura pública y caminos.
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2: Profesionales de la salud recomendaron reforzar las medidas de autocuidado tras el sistema frontal. Advirtieron sobre el riesgo de infecciones y otras enfermedades. Los detalles los trae Ornella Mellado.
4: El reciente sistema frontal que provoca estragos a lo largo de todo el país con desprendimientos de masas, aluviones, inundaciones y crecidas de ríos dejó múltiples damnificados a lo largo de las zonas de catástrofe. Por esto, los especialistas de la salud hacen un llamado al autocuidado y a fomentar el uso de equipamiento de seguridad para prevenir infecciones. El doctor Luis Herrada, jefe de urgencia clínica Universidad de los Andes, nos señala las medidas de precaución a utilizar para la remoción de escombros.
5: Básicamente evitar transitar por zonas inundadas sin calzado impermeable o botas de goma, lavar manos frecuentemente con agua potable y jabón o usar alcohol gel si no hay agua disponible. Desechar cualquier alimento, envase o medicamento que haya estado en contacto con el agua de la inundación y si participa de labores de remoción, de escombro o limpieza, el uso de guantes gruesos, mascarillas es obligatorio.
4: Además, los especialistas señalan que hay que desechar cualquier alimento o medicamento que haya tenido contacto con el agua. 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
2: En Santo Domingo, una adulta mayor de 65 años fue víctima de una elaborada estafa telefónica por parte de falsos ejecutivos bancarios, quienes le sustrajeron 54 millones de pesos de sus cuentas bancarias.
0: La región del Ñuble.
2: Seremi de Transportes realizará este miércoles 22 de julio un operativo de atención ciudadana en San Carlos. Vecinos y transportistas podrán hacer trámites y consultas presenciales en la Delegación Provincial de Punilla.

0: En su segundo intento, la Cámara Baja aprobó la constitución de una comisión especial investigadora contra la exministra Trinidad Steinert para esclarecer las responsabilidades políticas durante el ejercicio de la exjefa de seguridad. El informe completo con Carlos Maturana.
1: La Comisión de Seguridad de la Cámara de Diputados y Diputadas logró, en el segundo intento, la creación de una comisión investigadora contra la exministra Trinidad Steinert, iniciativa que nació luego de que la exautoridad de gobierno se defendiera del informe de Contraloría que detectó irregularidades de forma durante su gestión como ministra. La instancia fue aprobada por 63 votos en la Cámara Baja y tendrá por finalidad esclarecer responsabilidades políticas y administrativas, comprender el rol del Ejecutivo durante el actuar de la exjefa de seguridad. Desde la oposición se habla de una medida para que sean revisadas las acciones del gobierno y posibles efectos en organismos del Estado. Tras reunir antecedentes de la investigación, se analizará la opción de una acusación constitucional. Habla el diputado Raúl Leiva.
2: Hemos logrado algo que costó, pero creemos que es relevante y muy importante en función del dictamen de la Contraloría General de la República, que establece que la exministra Trinidad Steinert, en el desempeño de su cargo, fue más allá de las atribuciones legales que le confiere la Constitución y la ley que crea el Ministerio de Seguridad Pública. Y el día de hoy se ha aprobado por 62 votos la constitución de una comisión especial investigadora para analizar todos y cada uno de los antecedentes y actos de gobierno durante la gestión de la ministra Steinert.
1: Recordar que la exministra manifestó que no actuó fuera de las competencias de su cargo tras solicitar información de la Policía de Investigaciones en medio de una investigación en curso.
0: La Cámara de Diputadas y Diputados aprobó en tercer trámite el proyecto de reconstrucción y reactivación económica, permitiendo el avance del corazón de la iniciativa impulsada por el gobierno. El único punto que quedó pendiente fue la compensación por la eliminación de las contribuciones para mayores de 65 años, materia que deberá ser resuelta en una comisión mixta. Entre las principales medidas aprobadas se encuentran la rebaja del impuesto corporativo del 27 al 23%, la invariabilidad tributaria para nuevas inversiones, la reintegración tributaria y el crédito tributario al empleo. En tanto, otras propuestas como modificaciones hasta la cuna universal no prosperaron durante la votación. Desde la oposición, la jefa de bancada del Partido Comunista, Daniela Serrano, confirmó que recurrirán al Tribunal Constitucional para impugnar normas relacionadas con la invariabilidad tributaria y aspectos vinculados a la resolución de calificación ambiental, argumentando que el proyecto favorece principalmente a las grandes empresas. La comisión mixta sesionará para resolver la norma pendiente sobre contribuciones, mientras el gobierno también evalúa presentar un veto para modificar otros aspectos del proyecto antes de su despacho definitivo y posterior promulgación como ley.
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0: En Puerto Montt, Gendarmería frustró el intento de fuga de 3 reclusos del complejo penitenciario Alto Bonito, quienes rompieron una celda e intentaron escapar usando cuerdas artesanales. Los internos fueron trasladados a otros penales. Eso fue todo por hoy. Nos volvemos a encontrar en una próxima edición con más informaciones. Que esté muy bien.
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6: Las 21 horas.
5: y 14 minutos.
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2: Amigos, buenas noches. Sintonía 99.9 Radio Universidad de Antofagasta, edición de este día martes 21 de julio de 2026. Iniciamos nuestro programa con la buena música preparada para usted.

Estamos compartiendo este día martes con mucha música y con buena compañía. Jocelyn Camus Camus, del Departamento de Ingeniería Mecánica, hoy está de cumpleaños, hoy 21 de julio. Así es que muchas felicidades para Jocelyn. Ella es funcionaria de la Universidad de Antofagasta. Happy Birthday para ella con esta canción.

Sintonía 99.9, Radio Universidad de Antofagasta. El presidente de la Liga, Javier Tebas, aseguró en una entrevista con la Gaceta dello Sport italiana que la FIFA está destruyendo la industria del fútbol y que su presidente, Gianni Infantino, debería marcharse. Creo que su etapa ha terminado, pero cuenta con el apoyo del sistema de las federaciones. No hay mucho que añadir y que no existe un candidato alternativo. Dice que se va Infantino, pero por otro lado, dicen que no se puede ir porque no hay quien le haga el peso. ¿Quién entiende a quién? Sigamos con la sintonía 99.9.

acompañándoles estamos aquí en Radio Universidad de Antofagasta a esta hora de la noche. El director uruguayo Diego Nasser y el violinista ruso Vladimir Vachenko debutarán con la Sinfónica Nacional. El elenco interpretará un programa que reúne al expresionismo del concierto para viola de Alfred Schnittke y el romanticismo de la Sinfonía número 1, Primavera, de Robert Schumann. La actividad será este viernes y sábado a las 19 horas en la Gran Sala Sinfónica Nacional. Bonito. Qué bueno que hayan altos cultores de la música. Continuamos aquí en Radio Universidad de Antofagasta.

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Julio Iglesias demandó a vicepresidenta española por sus dichos tras denuncia de ex empleadas. Pide 50.000 euros de indemnización. El cantante acusa a Yolanda Díaz de intromisión ilegítima en el derecho al honor y a la intimidad personal. La suma equivale a 53 millones de pesos chilenos. La defensa de Julio Iglesias continúa así su batalla legal con Díaz por declaraciones realizadas en el programa La Hora 1 en Radio y Televisión de España. Esto fue por allá por el mes de enero. En la sintonía 99.9.

Como cada noche les acompañamos aquí en Radio Universidad de Antofagasta, 99.9. Y la industria pisquera chilena acusa un severo golpe por el temporal. Gran parte de las plantas de producción han debido suspender sus operaciones. La situación más compleja se concentra en los sectores rurales y precordilleranos, donde se reportan caminos cortados, localidades aisladas, crecidas de ríos y bajadas de quebradas. Ustedes ya saben lo que está ocurriendo tanto en la región de Coquimbo como también en la región de Atacamas, donde no lo están pasando muy bien. Sigamos con la sintonía 99.9.

0: Y así, queridos amigos, estamos ya completando nuestra cita de hoy de la sintonía 99.9. Gracias. Sigan con nosotros. Somos su emisora universitaria. Será hasta mañana.
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2: Radio Universidad de Antofagasta le indica la hora.
3: 22:00 en punto.
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4: Radar instalado en la UBA rastrea tormentas en un radio de 150 kilómetros. Con un moderno radar único en la zona norte que permite detectar la formación de tormentas en un radio de 150 kilómetros y de esa forma entregar una alerta con 2 horas de anticipación, cuenta el Centro de Ingeniería en Mitigación de Catástrofes Naturales de la Universidad de Antofagasta. La moderna tecnología, emplazada en el campus Coloso, se encuentra plenamente operativa y fue entregada al centro científico por la empresa austríaca UBIMET, líder mundial en medición y análisis de datos climáticos. El director del Centro Universitario Académico e Hidrólogo, Jorge Van der Bosch, explicó a través de los micrófonos de la radio universitaria las características de esta tecnología de rastreo.
5: Es una antena que rastrea tormentas en 150 kilómetros de radio. Y lo que hace es que, en verdad, si las nubes se aproximan a ese radio, nosotros la podemos captar. Entonces, lo que en verdad puede ayudar, digamos, es que si entra una tormenta dentro del radio de 150 kilómetros, ya sea por el este, por el norte, por el sur, da lo mismo, cualquier lado, la va a tomar el radar y nos va a indicar el grado de ella, vale decir, nos va a indicar dónde puede atacar con más fuerza, cuál sería la estructura que trae la tormenta.
4: La tecnología funciona con un radar tradicional, sin embargo, la información que se recibe de vuelta es enviada a los sistemas de la empresa en Austria, donde es analizada casi en tiempo real, generando la información concreta. El proceso dura unos minutos, por lo tanto, la alerta puede ser generada casi inmediatamente.
5: Es una empresa grande que vende datos a las grandes plataformas meteorológicas, que vende datos meteorológicos. Ellos son vendedores de datos meteorológicos. Entonces, ellos se instalan en algunos lugares estratégicos sus antenas para poder generar una red de datos. Por ejemplo, si uno mira bien el mapa de radares, Antofagasta es el único punto en Chile que tiene este tipo de radar de 150 kilómetros. No hay más en Chile. Y uno mira Windy, que es una plataforma mundial que entrega datos sobre la lluvia, y ustedes ven que todos los días en televisión está Windy en la pantalla. Bueno, Windy, dentro de Windy está localizada la antena que tiene el centro de catástrofe.
4: En este contexto, el académico e investigador Jorge Van der Bosch también realizó un llamado a potenciar y valorar más su área de estudio específica, es decir, la hidrología. Al respecto, fue claro en sostener que si bien es importante saber cuántos milímetros de precipitación caerán, es tan valioso conocer además por dónde transitará esa agua hacia el mar.
5: Yo creo que eso es lo que falta, o sea, que un meteorólogo te diga que van a caer 150 milímetros, te ayuda para hacer muchas cosas, pero no te dice por dónde va a pasar el agua ni qué es lo que va a hacer el agua. Y esas respuestas son hidrológicas, no son meteorológicas. Entonces los meteorólogos son como la advertencia, el campanilleo, digamos, que nos advierte y nos dice cuánto, pero los hidrólogos son los que saben por dónde va a pasar y cuánto va a pasar.
4: Hoy la carrera de hidrología no se imparte en Chile como tal, por eso el profesor Van der Bosch concluye con un llamado a las autoridades para reforzar esta área de estudio clave para tomar decisiones en las actuales y futuras contingencias climáticas.

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0: La hora en Radio Universidad de Antofagasta.
1: Las 22 horas y 28 minutos.
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4: Playa Amarilla ofrece una de las escenas más naturales del litoral antofagastino. Ubicada al sur de la ciudad, mantiene la sensación de un espacio aislado. Sus arenas, que en algunos sectores adquieren tonalidades oscuras debido a sedimentos minerales ricos en hierro, arrastrados desde el fondo marino por el oleaje y las marejadas, se combinan con formaciones rocosas que moldean un paisaje ideal para caminar, contemplar y reconectarse con la naturaleza costera. Este rincón es habitual para pescadores artesanales y aficionados que llegan en busca de corvinas y otras especies del litoral. También recibe a visitantes que buscan un entorno más rústico y menos intervenido que las playas cercanas al centro. Con el tiempo, Playa Amarilla se ha convertido en un vestigio del litoral original de Antofagasta, previo a las transformaciones portuarias e industriales. Hoy, aunque no está habilitada para el baño por su oleaje y roqueríos, sigue siendo un espacio valioso para quienes desean desconectarse del ritmo urbano y vivir una experiencia auténtica, donde la mezcla de arenas, el viento, el mar y el horizonte abierto invita

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0: las 22 horas y 51 minutos.
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0: Universidad de Antofagasta le indica la hora.
1: 22:58.
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3: Hace algún tiempo escribí acerca de los vertederos. Es un tema que durante mucho tiempo ha sido permanente en nuestra ciudad y en nuestra región. El tema de los vertederos, en ese texto, dice así: la realidad es algo subjetivo. Uno mismo la va construyendo. Lo que pasa en el cerebro no es una captura. Tampoco el cerebro es un receptor pasivo de lo que ocurre en el mundo. Para explicar algunas conductas desde esa realidad, habría que ver qué ocurre en las mentes de las autoridades, por ejemplo, a propósito de ese tema que siempre ha sido repetitivo y permanente, los denominados vertederos. Pero este es un vertedero simbólico, y habría que ver entonces qué pasa en las neuronas de aquellos personeros que no saben de luz, sino solo de actividades eléctricas que les llegan a otras neuronas. Lo que construimos está en nuestro cerebro, dicen los científicos, y el cerebro en sí, según lo que se ha estudiado, es un permanente laberinto de misterios. Sin embargo, los datos que compartimos como seres humanos nos puede volver más desiguales y por ende más empobrecidos, razones por las cuales los datos del vertedero, al parecer, no están llegando a los escritorios de quienes tienen que defender a nuestra población y tampoco aquellos asumen una decisión de transformación para dicha problemática. La última década, solo por colocar un ítem numérico, ha sido un periodo convulso en nuestra ciudad y en nuestra región. Lo que aparece es la crisis de gobernanza, la incertidumbre ante los efectos de tantos asuntos como los cuestionamientos del orden global, la falta de representatividad, el bajo crecimiento en innovación, la falta de impulsos educativos y parece la nula solución al vertedero, lo que ha llevado a marcar un tiempo de un paralelismo inquietante, observando un aumento en la población regional y también un aumento en nuestra propia pobreza. Podríamos extender una pregunta: ¿cuándo vendrá un mejor tiempo para desarrollar los potenciales que cada uno de nosotros debiera entregar? ¿O cómo producir mejoras si no caben las oportunidades? ¿Cómo impulsar crecimientos en las distintas áreas del conocimiento si vivimos las secuelas de otros sin responsabilidades de nada? ¿Cuántos vertederos tenemos en nuestro entorno? El tema es concreto. Se desconocen los daños por los elementos contaminantes del basural. Y si se sabe, se trata de que esto no se divulgue. No se sabe tampoco si todo acabará en una demanda nacional, internacional. Sin embargo, lo que ocurre con ese vertedero también ocurre con otros de manera simbólica. Me refiero a otros vertederos, a otros basurales que no se distinguen, que la gente no ve, pero que tienen un cúmulo de basuras que no dejan ver el perímetro de las cosas en las calles de la ciudad, en los escritorios, en los barrios, en el entorno citadino. Los vertederos están frente a nuestros ojos, en lo cotidiano de todos nosotros, en las cosas que no vemos, en las equívocas decisiones, porque el humo difuso de las quemas no deja recurrir a instancias de verdadera solución. Por eso tal vez estamos llenos de plásticos, como las fauces de muchos peces. Tal vez estamos llenos de carburos, de mugres, de depósitos que no sabemos qué contienen, porque tampoco vemos el discernimiento, ya que es más fácil apuntar, acusar o delegar a otros lo que debiera ser una reacción innata del cerebro para buscar la mejora y la solución a un problema que ya tiene demasiados años. El estancamiento solo nos da preocupación. El descontento se suma a la perplejidad y la inquietud que produce la velocidad que se conecta con la magnitud del cerebro, que seguirá siempre buscando sus conexiones de luz y su ampliación de horizontes a nuestro alrededor, a pesar de todo tipo de vertederos que veamos o sintamos.
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0: las 23 horas y 22 minutos.
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0: Universidad de Antofagasta le indica la hora.
1: 23:28.
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4: La grúa Trocadero se alza como una de las huellas más visibles del pasado portuario de Antofagasta. Instalado en el antiguo muelle del sector, este imponente brazo metálico fue durante buena parte del siglo XX una herramienta fundamental para la carga y descarga de mercadería, especialmente vinculada a la actividad minera, que impulsó el crecimiento de la región. Su estructura, diseñada para mover grandes volúmenes, funcionaba gracias a un sistema mecánico que marcaba el ritmo del trabajo del borde costero. En su entorno se desarrollaba una intensa vida laboral, cuadrillas de estibadores, embarcaciones que llegaban y zarpaban constantemente y un flujo continuo de productos que conectaban a Antofagasta con mercados nacionales e internacionales. Para muchos, la grúa representa ese espíritu de esfuerzo que caracterizó a la ciudad. Un tiempo en que el puerto era el corazón de la vida económica y social. Con los años, las faenas portuarias se modernizaron y la grúa Trocadero dejó de operar, pero su silueta permaneció como un testimonio silencioso de esa historia. Hoy, aún sin una declaratoria oficial, es parte del patrimonio afectivo de los antofagastinos. Su presencia recuerda la identidad laboriosa del puerto y aporta un carácter único al paisaje urbano, conectando a las nuevas generaciones con un pasado que sigue vivo en la memoria colectiva.
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0: matemáticas lo llevó a dedicarse a la astronomía. En 1600 comenzó a trabajar junto a Tycho Brahe en Praga, utilizando sus precisos registros del cielo. Tras la muerte de Brahe, Kepler asumió como matemático imperial del emperador Rodolfo II. A partir de estos datos, Kepler rompió con una creencia milenaria. Los planetas no se movían en círculos perfectos. Descubrió que sus órbitas eran elípticas, con el Sol ubicado en uno de sus focos, cambiando para siempre la comprensión del sistema solar. Formuló así sus tres leyes del movimiento planetario: que los planetas orbitan en elipses, que se mueven más rápido cuanto más cerca están del Sol, y que existe una relación matemática entre su distancia y su periodo orbital. Estas leyes permitieron explicar y predecir con gran precisión el movimiento de los cuerpos celestes. Publicadas en obras como Astronomía Nova, sus ideas sentaron las bases de la astronomía moderna y abrieron el camino para la física de Isaac Newton. A pesar de las tragedias personales que enfrentó, Kepler logró revelar la armonía matemática del cosmos, transformando nuestra forma de entender el universo.
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1: Son las 0:00 en punto.
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0: 23 horas GMT, la 1 en París, 22 de julio, Radio Francia Internacional emite durante la próxima media hora. Primero este boletín de actualidad internacional y de las Américas, titulares. En Washington, el presidente del Líbano, Joseph Aoun, exhorta a Donald Trump a seguir apoyando, dice, a su ejército, que comienza a tomar el control de zonas piloto en el sur del Líbano, ocupadas previamente por Israel. Reino Unido, el flamante primer ministro Andy Burnham reúne por primera vez al completo a su gobierno, al que pide enfocarse en reducir el costo de la vida. Aquí en Francia, el Parlamento aprueba definitivamente la prohibición de las redes sociales a los menores de 15 años. Algo inédito en Europa. Última edición Américas, la ONG Human Rights Watch acusa a Estados Unidos de haber atacado a 3 embarcaciones pesqueras ante las costas de Ecuador con saldo de 8 desaparecidos, pero 13 sobrevivientes. Alan Vidal en controles, al micrófono Marcos García Herrera, Noticias.
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2: I need two things from you, political support and supporting of the laugh.
0: En Washington fue recibido hoy en la Casa Blanca por el presidente Trump su homólogo libanés, Joseph Aoun, quien exhortaba a su anfitriona que siga brindando apoyo político y respaldando al ejército libanés en momentos en que este iniciaba un despliegue en 2 zonas piloto del sur del país, cuyas inmediaciones estaban bajo control del ejército israelí ocupante. Primer encuentro entre esos dos mandatarios, que interviene cuando Washington presiona a la vez a Beirut para desarmar al movimiento chiita pro-iraní Hezbollah, condición sine qua non para Israel y una eventual y futura retirada del sur del Líbano, muy hipotética. Más temprano, corresponsal RFI Beirut, Joan Cabasés Vega.
3: El plan de paz de Estados Unidos para terminar con el conflicto entre Israel y Hezbollah se mueve, aunque lo hace tan despacio que los libaneses no le ven el fin a la ocupación israelí. El acuerdo que la Casa Blanca alcanzó en junio con los gobiernos israelí y libanés contempla la creación de zonas piloto, áreas donde Israel debe levantar la ocupación a cambio del despliegue del ejército libanés, que debe asegurarse el control del territorio en detrimento de Hezbollah. Para sorpresa de Líbano, las primeras 3 zonas piloto que Washington anunció el lunes incluyen 2 áreas donde el ejército israelí no tiene presencia. Pese a ello, el primer resultado positivo del acuerdo ha llegado este martes, cuando las tropas israelíes se han retirado del municipio de Zautar Garbie, cerca de Nabatie. Muchos miran, sin embargo, el plan de paz con escepticismo. Israel ocupa más de 600 kilómetros cuadrados y reitera que no se retirará del todo mientras perciba que Hezbollah sigue suponiendo una amenaza.
0: Joan Cabasés Vega, RFI Beirut. Acerca de la guerra con Irán, tras una décima noche de bombardeos selectivos de Estados Unidos, de la réplica habitual iraní de atacar a sus aliados regionales, Donald Trump declaró hoy que Estados Unidos no ha terminado aún con Irán. Pakistán, país mediador, junto a Omán y Qatar, en esta contienda exhortaba a la vez a los dos beligerantes a dar muestras de contención. Recibía a Eskandar Momeni, el ministro iraní del Interior, negociador clave en el conflicto, aunque no queda claro qué eventual nuevo protocolo podría ser esbozado para detener la guerra. Manu Terradillos.
4: El ministro del Interior iraní se reunió a puertas cerradas con el jefe del ejército pakistaní, el mariscal Asim Munir, muy apreciado por el presidente Trump, y con el primer ministro Shehbaz Sharif, una dupla determinante en la obtención el mes pasado del acuerdo interino entre Irán y Estados Unidos. Tras el encuentro, Sharif exhortó a las partes beligerantes a dar muestras de contención, a abstenerse de llevar a cabo toda acción susceptible de desestabilizar aún más la región y a regresar a la mesa de negociaciones. El jefe de la diplomacia de Estados Unidos, Marco Rubio, declaró ayer que Irán seguirá siendo un objetivo militar mientras siga obstinándose en controlar el estrecho de Hormuz, pero añadió que la puerta de la negociación con Irán sigue abierta con la condición de que sea real.
5: Removing VAT from household electricity bills. It's not everything.
0: En Reino Unido, primera reunión del gabinete del flamante primer ministro laborista Andy Burnham, nombrado el lunes por el rey Carlos III, y una primera medida en favor del bolsillo de la población, la supresión del impuesto sobre el valor añadido sobre la factura de electricidad de los hogares el próximo invierno boreal, para dar muestras de nuestra determinación en querer mejorar la vida la calidad de vida de la población, justificó Burnham. Rodeado de este nuevo equipo ejecutivo al completo, Londres RFI corresponsal Daniel Postico este martes.
1: Ya está constituido el gabinete de Andy Burnham, en el que destacan el nombramiento de John Healey como ministro de Economía y Hacienda. Este ha sido la mayor sorpresa, ya que Healey dimitió previamente como ministro de Defensa con Keir Starmer debido a desacuerdos sobre el gasto militar. El ex líder del partido, Ed Miliband, es el nuevo ministro de Exteriores, y Louise Hay, de solo 38 años, es la primera secretaria de Estado y mano derecha de Burnham. También ha transformado la estructura del Estado con el objetivo de reducir el coste de la vida y la descentralización del país. Ha creado un megadepartamento para la dirección estratégica al fusionar la oficina de gabinete y la del primer ministro. Ha trasladado parte de la oficina del número 10 a Manchester para desarrollar el norte de Inglaterra y ha ampliado los ministerios de Energía y de Empresa.
0: Daniel Postico, RFI Londres. De la actualidad en Ucrania, más al este, en plena guerra contra Ucrania. Rusia. Ayer esa quinta velada de protestas y una sexta este día después de la destitución la semana pasada en el marco de un reajuste ministerial más amplio del ultrapopular ministro de la Defensa, Mikhailo Fedorov, entusiasta de las nuevas tecnologías de la guerra con drones con gran alcance contra Rusia, pero cuyos esfuerzos para modernizar al ejército lo han colocado en conflicto abierto con la más alta y veterana jerarquía militar, cuyo mejor representante, el comandante en jefe del ejército, Oleksandr Sirsky, de 60 años, ha sido destituido y reemplazado esta noche por el presidente Zelensky. Del resto de la actualidad europea, regreso a Francia, a orillas del río Sena, Asamblea Nacional.
6: Majorité 181 pour 279 contre 81. L'Assemblée nationale a adopté.
0: 279 votos a favor, 81 en contra en la Asamblea Nacional, donde los diputados votaban definitivamente una propuesta de ley que debe prohibir a partir de septiembre las redes sociales a los menores de 15 años. Una medida sin precedentes en Europa, una promesa y una reforma emblemática del fin de segundo mandato del presidente Macron, que saluda el voto, aunque no pocos cuestionan su difícil factibilidad. La senadora centrista Catherine Morin-Desailly es correlatora del proyecto de la ley, que admite es ante todo simbólica.
7: No basta con permitir o prohibir. Al observar el comportamiento de los jóvenes, nos damos cuenta que lo que importa hoy en día es enseñarles, al igual que a los padres y a los adultos, que su uso debe ser controlado, razonado, y que también hay aplicaciones que se usan de manera progresiva. La manera en la que el presidente de la República en Francia ha abordado el tema es insuficiente. Estas plataformas ofrecen funcionalidades muy tóxicas, el scrolling infinito, los algoritmos de encierro, la captura de atención. Quizás de todo esto tenemos que hablar antes que nada.
8: Il faut vraiment traiter avant toute chose.
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10: Estamos todavía en una situación de emergencia bastante crítica. Aquí en la zona, la afectación de el agua potable.
0: Al menos 10 fallecidos, 2.000 damnificados en Chile a raíz del temporal excepcional que ha azotado el litoral desde el 15 de julio y zonas del interior con intensas precipitaciones y marejadas en el litoral. Hay además 4 desaparecidos, informaba hace unas horas el presidente Kast, que hoy debía tener puesta la atención en otro asunto: la aprobación por el Congreso en Valparaíso de la mayor parte de su mega reforma fiscal.
11: Resultado de la votación.
12: Por la afirmativa, 76 votos, 69 por la negativa.
0: Una mega reforma ultraliberal que busca impulsar, no hay quórum constitucional, que busca impulsar la economía con rebajas fiscales en 4 puntos porcentuales a las empresas, una congelación de condición tributaria durante 2 décadas, por ejemplo, para las inversiones que superen los 350 millones de dólares en detrimento de beneficios sociales, a juicio de la oposición, a la que integra la legisladora Emilia Schneider.
13: es lo que ustedes están promoviendo. Llenarle los bolsillos a quienes hoy más tienen y quitarle la posibilidad de acceso a la salud, a la educación o incluso a pensiones dignas a quienes hoy más lo necesitan. Y espero que la mayoría, que quienes dicen defender a la clase media y a la gente, se pongan del lado de la gente y no de este gobierno antitrabajadores y trabajadoras.
0: Perú, en rueda de prensa en Lima, familiares de crímenes cometidos por el Estado peruano hace ya 3 décadas. Colectivos ciudadanos cuestionaron hoy la legitimidad del futuro gobierno de la presidenta electa Keiko Fujimori, al considerar que traerá un retroceso democrático y un riesgo de persistente impunidad. Comentario y reacción a Bote Pronto, hace menos de una hora, de la veterana jurista de la Asociación Peruana Pro Derechos Humanos, APRODE, Gloria Cano.
14: Lo que se ha manifestado el día de hoy en una conferencia de prensa que ha sido organizada por los familiares de las víctimas tanto del periodo de la violencia como de la protesta social del 2023 y también desde el 14 de noviembre del 21. Los familiares señalan que ellos van a hacer una manifestación precisamente por la protección que le ha dado el gobierno de Keiko Fujimori, y se dice gobierno de Keiko Fujimori porque si bien es cierto ella no estaba en el Congreso, en el Ejecutivo, sí manejaba el control del Congreso, y desde ahí salieron las medidas de protección tanto para Merino en la primera protesta del 14 de noviembre del 2021 como a favor de Dina Boluarte, que fueron las manifestaciones con la muerte de 50 ciudadanos el 2022 y 2023.
0: Precisamente hay que recordar que el Congreso ha aprobado leyes que favorecen la impunidad, como las relacionadas con amnistías, la prescripción de crímenes de lesa humanidad y el juzgamiento de policías y militares en el fuero militar, haciendo eco a lo que ocurría hace 3 décadas. ¿Se puede resumir
14: por
0: así?
14: Por eso mismo es que los familiares señalan que ella no tiene legitimidad luego de haber amparado ese tipo de situaciones, haber logrado la impunidad para los responsables, y además que ella no mantiene, digamos, un discurso de que ella va a gobernar igual que su padre. Ha tratado y está reivindicando el gobierno de su padre, que está en uno de los más corruptos del planeta, y además de que ha sido condenado por graves violaciones a los derechos humanos. Entonces es por ello que los familiares de las víctimas es que señalan que ella no tiene legitimidad para gobernar, y no pueden aducirse de que ella va a dialogar con los familiares mientras mantenga las leyes que han acreditado, que han garantizado la impunidad para los violadores de derechos humanos.
0: Abundamos en los próximos días. Keiko Fujimori debe asumir el día 28, era Gloria Cano, de la jurista de APRODE, desde Lima, Perú. Por último, el presidente electo de Colombia, de la SPRIL, anuncia la instalación de una oficina del Escudo de las Américas, la alianza de Donald Trump contra el narcotráfico, en la ciudad de Medellín. Seguimos y con Ecuador y Estados Unidos.
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1: 0:30.
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3: Radar instalado en la UBA rastrea tormentas en un radio de 150 kilómetros. Con un moderno radar único en la zona norte que permite detectar la formación de tormentas en un radio de 150 kilómetros y de esa forma entregar una alerta con 2 horas de anticipación, cuenta el Centro de Ingeniería en Mitigación de Catástrofes Naturales de la Universidad de Antofagasta. La moderna tecnología, emplazada en el Campus Coloso, se encuentra plenamente operativa y fue entregada al Centro Científico por la empresa austríaca UBIMET, líder mundial en medición y análisis de datos climáticos. El director del Centro Universitario Académico e Hidrólogo, Jorge van der Bosch, explicó a través de los micrófonos de la radio universitaria las características de esta tecnología de rastreo.
4: Es una antena que rastrea tormentas en 150 kilómetros de radio. Y lo que hace es que, en verdad, si las nubes se aproximan a ese radio, nosotros la podemos captar. Entonces, lo que en verdad puede ayudar, digamos, es que si entra una tormenta dentro del radio de 150 kilómetros, ya sea por el este, por el norte, por el sur, da lo mismo, cualquier lado, la va a tomar el radar y nos va a indicar el grado de ella, vale decir, nos va a indicar dónde puede atacar con más fuerza, cuál sería la estructura que trae la tormenta.
3: La tecnología funciona con un radar tradicional, sin embargo, la información que se recibe de vuelta es enviada a los sistemas de la empresa en Austria, donde es analizada casi en tiempo real, generando la información concreta. El proceso dura unos minutos, por lo tanto, la alerta puede ser generada casi inmediatamente.

0: entrega datos sobre la lluvia y ustedes ven que todos los días en televisión está Windy en la pantalla. Bueno, Windy, dentro de Windy está localizada la antena que tiene el centro de catástrofe.
1: En este contexto, el académico e investigador Jorge Van der Bosch también realizó un llamado a potenciar y valorar más su área de estudio específica, es decir, la hidrología. Al respecto, fue claro en sostener que si bien es importante saber cuántos milímetros de precipitación caerán, es tan valioso conocer además por dónde transitará esa agua hacia el mar.
0: Yo creo que eso es lo que falta, o sea, que un meteorólogo te diga que van a caer 150 milímetros, te ayuda para hacer muchas cosas, pero no te dice por dónde va a pasar el agua ni qué es lo que va a hacer el agua. Y esas respuestas son hidrológicas, no son meteorológicas. Entonces los meteorólogos son como la advertencia, el campanilleo, digamos, que nos advierte y nos dice cuánto, pero los hidrólogos son los que saben por dónde va a pasar y cuánto va a pasar.
1: Hoy la carrera de hidrología no se imparte en Chile como tal, por eso el profesor Van der Bosch concluye con un llamado a las autoridades para reforzar esta área de estudio clave para tomar decisiones en las actuales y futuras contingencias climáticas.
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3: Hola, ¿cómo están? Nos encontramos una vez más aquí en un nuevo capítulo de Música Conciencia. Un gusto como siempre saludarles. Soy Gladys Hayashida y en este espacio de Ciencia, Tecnología y Sociedad, CETIS UA y la Fundación Comorevi, les comparto cómo la ciencia está en todas partes y, por supuesto, en la música también. ¿Puede realmente romperse un corazón? Esa es la pregunta de hoy. ¿Se la han hecho alguna vez? Seguramente todos hemos escuchado alguna vez la expresión "me rompieron el corazón". Uy, ¿a quién no? La música la ha convertido en una de las metáforas más universales del amor y el desamor. Pero desde la ciencia, esta frase es mucho más interesante de lo que parece. Aunque normalmente hablamos del corazón en sentido emocional, existe una condición médica conocida como síndrome del corazón roto, en la que un estrés emocional intenso puede afectar temporalmente el funcionamiento del corazón. Fíjense. Más allá de esta curiosidad científica, el corazón es un órgano extraordinario. Late unas 100.000 veces cada día, impulsa cerca de 7.000 litros de sangre diariamente y trabaja sin descanso durante toda nuestra vida. Hoy nos acompaña el tema "No hieras mi corazón". Uy, uno de los grandes éxitos de la banda argentina GIT. Una canción que nos invita a hablar no solo del amor, sino también de uno de los órganos más fascinantes y esenciales de nuestro cuerpo. Los invito entonces a escuchar este clásico del rock latino y al regresar descubriremos por qué nuestro corazón es una verdadera obra maestra de la biología. Esto es entonces GIT con "No hieras mi corazón".

0: Escuchábamos a la banda argentina G.I.T., un clásico del rock latino, con el tema No hieras mi corazón. Qué buena energía transmite esta canción. Y aunque habla de emociones, hoy queremos detenernos en el corazón desde una mirada científica. El corazón es el órgano cuya función es bombear sangre para transportar oxígeno y nutrientes a cada célula del organismo. Lo sorprendente es que funciona como una bomba completamente automática gracias a un sistema eléctrico propio que genera los impulsos que producen cada latido. Cuando hacemos ejercicio, sentimos miedo o nos emocionamos, nuestro cerebro libera sustancias que hacen que el corazón lata más rápido para responder a las necesidades del organismo. Por eso muchas veces asociamos los latidos acelerados con las emociones. Sin embargo, mantener un corazón saludable depende de nuestras decisiones cotidianas, como realizar actividad física, dormir bien, alimentarnos de forma equilibrada y controlar factores como la hipertensión, el colesterol y el tabaquismo, que a muchos se le hace tan difícil controlar. Bueno, para conocer más sobre este extraordinario órgano, vamos a escuchar a nuestra invitada del día de hoy. Nos contactamos con la doctora Emilce Díaz Lois, quien es académica e investigadora del Departamento Biomédico de la Universidad de Antofagasta, y a ella le consultamos entonces qué es el corazón, cuán importante es para nuestra vida y cómo cuidarlo. Escuchemos entonces a la doctora Díaz Lois.
1: Es un músculo del tamaño aproximado de un puño y es el encargado de mantenernos con vida. Funciona como una bomba que trabaja sin descanso las 24 horas del día. En su interior tiene cuatro cavidades, dos aurículas, que son las que reciben la sangre, y dos ventrículos que le impulsan hacia los pulmones para poder oxigenarse y luego oxigenar el resto del cuerpo. Gracias a este trabajo constante, todas nuestras células reciben oxígeno y nutrientes que necesitamos para funcionar. De hecho, el corazón late cerca de 100.000 veces al día y bombea alrededor de 7.000 litros de sangre. Como cualquier motor que trabaja permanentemente, también puede dañarse. Uno de los principales factores es la presión arterial alta. ¿Qué es esto? La presión arterial es la fuerza con que la sangre empuja las paredes de las arterias. Cuando esta presión permanece elevada durante mucho tiempo, el corazón debe hacer un mayor esfuerzo y los vasos sanguíneos comienzan a deteriorarse. También influye una alimentación poco saludable, como por ejemplo el exceso de colesterol que puede acumularse en las paredes de las arterias. Si esto ocurre, se obstruyen las arterias, por ejemplo las del corazón, y recibe menos oxígeno y puede producir un infarto. La buena noticia es que gran parte de las enfermedades cardiovasculares pueden prevenirse con hábitos saludables, controles médicos y un diagnóstico oportuno.
0: Ahí escuchábamos a la doctora Emilce Díaz Lois, académica e investigadora del Departamento Biomédico de la Universidad de Antofagasta, quien nos compartía, ¿no es cierto?, la descripción y algunos antecedentes de qué es lo que es nuestro órgano tan importante, el corazón, y cómo cuidarlo, cuáles son los factores, ¿no?, que afectan a la salud de nuestro corazón. Resulta curioso cómo una canción puede hablarnos del corazón desde las emociones, mientras la ciencia nos revela que ese mismo órgano trabaja incansablemente realizando millones y millones de latidos a lo largo de nuestra vida. Las emociones pueden acelerar nuestros latidos, hacernos sentir un nudo en el pecho o incluso influir en nuestra salud cardiovascular. Por eso, cuidar el corazón significa mucho más que proteger un músculo. También implica cuidar nuestro bienestar físico, emocional y mental. Después de todo, el mejor homenaje que podemos hacerle a nuestro corazón es permitirle seguir marcando el ritmo de nuestra vida durante muchos y muchos años. Qué interesante descubrir que detrás de una canción tan recordada existe la oportunidad de conocer mejor o también reforzar algunos conocimientos que tenemos de uno de los órganos más extraordinarios del cuerpo humano. La música nos habla del corazón como símbolo del amor. La ciencia nos enseña que es el motor silencioso que sostiene nuestra existencia. Cuando ambas se encuentran, comprendemos que cuidar nuestro corazón también es una forma de cuidar nuestra calidad de vida. Bueno, y así, amigos y amigas, tenemos que comenzar a despedir este capítulo de hoy. Como siempre, invitarles a seguirnos en nuestras redes sociales como @CETYSUA, CETYSUA, y ahí podrán conocer de todas las actividades que realizamos en la comunicación pública de las ciencias. Soy Gladys Hayashida y junto a CETYSUA y la Fundación Comorevi me comienzo a despedir de ustedes, pero solamente por hoy. Les agradezco la compañía y los invito a seguir disfrutando de los siguientes capítulos de Música Conciencia. por aquí, en la frecuencia 99.9, la Radio Universidad de Antofagasta. Chau, chau.
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1: 1:01 a.m.
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0: Antofagasta le indica la hora.
1: 1:31.
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3: Hola amigos y amigas, un gusto saludarles y con toda la energía les doy la más cordial bienvenida a un nuevo capítulo de Música Conciencia. Soy Gladys Hayashida y en este espacio de Ciencia, Tecnología y Sociedad, CETIS UA y la Fundación Comorevi, les comparto cómo la ciencia está en todas partes. Y por supuesto, en la música también. ¿Será posible que los seres humanos vivamos algún día en Marte? ¿Nos hemos preguntado eso más de alguna vez? Es que hace apenas unas décadas esta pregunta pertenecía al mundo de la ciencia ficción. Hoy, en cambio, forma parte de los proyectos científicos y tecnológicos más ambiciosos de nuestro tiempo. Agencias espaciales y empresas privadas trabajan para que, en un futuro no tan lejano, hombres y mujeres puedan viajar al planeta rojo e incluso establecer allí una presencia permanente. Pero llegar a Marte no será sencillo. Son cerca de 225 millones de kilómetros en promedio, lo que separan a nuestro planeta de nuestro vecino. Un viaje que podría durar entre 7 y 9 meses, enfrentando radiación espacial, microgravedad, aislamiento y condiciones ambientales extremadamente hostiles. Es por eso que la comunidad científica trabaja día a día para poder avanzar en este gran desafío. Curiosamente, la música también ha imaginado ese

0: Ahí escuchábamos allá a Chayanne con Humanos a Marte. ¿Qué energía transmite esta canción? Chayanne canta que haría falta enviar humanos a Marte para encontrar un amor como el que describe. Pero desde la ciencia la pregunta es otra. ¿Estamos realmente preparados para enviar humanos a Marte? La respuesta es que estamos mucho más cerca que hace unos años. Diversas misiones robóticas han estudiado el planeta rojo, revelando antiguos cauces de ríos, minerales formados por agua e incluso reservas de hielo bajo su superficie. Y todo ello convierte a Marte en el mejor candidato para una futura exploración humana. Sin embargo, los desafíos siguen siendo enormes. La atmósfera marciana es muy delgada y está compuesta principalmente por dióxido de carbono. Las temperaturas pueden descender bajo los menos 100 grados Celsius. La radiación es mucho más intensa que en la Tierra y la gravedad corresponde apenas al 38% de la terrestre. O sea, vivir allí requerirá desarrollar nuevos sistemas de protección, generación de alimentos, reciclaje de agua y producción de oxígeno, entre otros. Bueno, para conocer cómo avanza esta fascinante carrera hacia Marte, escuchemos a un experto. Aquí en Música Conciencia nos contactamos con el doctor Eduardo Unda Sanzana. Sí, el mismísimo astrónomo y director del Centro de Investigación, Tecnología, Educación y Vinculación Astronómica CITEVA de la Universidad de Antofagasta. Y bien, les invito entonces a que le escuchemos.
1: ¿Llegaremos los seres humanos a Marte? La respuesta corta es que probablemente sí, pero no es algo que va a ser simple, no va a ser rápido y seguramente va a ser bastante distinto a lo que vemos.

0: hacen las películas de ciencia ficción. Marte nos atrae mucho porque es un planeta que es parecido a la Tierra dentro de nuestro sistema solar. Tiene paisajes que se parecen, con volcanes, hay cañones, hay cauces de ríos, hay señales de que pudo haber tenido condiciones mucho más favorables para la vida hace mucho tiempo. Sin embargo, enviar seres humanos ahí es un desafío que es tremendo, pues el viaje va a demorar meses. Hay que en ese proceso proteger a la tripulación de la radiación, llevar o producir recursos para que puedan estar ahí, enfrentar todo ese tiempo de aislamiento y por supuesto hay que asegurarse de que puedan volver. Y es por eso que ir a la Luna antes es tan importante, no solamente un destino interesante por sí misma, sino que también es una especie de laboratorio natural en el espacio que lo tenemos mucho más cerca. Podemos probar trajes espaciales, vehículos, producción de energía, comunicaciones, forma de usar recursos locales, etcétera, etcétera. Si aprendemos a trabajar en la Luna, es un salto para ir hacia mundos mucho más lejanos en el sistema solar. Y en ese sentido, cuando exploramos la Luna hoy, no es mirar hacia lo que hemos hecho en el pasado, en la época de las misiones Apolo, sino que es mirar hacia adelante. Ir a Marte va a ser una de las aventuras, yo creo, más difíciles de nuestra historia, pero también es una oportunidad para que las nuevas generaciones se interesen por la ciencia, por la ingeniería, astronomía, y por las grandes preguntas de dónde venimos, hay vida en otros mundos y hasta dónde podemos llegar si exploramos responsablemente.
1: Bien, ahí escuchábamos y agradecemos y le mandamos un gran saludo al doctor Eduardo Unda Sanzana, el director del Centro de Investigación, Tecnología, Educación y Vinculación Astronómica, el CITEVA, de la Universidad de Antofagasta. Muchas gracias por compartir este conocimiento y contarnos cómo avanzan estas investigaciones para poder explorar el planeta Marte. Resulta emocionante pensar que una idea que durante décadas inspiró novelas y películas hoy moviliza a miles de científicos e ingenieros alrededor del mundo. Bueno, y la canción de Chayanne utiliza a Marte como símbolo de una distancia casi imposible. La ciencia, en cambio, nos demuestra que aquello que parecía inalcanzable puede transformarse en un desafío concreto cuando el conocimiento, la tecnología y la colaboración trabajan juntos. Quizás la gran enseñanza es que los límites siempre cambian. Lo que ayer parecía imposible, mañana puede convertirse en el siguiente capítulo de la historia de la humanidad. Qué interesante viaje, como siempre, aquí en Música Conciencia. Viajes interesantísimos. Desde una canción llena de romanticismo hasta uno de los mayores desafíos científicos del siglo XXI. Porque explorar Marte no significa solamente viajar a otro planeta. Significa desarrollar nuevas tecnologías, comprender mejor nuestro propio mundo y ampliar las fronteras del conocimiento humano. La música despierta nuestra imaginación y la ciencia encuentra la manera de convertir muchos de esos sueños en realidad. Y así, con esta reflexión, ya estamos llegando al momento de despedirnos. Sí es, amigas y amigos, pero no sin antes, no nos podemos despedir sin antes invitarlas, como siempre, a seguirnos en nuestras redes sociales y nos encuentran ahí como @CETYSUA, CETYSUA. Y ahí pueden encontrar todas nuestras actividades que realizamos, actividades de divulgación científica o comunicación pública de las ciencias. Bueno, amigos y amigas, soy Gladys Hayashida y junto a CETYSUA y la Fundación Comorevi me despido agradeciendo la compañía y los invito a seguir disfrutando de un nuevo capítulo Música Conciencia, por aquí, en la frecuencia 99.9 de la Radio Universidad de Antofagasta. Hasta un próximo encuentro.
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1: 2:00 a.m. en punto.
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1: 2:29.
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1: 3:01 a.m.
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0: Universidad de Antofagasta le indica la hora.
1: 3 de la madrugada y 28 minutos.
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0: Universidad de Antofagasta le indica la hora.
1: 3 de la madrugada y 58 minutos.
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0: Universidad de Antofagasta le indica la hora.
1: 4:30 a.m.
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1: 5:01 a.m.
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1: 5:32.
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1: 5:58
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0: Son las 6:07 a.m.
1: Noventa y nueve punto nueve.

0: Son las 6 de la mañana y 12 minutos.
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2: Noventa y nueve punto nueve.

0: Son las 6 de la mañana y 23 minutos.
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1: 6:29.
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3: Radar instalado en la UBA rastrea tormentas en un radio de 150 kilómetros. Con un moderno radar único en la zona norte que permite detectar la formación de tormentas en un radio de 150 kilómetros y de esa forma entregar una alerta con 2 horas de anticipación, cuenta el Centro de Ingeniería en Mitigación de Catástrofes Naturales de la Universidad de Antofagasta. La moderna tecnología, emplazada en el campus Coloso, se encuentra plenamente operativa y fue entregada al centro científico por la empresa austríaca UBIMET, líder mundial en medición y análisis de datos climáticos. El director del Centro Universitario Académico e Hidrólogo, Jorge Van der Bosch, explicó a través de los micrófonos de la radio universitaria las características de esta tecnología de rastreo.
4: Es una antena que rastrea tormentas en 150 kilómetros de radio. Y lo que hace es que, en verdad, si las nubes se aproximan a ese radio, nosotros la podemos captar. Entonces, lo que en verdad puede ayudar, digamos, es que si entra una tormenta dentro del radio de 150 kilómetros, ya sea por el este, por el norte, por el sur, da lo mismo, cualquier lado, la va a tomar el radar y nos va a indicar el grado de ella, vale decir, nos va a indicar dónde puede atacar con más fuerza, cuál sería la estructura que trae la tormenta.
3: La tecnología funciona con un radar tradicional, sin embargo, la información que se recibe de vuelta es enviada a los sistemas de la empresa en Austria, donde es analizada casi en tiempo real, generando la información concreta. El proceso dura unos minutos, por lo tanto, la alerta puede ser generada casi inmediatamente.
4: Que es una empresa grande que vende datos a las grandes plataformas meteorológicas, que vende datos meteorológicos. Ellos son vendedores de datos meteorológicos. Entonces, ellos se instalan en algunos lugares estratégicos sus antenas para poder generar una red de datos. Por ejemplo, si uno mira bien el mapa de radares, Antofagasta es el único punto en Chile que tiene este tipo de radar de 150 kilómetros. No hay más en Chile. Y uno mira Windy, que es una plataforma mundial que entrega datos sobre la lluvia, y ustedes ven que todos los días en televisión está Windy en la pantalla. Bueno, Windy, dentro de Windy está localizada la antena que tiene el centro de catástrofe.
3: En este contexto, el académico e investigador Jorge Van der Bosch también realizó un llamado a potenciar y valorar más su área de estudio específica, es decir, la hidrología. Al respecto, fue claro en sostener que si bien es importante saber cuántos milímetros de precipitación caerán, es tan valioso conocer además por dónde transitará esa agua hacia el mar.
4: Yo creo que eso es lo que falta, o sea, que un meteorólogo te diga que van a caer 150 milímetros, te ayuda para hacer muchas cosas, pero no te dice por dónde va a pasar el agua ni qué es lo que va a hacer el agua. Y esas respuestas son hidrológicas, no son meteorológicas. Entonces los meteorólogos son como la advertencia, el campanilleo, digamos, que nos advierte y nos dice cuánto, pero los hidrólogos son los que saben por dónde va a pasar y cuánto va a pasar.
3: Hoy la carrera de hidrología no se imparte en Chile como tal, por eso el profesor Van der Bosch concluye con un llamado a las autoridades para reforzar esta área de estudio clave para tomar decisiones en las actuales y futuras contingencias climáticas.
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5: Fervor y devoción popular en La Tirana. En las últimas semanas hemos escuchado en las calles antofagastinas, sobre todo las del sector norte, los últimos ensayos de los bailes religiosos que viajan en masa al desierto de Atacama para rendir homenaje a la Virgen del Carmen, patrona de Chile. Este acontecimiento de profundas raíces populares se desarrolla entre los días 10 y 20 de julio y alcanza su clímax el día 16, cuando el poblado de La Tirana, cercano a Iquique, recibe multitudes de promesantes provenientes mayoritariamente del Norte Grande, de Perú y de Bolivia. Las cifras varían entre los 200 y los 500.000 peregrinos que llegan transitoriamente a la Pampa del Tamarugal. Se trata de un lugar de fe, de sincretismo cultural, mitos y leyendas muy arraigados. Algunas cosas se me quedaron grabadas a fuego durante mi primera y única visita al poblado, ubicado en la comuna de Pozo Almonte, hace más de 50 años, cuando éramos estudiantes universitarios. Los viajeros éramos una treintena, todos aprendices de periodistas, además de un par de profesores con quienes alquilamos a muy buen precio una pequeña góndola, cuyo dueño era el padre de uno de nuestros compañeros de estudio. El algo desvencijado móvil nos llevó victorioso hasta el poblado un par de días antes de la gran procesión. Hicimos campamento en modestas carpas de playa hechas de lona tosca e improvisamos con sacos de dormir rudimentarios. Aperados con cocinillas, lo primero que hicieron los profes fue comprar carne de llama, que se vendía en enormes cantidades como uno de los platos más tradicionales de las calles del pueblo. Entre medio de los tamarugos, esa tarde-noche aún se podía ver algo en el horizonte. A la mañana siguiente, en medio de temperaturas gélidas, pudimos apreciar que la pampa estaba poblada de campamentos, carpas y vehículos de todo tipo. No había un metro de desierto despejado. El frío y la aventura hizo estragos esos días en nuestra comitiva. Uno de nuestros compañeros se congeló y terminó en urgencias en el hospital de Iquique. Pero no fue todo. Nuestras carpas fueron

daba estragos a inicios de los años 70 y que compartían el cumplir con las mandas con cobrar las cuentas. Pasado el mediodía, el calor era extremo. Algunos de nuestros compañeros santiaguinos osaron entrar al templo en short, sin camisa ni poleras. Graso error. Fueron invitados a abandonar el recinto rápidamente por una feligresía molesta y ofendida. Pero lo más importante fue sin duda el día de la procesión de la Virgen. Era mucha gente en la iglesia, la plaza y las calles. Eran cientos de bailarines, yunchos, chinos, apaches, tobas, morenadas, caporales, diablos, vestidos en forma multicolor y atravesados por sonidos poderosos causados por flautas, bombos, matracas, en un sonar de fiesta ininterrumpido. Todo esto, sin duda, demandaba esfuerzo, sudor y lágrimas de fieles realmente entregados, en trance, devotos incondicionales a la Virgen, fervor popular, increíble y que hasta nuestros días sigue arraigado en lo popular y el sincretismo cultural. La leyenda cuenta la historia de la Tirana. Fuentes religiosas refuerzan el origen del santuario y de la devoción mariana. El sincretismo cultural actual va más allá de las raíces andinas de la fiesta en el Tamarugal y de la introducción de la fe católica. Hoy es todo eso, pero además un fenómeno de masas donde los verdaderos peregrinos y promesantes renuevan su fe y cumplen sus mandas y promesas a la chinita. Irremediablemente, tal marea humana en tránsito tiene necesidades variadas, las que satisfacen innumerables comercios variopintos y que restan sacralidad a los acontecimientos religiosos. Hace más de 50 años no había hoteles ni comercios establecidos y las calles eran senderos de tierra. Hoy las cosas han cambiado radicalmente. Lo que no ha cambiado es la leyenda. Data del siglo XVI y cuenta la historia de una princesa inca quien había sido hecho prisionera por Diego de Almagro en un primer intento fallido por avanzar a Chile. La princesa se llamaba Ñusta Huillac, quien junto a su padre logró escapar hacia la pampa del Tamarugal, donde se atrincheró y montó una feroz resistencia armada contra los conquistadores españoles y extranjeros, lo que le valió el apodo de la Tirana. Tiempo después, afianzado el avance español, la Ñusta Huillac se enamoró de Vasco de Almeida, un joven minero portugués a quien tenía prisionero. Este la convenció de adoptar el cristianismo y de casarse. Ese acto significó la muerte de ambos a flechazos por parte de los naturales de La Pampa. En 1540, el fraile de origen español Antonio Rendón halló una cruz en el lugar y rindió homenaje a la pareja, construyendo una capilla bajo el nombre de Nuestra Señora del Carmen de la Tirana, en el mismo lugar donde se ubica hoy el pueblo. Otros antecedentes posteriores adjudican a la fiesta de la Tirana un origen absolutamente andino, ligado a las fiestas de la Pachamama y a la influencia de la cultura aymara en Tarapacá. De fiesta campesina y minera en sus inicios, tras la Guerra del Pacífico y la chilenización del Norte Grande, adquiere además de andino un carácter eminentemente pampino, contribuyendo a su arraigo popular en el norte chileno y amplias zonas aymaras y quechuas de Perú y Bolivia. En lo personal, una sola vez acudí a la fiesta en la Pampa del Tamarugal, pero en el recuerdo me resuenan nítidos los sones de las diabladas y los saltos ceremoniales de los promesantes en La Pampa y en Antofagasta, los cuales se repetirán felizmente en toda nuestra región en lo que resta del mes de julio durante la Tirana Chica, una celebración hermosa de bailes religiosos y cofradías
basadas en

0: una devoción popular de los auténticos devotos nortinos, alejados en su mayoría de intereses más bien prosaicos. Estimados amigos, muchas gracias y hasta una próxima oportunidad.
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1: Son las 6 de la mañana y 43 minutos.

0: Son las 6:52 a.m.
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0: Antofagasta le indica la hora.
1: 7:01 a.m.
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1: Que vamos a estar revisando esta mañana en esta edición de Radioanálisis. Le cuento que hasta ahora en Santiago hay cielos nublados con una temperatura que llega a los 3,2 grados. Está bastante fresca la mañana. Una humedad relativa del ambiente del 96%. Sube un poco la temperatura máxima respecto de las jornadas anteriores, pero no mucho. De todas formas va a ser una jornada fría. Tan solo 15 grados tendremos esta tarde acá en la capital con cielos cubiertos durante toda la jornada. ¿Y qué se viene para los próximos días? Porque usted se preguntará, ¿va a seguir lloviendo? ¿Va a parar la lluvia? Bueno, por ahora vamos a tener un momento de calma, por así decirlo, con estos sistemas frontales acá en la zona central del país, en específico en la región metropolitana, pero ojo, porque esta situación se va a mantener. De hecho, para mañana jueves están previstos algunos chubascos, y también para el fin de semana se proyecta la posibilidad de que caigan algunas gotas, no de manera tan intensa, va a ser una lluvia más bien moderada, incluso en algunos momentos derechamente leve, pero de todas formas va a continuar cayendo agüita acá en la zona central del país. La buena noticia es que en el norte chico, tanto en la región de Atacama como en la región de Coquimbo, va a dejar de llover. Los sistemas frontales que estaban afectando a nuestro país ya no van a tocar esa parte de nuestro territorio, así que se abre una ventana para ya comenzar todo este proceso de recuperación. Y también, Monse, respecto de quizás lo más urgente en estos momentos, que son aquellas personas que todavía se encuentran desaparecidas o aquellas personas que lamentablemente fallecieron producto de circunstancias derivadas de estos temporales, pero que por distintas razones y por las dificultades que se han provocado por caída de nieve, desbordes de ríos, todavía no pueden ser rescatados esos cuerpos. Así que ahora, a partir de ahora, seguramente va a comenzar ese trabajo.
2: Sí, 17 grados esperan en la región de Coquimbo, así que un clima bastante más agradable, ¿no? Y positivo, como decías tú, respecto de lo que ha ocurrido los días anteriores.
1: De hecho, vamos de inmediato con la revisión de las noticias y vamos a partir precisamente con este tema y el balance que entregó anoche Senapred, el Servicio Nacional de Prevención de Riesgos Emergencias y Desastres, que actualizó las cifras de situaciones asociadas a estos sistemas frontales que se han dejado sentir durante las últimas jornadas entre las regiones de Atacama y la Araucanía. La directora nacional de Senapred, Alicia Cebrián, informó que hasta el momento se registran 13 fallecidos, 7 personas desaparecidas, 2.281 damnificados, 1.412 personas albergadas y 63.005 personas aisladas. También reportó 81 viviendas destruidas, 2.761 con daño mayor, 19.247 con daño menor y 1.771 viviendas en evaluación. Por su parte, el viceministro del Interior y vocero de gobierno, Claudio Alvarado, indicó que se mantiene el monitoreo permanente ante riesgos de activación de quebradas, crecidas de cauces y otros efectos posteriores al sistema frontal. Además, señaló que se habilitó nuevamente la ruta 5 en la región de Coquimbo y que continúan los trabajos para recuperar la conectividad en la región de Atacama, que recordemos se perdió en varios puntos, tanto hacia el sur como hacia el norte de esa región. Y por supuesto también en aquellas localidades que todavía permanecen aisladas. Se instruyó a las empresas sanitarias reforzar sus equipos, acelerar las reparaciones y fortalecer sus planes de contingencia para restablecer el suministro de agua potable en el menor tiempo posible. Bueno, también ayer habló el presidente de la República, José Antonio Kast, quien sostuvo una reunión de monitoreo, por cierto, del manejo de esta emergencia, y se le preguntó respecto de este decreto de estado de excepción de catástrofe que, recordemos, rige para la región de Coquimbo y también para la provincia de Huasco en la región de Atacama. Comentábamos durante la jornada de ayer que algunos parlamentarios, autoridades locales habían solicitado ampliar este estado de excepción a zonas que estaban quedando fuera de este rango, como por ejemplo Tierra Amarilla en la región de Atacama. Bueno, el presidente señaló que esa situación está en evaluación. Esto fue lo que dijo el mandatario.
3: Sobre todo ver el tema de Tierra Amarilla. que tiene la mayor afectación en temas de conectividad, en temas de aislamiento. Vamos a ir tomando las medidas que corresponden, como lo hemos hecho hasta el momento. Se decretó una zona de estado de excepción constitucional para la región de Coquimbo completa y para la provincia de Huasco. Estamos analizando la situación comuna por comuna. El gobernador nos señalaba que, y eso es lo que ve la institucionalidad, que se anuncia una alerta temprana, una alerta amarilla y una alerta roja. Los estados de excepción constitucional se pueden hacer por región, por provincia o por comuna. Y eso es lo que estamos analizando.
2: Bueno, mientras el gobernador regional de Atacama, Miguel Vargas, se refirió a las tareas urgentes en la zona, que son recuperar la conectividad y el suministro de agua potable.
4: Esperemos que las precipitaciones disminuyan. Creo que el cambio climático en Atacama llegó para quedarse, presidente. Yo creo que la realidad de la región está cambiando sideralmente en el último tiempo, ministra, y eso tiene que comprometernos en todos los niveles, desde el autocuidado de las propias personas hasta de las prioridades que definimos en el Estado. Nosotros teníamos un aprendizaje desde la época de los aluviones del año 2015, y hemos estado ejecutando obras de mitigación que han ayudado a resistir y evitar que el agua se desborde en las ciudades.
2: Sí, bueno, también está el tema de la suspensión de clases, Claudio, que ayer también había sido cuestionada por algunos parlamentarios, algunos actores políticos, porque en el caso de la región de Valparaíso, este anuncio se hizo pocos minutos antes de las 8 de la mañana, que es la hora que ingresan los niños a clases, cuestión que fue señalada como una improvisación por parte del gobierno. Bueno, sigue la suspensión de clases en comunas de Atacama, Coquimbo, Valparaíso y también de la región metropolitana, según informó el Ministerio de Educación. Comunas de la región de Valparaíso continental seguirán con suspensión preventiva de clases para este miércoles 22 de julio, producto de los efectos del sistema frontal. Quedan excluidas comunas de Rapa Nui y Juan Fernández, que van a tener normalidad en sus actividades, ¿no? También se suspenderán clases en Tierra Amarilla, región de Atacama, y en las comunas de San José de Maipo, Tiltil y Melipilla, en la región metropolitana. Solamente en estas comunas, no en el resto de la región metropolitana. Ayer, por ejemplo, en el chat del curso de mi hija, varios preguntaban a propósito de esto, ¿no? De la región metropolitana. Bueno, de acuerdo con lo dispuesto por autoridades durante esta jornada, también estarán suspendidas actividades en 15 comunas de la región de Coquimbo y también en la provincia del Huasco, en la región de Atacama,
1: Claudio. Sí, bueno, y eso respecto a la suspensión de clases, pero también otra preocupación que existe es qué está pasando con los servicios básicos. Ya mencionábamos la situación del agua potable, que es crítica en algunas comunas de la región de Coquimbo, pero respecto de la energía eléctrica, hay zonas de nuestro país que van a cumplir una semana sin luz, una semana sin energía eléctrica, por ejemplo, en la región de la Araucanía, donde hubo un temporal importante de lluvia y viento previo a lo que ocurrió acá en la zona centro del país. A eso se suma todo lo que ha ocurrido en Valparaíso, en Coquimbo y por supuesto también en la región de Atacama. Por lo mismo y por la demora en estos trabajos de restablecimiento es que la Superintendencia de Electricidad y Combustibles, SEC, decidió formular cargos en contra del Chil Quinta Distribución. Esto específicamente respecto de lo que está pasando en la región de Valparaíso. Luego de detectar antecedentes que indicarían que la empresa habría incumplido la normativa eléctrica vigente al superar los tiempos máximos de reposición del suministro establecidos para este tipo de contingencias. De acuerdo con los antecedentes recopilados por la SEC mediante la plataforma Interrupciones en Línea, durante el momento más crítico del evento climático, la empresa registró 170.445 clientes sin suministro eléctrico, cifra que representó el 72% del total de clientes afectados en la región de Valparaíso. Posteriormente, al analizar el proceso proceso de recuperación del servicio, se constató que al 21 de julio, es decir, hasta ayer, a las 12 horas, aún existían 20.681 clientes sin energía, de los cuales 4.217 acumulaban entre 72 y 84 horas sin reposición del servicio de energía eléctrica, lo que incluso derivó en algunas protestas en alguna zona de la región de Valparaíso. A esta hora, cuando son las 7 de la mañana con 14 minutos en la región de Coquimbo, hay 26.959 personas o clientes sin energía eléctrica. Es la región mayor afectada en este sentido, y le sigue la región de Valparaíso con 16.163. Tercer lugar para la región de la Araucanía con 10.601. Eso de acuerdo a los datos que está entregando a esta hora la Superintendencia de Electricidad y Combustibles, una situación que obviamente se tendrá que revisar. Son las 7 de la mañana con 14 minutos y vamos a continuar hablando de este tema. Vamos a tomar contacto con el diputado de la Unión Demócrata Independiente por la región de Coquimbo, Marco Antonio Zulantay, a quien le damos la bienvenida. Diputado, ¿cómo le va? Muy buenos días, gracias por estar con nosotros.
5: Sí, muy buenos días, Claudio, Montserrat, a todos los oyentes también de Radio Universidad de Chile. Muchas gracias por este contacto.
1: Sí, no, gracias a usted, diputado, por atendernos en medio de esta situación tan compleja. En primer lugar, preguntarle, diputado, de acuerdo a los antecedentes que usted maneja y bueno, a lo que está viendo también, ¿cómo está la situación allá en Coquimbo?
5: Bueno, ustedes lo han visto también a través de todos los reportes de prensa, es una situación muy compleja, grave en algunos casos, porque cuando involucra la vida de las personas, estamos hablando de una gravedad extrema. Gracias a Dios, en cantidad de personas, en relación a otras veces que ha ocurrido este fenómeno en mi región, y lo quiero recalcar, los que somos oriundos de la región, tenemos memoria y tenemos cierta edad, ya también que tengo 53 años, sabemos que esto más o menos tiene una periodicidad. O sea, yo me recuerdo del año 82, 83, después el año 87, el año 97. Ahí usted tiene tres momentos con fenómenos muy similares. Yo diría el año 82-83 fue el más crítico, con muchas más, con más personas fallecidas, con la región aislada durante meses, porque se cayeron puentes como el Teniente, el Puente Lauquén, por ejemplo, quedó la carretera, la ruta 5 Norte quedó cortada en dos o tres lugares, las mismas bajadas, las mismas quebradas, y bueno, y mi familia, mi padre, que en paz descanse, me contaba también hace la década del 60, 50, bueno, es algo que en nuestra región ocurre regularmente cada cierto tiempo, y en ese sentido lo que nosotros estamos viviendo hoy día es una situación muy compleja, porque teníamos antecedentes, se tenían antecedentes históricos primero, después previo al fenómeno meteorológico, y en ese sentido también en este momento nosotros estamos viviendo las complejidades posteriores, como lo que usted señalaba anteriormente en este reporte, el corte de energía, el corte del servicio de agua potable, y también con mucha afectación posterior que vamos a tener de la conectividad. Ustedes han visto las imágenes, mucho socavón, puente caído, comunidades interiores de la región aisladas, y eso de verdad va a costar mucho, va a costar tiempo, recursos que están escasos para poder reconstruir, y ni hablar de lo que son la reparación de las viviendas, que también es un hecho muy fuerte que no se ha nombrado todavía, porque no hay una masividad de un lugar específico, sino que está prácticamente presente el daño a las viviendas en distintas etapas en toda la región, y eso también es una complejidad que se suma a la falta de vivienda, la crisis habitacional que sabemos que nuestro país sufre hace mucho tiempo, y lo que obliga a las personas muchas veces a instalarse en quebradas secas, en lugares donde con riesgo, por ejemplo, y ahí vamos teniendo este círculo vicioso que se va digamos desarrollando durante décadas hasta que nuevamente llegue un fenómeno como este y ocurre lo que estamos viendo.
2: Diputado Zulantay, buenos días. Usted menciona que este fenómeno se da con cierta periodicidad, y ahí le pregunto si es que considera que la región está mejor preparada que antes para este tipo de situaciones, y cómo evalúa también la respuesta de las autoridades, que ha sido calificada en algunos casos como tardía, como deficiente, no necesariamente del presidente, pero sí, por ejemplo, de algunas autoridades locales o de ministros. ¿Cómo evalúa ahí la respuesta que ha habido desde el Estado también, ¿no? Para resolver esta situación.
5: Mire, en una situación como esta hay que ser muy, muy equilibrado, muy justo para dar la opinión. Y yo voy a tratar de serlo, en el sentido de que nadie, ningún gobierno, ninguna autoridad, ningún ser humano está preparado para enfrentar situaciones como esta. Lluvias de 15 horas seguidas, por ejemplo, entre el sábado y el domingo. En mi región, 15, claro, a lo mejor Valdivia, en Los Hornos, en Chiloé, se verán lluvias de ese tipo, el suelo es distinto, el sur de Chile es distinto, pero en mi región 15 horas seguidas de lluvia es fatal, lo que desencadena todo lo que hemos visto. Y en ese sentido nadie puede estar ni preparado, ni menos reaccionar de la forma como se está, como fue, digamos, o como generalmente dicen las planificaciones. Está bien, eso se hace, pero de verdad hay que reconocer esa primera parte. El ser humano no tiene nada que hacer al lado de los fenómenos naturales, de partida. Pero sí hay posibilidades de analizarlos, hay advertencias anteriores. Eso se hizo, se hicieron muchas reuniones técnicas localizadas. Y yo en ese punto lo que creo que pudiese haber sido mejor planificado, lo que pudiese haber estado mejor planteado, que es algo muy difícil también de hacer, es advertir de tal forma de poder a las personas que estaban en sectores cercanos a quebradas secas, a canales, etcétera, tratar de haber planteado algún tipo de evacuación momentánea, sacar un poco a esas personas de ahí para resguardar su vida. Es como lo único, porque las empresas sanitarias, planes de contingencia, la empresa eléctrica, planes de contingencia muy importantes, pero finalmente llovió 4 o 5 días más o menos en total, y en uno de esos 15 horas seguidas no hay nada que hacer contra eso. Y ahora, salvo lo que yo le decía, que a lo mejor una evacuación en algunos puntos críticos, pero lo que vale ahora es, y donde creo y donde se evalúan con criterios más certero, más objetivo, donde se evalúan todas las nos evalúan a todas las autoridades que tenemos un rol en esto, es lo que viene ahora, en la recuperación y reconstrucción de todo lo que se hablaba anteriormente, especialmente infraestructura, para que los recursos lleguen, para que lleguen rápido, para que se ejecuten rápido, para que las medidas de emergencia, estoy hablando de un ejemplo muy puntual, donde un puente se puede demorar un año o 2 años en instalarse, llegue un puente mecano, por ejemplo, rápidamente, mientras se licita la obra, etcétera. Entonces, ese tipo de cosas yo creo que ahora son mucho más evaluables que la previa, y sobre todo en el momento de la emergencia, donde uno se da cuenta que al lado de los fenómenos naturales de esta magnitud no tiene ninguna posibilidad de tener algún tipo de influencia.
1: Uh-huh. Diputado, usted fue bastante crítico de los ministros Poduje y de Grancha a propósito de cómo se manejó las primeras horas de esta emergencia, tomando en cuenta de que eso ya pasó, ¿no? Y que ya mucho no se puede cambiar. ¿Pero qué esperarías de ellos, o qué esperaría de ellos de ahora en adelante en este nuevo proceso?
5: No, lo que yo planteé claramente, yo lo decía anteriormente, yo en mi respuesta, yo lo que esperaría de ellos y de todas las autoridades pertinentes, tanto nacionales como en el caso de los ministros, tanto locales allá con los serenos, el delegado presidencial, el gobernador, los alcaldes, los parlamentarios, todos nosotros, son planes rápidos, son planes claros para la gente con plazos. Estamos en época donde tenemos más acceso a la tecnología, a la planificación más certera. Entonces yo creo que eso ayuda mucho en varios sentidos, no solamente a la reconstrucción rápida que se necesita, a reparar las cosas, sino que también a la certidumbre de la gente. Si aquí finalmente todo redunda en que las personas, después de este tipo de fenómenos, que hago un paréntesis, el pánico que había, por ejemplo, con unos con truenos, relámpagos, que en mi región son totalmente excepcionales, uno se da cuenta de que las personas, cualquier cosa, el fenómeno natural, en este caso me refería a la tormenta eléctrica, por ejemplo, causa angustia por mucho por tiempo. Entonces lo que yo creo que lo que va en el sentido de calmar un poco son, primero, diagnósticos rápidos, serios, certeros, planificaciones rápidas también, plazos acotados y ejecuciones que tengan que ver con las expectativas también de la ciudadanía. Y en ese sentido, ahí sí que todas las autoridades tenemos roles para poder entregar ese tipo de información, ese tipo de planificación importante para nuestra ciudadanía, para que esté tranquilo y tranquila, y también para que vaya viendo en el fondo resultados que le vayan sirviendo en sus entornos, porque aquí no estamos hablando solamente de infraestructura, estamos hablando también de una reactivación económica que va a tener que venir. Ustedes vieron las imágenes, cómo quedó la Avenida del Mar con desechos naturales, lleno de troncos, palos, papeles, de todo había en la Avenida del Mar, porque evidentemente se activó el río Elqui después de casi 30 años, de la forma como se activó, y arrasa con todo. Entonces, lugares turísticos, el Paihuano, el Valle del Elqui completo, está costado hoy día, que vive del turismo, ese tipo de cosas, ahí no nos podemos equivocar. Ahí tenemos que ser estrictos, rápidos, eficientes para poder reactivar la región en todo sentido, tanto de la parte de infraestructura, para nuestra ciudadanía, los servicios, pero también la reactivación económica es muy importante.
2: Diputado, a propósito de la reconstrucción, ayer se aprueba, más que el corazón, diría yo, del proyecto del gobierno, casi en su totalidad solamente va un artículo a la comisión mixta. ¿Cómo evalúa lo que allí ocurrió? Y le aprovecho de hacer el vínculo con lo que estamos hablando de la emergencia, ¿no? Porque según varios especialistas, economistas que han pasado en la tramitación de la Cámara y del Senado, por ejemplo, el economista y exministro Ignacio Briones ha señalado que este proyecto es deficitario, ¿no? En momentos de emergencia como este, que probablemente en el verano ocurra lo propio con los incendios, ¿no? Dios no lo quiera con un sismo. Esto también nos retrotrae al tema de la mega reforma y la menor cantidad de recursos que va a tener el Estado. ¿Usted ve algún riesgo respecto de esta mega reforma? ¿Cómo lo analiza en relación también a lo que estamos hablando de esta emergencia?
5: No, yo no veo riesgos. Lo que sí veo son proyecciones que tienen que ver con algo distinto que se está intentando en nuestro país. Y en ese sentido, yo por eso estoy a favor, voté a favor, respecto a que si nosotros hemos estado viendo una situación económica estancada, no de ahora, no del último gobierno del presidente Boric, ni el anterior del presidente Piñera, ni de Bachelet, no, estamos hablando de una situación estancada de un promedio más o menos de 15 años, donde no crecemos en distintos sentidos. Yo creo, y así por lo menos en mi convicción, es de que si nosotros seguimos igual en la misma rueda dando la vuelta al mismo tranco, no vamos a sacar nada, vamos a terminar un gobierno del presidente Kast con los mismos números que se han venido mostrando en los últimos 4 o 5 gobiernos. Lo que acá se planteó, y que, insisto, nosotros estamos apoyando, es que hay que hacer cosas distintas, hay que hacer cosas nuevas. Y tiene la mega reforma, tiene muchas aristas para poder llegar a un fin general, a un fin bien claro, ¿cierto?, que tiene que ver con reactivar al país económicamente en distintos sentidos. Yo creo que si seguimos haciendo lo mismo, no vamos a tener resultados distintos. Entonces, y yo creo que en ese sentido es una fórmula que se está planteando, que se va a desarrollar en nuestro país para buscar nuevos horizontes, y es por eso que hay opiniones distintas. Usted lo señalaba, el exministro Briones está con una idea distinta, pero también hay otros economistas importantes, como Klaus Schmidt-Herr, que yo lo he leído por ahí también en algunos lugares. Todos tienen distintas opiniones, son todos expertos, se respetan, pero lo que sí yo creo que estamos todos de acuerdo es que no se puede seguir haciendo lo mismo para buscar resultados distintos. Y en ese sentido, la reforma tiene, evidentemente, cosas, aspectos distintos que pueden, en algún momento determinado, tener algún tipo de visión distinta también de los economistas, etcétera. Pero yo creo que lo importante es hacer o intentar hacer cosas distintas para buscar buenos resultados. Y en este sentido, debe ser ese buen resultado una reactivación económica a través de la inversión, a través de mejores proyectos de desarrollo económico, crecimiento, que pueda llegar con incentivos que en Chile no es que no se tenían, sino que paulatinamente se habían ido achicando esos incentivos. No nos olvidemos que pasamos de un 15% a un 27% de impuesto corporativo, y ahora se plantea una rebaja al 23%, que yo creo que es lo más sustancial, según mi punto de vista, de esta reforma, para tener la posibilidad de atraer inversionistas, digamos, con mayor capital a nuestro país y que puedan volver a creer y a incentivarse de venir a invertir en nuestro país y generar todo después lo que viene con los empleos, crecimiento, etcétera. Eso es lo que más o menos yo podría opinar respecto a ese tema.
1: Sí, el tema del financiamiento del Estado da para muchos diputados, pero lamentablemente nos queda un minuto y también le quería consultar respecto de lo que se viene ahora también para esta reforma, esta mega reforma, el Tribunal Constitucional, a propósito de la acción que van a presentar algunos parlamentarios de la oposición. ¿Qué esperaría que ocurra en ese lugar, diputado?
5: Bueno, ahí todos los parlamentarios que hicieron reserva de constitución ayer en varias de las votaciones están en su derecho a hacerlo. Está así constituido el Congreso Nacional y las facultades de cada parlamentario. Yo creo que el llamado es a una institución autónoma, a que sea muy rigurosa, muy profesional en la revisión de este proyecto que le va a tocar, así como lo ha tocado anteriormente y le va a seguir tocando revisiones de proyecto. Yo creo que lo que no puede ocurrir es que tenga sesgos ideológicos, sesgos políticos, porque para eso no está el tribunal, sino que pueda ser revisado cada una de los artículos que van a llegar a la revisión del Tribunal Constitucional, pueden ser revisados, insisto, en forma objetiva, en forma profesional, y así podemos ir avanzando respecto a la promulgación de esta ley.
2: Diputado Marco Antonio Sulantay, como siempre, muchas gracias por esta conversación y que tenga un excelente día.
5: No, muchas gracias a ustedes, un abrazo en este día también.
1: Gracias, diputado.
2: Gracias, diputado.
1: 7:30 a.m. Tenemos que hacer una pausa en esta primera edición de Radio Análisis, pero siga junto a nosotros porque ya vamos a volver en breve y para seguir hablando de la mega reforma, porque pasó mucho ayer en el Congreso. Vamos y volvemos. Sí.

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0: Comenzamos a esta primera edición de Radio Análisis. Son las 7 de la mañana con 33 minutos. Habíamos dejado planteado el tema antes de la pausa. Si se está sumando a esta hora a nuestra transmisión, lo saludamos en primer lugar y le contamos que, bueno, ayer, como bien decía Monse, no solo se aprobó el corazón de la mega reforma, podríamos decir que los brazos, las piernas, el cuello, la cabeza, en fin, gran parte del cuerpo. Solo faltó un artículo que se va a ir a comisión mixta y, bueno, se abre ahora otro escenario, ¿no? Con el Tribunal Constitucional en el horizonte. Bueno, Alexis Polo González, que está con nosotros acá en estudio, nos cuenta todos los detalles de lo ocurrido ayer. ¿Cómo estás, Polo? Buenos días.
1: Buenos días, Claudio. Buenos días, Montserrat. Así es, durante la jornada de ayer, la Cámara de Diputadas y Diputados aprobó casi la totalidad de la mega reforma impulsada por el gobierno del presidente José Antonio Kast. Cabe señalar que la sala dio luz verde a 27 de las 28 votaciones en particular de este proyecto que venían con las modificaciones propuestas por la Cámara Alta. La única norma que no logró los votos suficientes fue la compensación al Fondo Común Municipal asociada a la eliminación del pago de contribuciones para mayores de 65 años. La disposición buscaba establecer un mecanismo para compensar a los municipios por la menor recaudación que generaría esta medida, pero deberá ser revisada ahora por una comisión mixta integrada por diputados y senadores. El resto del articulado avanzó en la Cámara. Entre las normas aprobadas se encuentran las principales medidas económicas de esta iniciativa, como por ejemplo la rebaja del impuesto de primera categoría desde un 27% a un 23%, la eliminación de contribuciones para adultos mayores, la creación de un fondo para la reconstrucción de Ñuble y Biobío, además del derecho al olvido financiero y el pago de 30 días de pequeñas y medianas empresas. Estas dos últimas iniciativas fueron ingresadas por la oposición y el Ejecutivo ya anunció que ingresará un veto presidencial a ambos artículos. Uno de los puntos centrales del proyecto es el régimen de invariabilidad tributaria para grandes inversiones, una norma que había sido modificada durante la discusión en el Senado tras un acuerdo que después resultó un acuerdo fallido entre el PPD y el gobierno y que establece una norma tributaria para empresas que desarrollen proyectos de inversión por montos desde los 50 millones de dólares. La disposición contempla invariabilidad por 10 años para inversiones iguales o superiores a ese monto, por 15 años para proyectos desde los 100 millones de dólares y hasta 20 años para iniciativas que superen los 350 millones de dólares. Durante la discusión, el diputado del Frente Amplio, Jaime Baza, cuestionó esta norma y acusó que el Ejecutivo no escuchó a la oposición. Escuchemos parte de su intervención.
2: Dijimos muchas veces que nuestros votos siempre iban a estar disponibles para aprobar todos los artículos vinculados con la reconstrucción y prueba de ello es la aprobación unánime en el Senado de los artículos pertinentes de este proyecto. 50 votos a favor, 0 votos en contra. Sin embargo, lo que estamos viendo ahora es que nos están metiendo de contrabando una agenda ideológica, una agenda política, que tiene un objetivo bastante concreto, que es precisamente la transferencia de riqueza, la transferencia de recursos desde los sectores trabajadores de este país hacia las grandes empresas. Este proyecto, esta mega reforma tributaria, es la otra cara de los recortes sociales en salud, en vivienda, en educación, en trabajo.
1: Desde el oficialismo, en cambio, defendieron la reforma como una herramienta para recuperar el crecimiento económico. El diputado del Partido Republicano

0: aspectos de este proyecto. La sesión también estuvo marcada por una controversia respecto del mecanismo de pareo. Las diputadas del Frente Amplio, Francisca Bello y Javiera Morales, ambas en tratamiento por cáncer, no pudieron acceder a ese acuerdo luego de que el oficialismo rechazara autorizarlo. Cabe destacar que el pareo permite neutralizar el voto de un parlamentario ausente mediante la abstención de un legislador de la bancada contraria. Tras esta votación, la ex ministra de la Mujer, Antonia Orellana, criticó la decisión y acusó que la derecha actúa de la misma forma que ocurrió con la fallecida diputada Mercedes Bulnes. Tras la aprobación de casi la totalidad de este proyecto, desde el oficialismo valoraron el avance legislativo. En ese sentido, el presidente y diputado de la UDI, Guillermo Ramírez, afirmó que la votación representa un paso importante para la agenda económica del gobierno y destacó el objetivo de recuperar la inversión y el empleo. Escuchemos parte de lo que señaló el timonel de la Unión Demócrata Independiente.
1: El gobierno del presidente Kast llegó a gobernar con dos promesas: reactivar la economía, generar empleo, volver a crecer y acabar con la delincuencia. Este proyecto que acabamos de aprobar hoy día aquí en la Cámara de Diputados es la propuesta del gobierno para reactivar la economía, para generar empleo. A partir de hoy, Chile vuelve a ser un país competitivo para atraer grandes inversiones extranjeras, para poder modernizar el país, tener más tecnología, reactivar a las pymes y generar empleo. La votación de hoy día ha sido contundente. La Cámara de Diputados ha aprobado prácticamente todas las normas que venían del Senado por amplísima mayoría. Y creemos que a partir de hoy día, los chilenos pueden volver a creer y a soñar de que sus hijos van a llegar más lejos que ellos.
0: Desde la oposición, en tanto, anunciaron una ofensiva ante el Tribunal Constitucional. El diputado del Partido Comunista, Marcos Barraza, cuestionó la aprobación del proyecto y sostuvo que el gobierno avanzó mediante una mayoría coyuntural en el Congreso.
2: Estamos frente a una mayoría circunstancial que ha optado por una imposición legislativa, no por acuerdos legislativos. Pero lo que es más grave aún, se han vulnerado principios constitucionales como a través de la invariabilidad tributaria o el desdibujamiento de las normas de tribunales en materias ambientales. Por eso es tan importante el requerimiento constitucional que el conjunto de la oposición ha implementado, que tiene por efecto tratar de limitar al máximo las normas antidemocráticas en materia tributaria.
0: El parlamentario detalló que los cuestionamientos constitucionales están centrados principalmente en el régimen de invariabilidad tributaria y en algunas normas vinculadas a proyectos ambientales. En esa misma línea, el diputado y presidente del PPD, Raúl Soto, calificó la iniciativa como un salto al vacío y sostuvo que este proyecto no entrega garantías suficientes en materia de crecimiento, inversión y empleo, además de cuestionar sus efectos fiscales. Desde el Ejecutivo, el ministro de Hacienda, Jorge Quirós, destacó la aprobación del proyecto y aseguró que permitirá mejorar las condiciones para atraer capitales y reactivar la economía.
3: La Cámara de Diputados ha ratificado en un 99% todo el proyecto de ley, ha ratificado la necesidad imperiosa que tiene Chile de volver a tener competitividad tributaria para que vuelva a ser atractivo invertir en Chile. De eso se trata, de volver a ser atractivo invertir en Chile. Ha aprobado volver a dar certezas a la inversión en Chile. Ha aprobado levantar barreras de permisos que tienen detenidas las inversiones y la actividad económica. Ha aprobado dar certezas a quienes arriesgan a hacer esas inversiones. Ha aprobado poner de pie a la salmonicultura de Chile, que lleva años esperando para mejorar su productividad.
0: Con esta votación de la Cámara, la mega reforma continuará su tramitación en una comisión mixta para resolver la compensación al fondo municipal. En paralelo, la oposición ya presentó sus primeros requerimientos ante el Tribunal Constitucional, mientras el Ejecutivo deberá definir los próximos pasos legislativos a ver si ingresa o no este veto presidencial para concretar la aprobación definitiva de esta iniciativa. Claudio, Montserrat.
4: Sí, Alexis, bueno, es un triunfo sin duda de la estrategia desplegada ahí por los ministros Alvarado y García, de poder conseguir una mayoría y en tan poco tiempo, o sea, en menos de 4 meses ya esta reforma, que además es la baja de impuestos más sustantiva que se tenga recuerdo, y en un tiempo récord se consiguió, así que de todas maneras es un éxito para ellos. A mí me da la impresión que aquí hay más una estrategia del ministro Quirós, que es la que se impone, de poder sacar esta reforma con algunos votos ahí del Partido de la Gente. Hay que decir

0: que las derechas, ¿no? La derecha más radical y la centroderecha no tienen mayoría ni en la Cámara de Diputados, ahí se acude al PDG, ni en el Senado. En el Senado es una mayoría media, porque recordemos que los dos senadores que inclinan la balanza hacia el oficialismo fueron elegidos por cupos de la izquierda, ¿no? Estas distorsiones que tiene el sistema político y que generan efectos tan importantes como lo que estamos viendo, ¿no? Está la pregunta sobre el rol del PDG, que ha generado ruido también en el oficialismo, del poder excesivo que se le está dando a esta colectividad. Y yo diría, para finalizar, Alexis, que esta reforma deja algunas certezas, pero también varias dudas, ¿no? Es una apuesta, así como se critica la apuesta del gobierno, del segundo gobierno de la presidenta Bachelet con esa reforma tributaria. Acá también hay una apuesta donde economistas de manera transversal han dicho que las estimaciones de crecimiento no son tales, que hay que buscar un mecanismo de compensación. Y ahí está la pregunta, ¿cómo se va a paliar el déficit fiscal? ¿Va a ser con recortes? ¿Se va a traducir, por ejemplo, en el presupuesto 2027? ¿No? ¿Qué pasa con aquello? Son varias preguntas que quedan instaladas luego de esta mega reforma, sí. De la aprobación del corazón, el cerebro, como decías, Claudio, las extremidades, ¿no? De esta mega reforma.
1: Y no es menor porque el tema del déficit fiscal no son muchas las alternativas que tiene el Ejecutivo para paliarlas, o tiene que la que quizás sea la más esperada por ellos, de que estos cambios generen inversiones lo más rápido posible para que el efecto entre que se aprueba la norma y que ya comienza a ver sus resultados sea el menor tiempo posible.
0: 2031 se supone.
1: Claro, en el mejor de los escenarios, pero claro. Hay aproximadamente 5 o 6 años que estamos, no 5 años, como me estaba quedando un poco en el 2020, estamos ya en 2026, quedan como 5 años para que lleguemos a esa fecha. Quedan dos alternativas: o recortar derechos sociales, que es algo que el gobierno ha dicho que no lo va a hacer, recortar gasto público, que no lo va a hacer en esta como idea, ¿no?, que tenía mucha gente al principio, de sacar algunos puestos dentro de la administración del Estado, hacer modificaciones, no va a dar finalmente ese recorte, o deuda. Y ahí lo llamativo sería que el mismo sector que impuso el tema de la deuda pública como uno de los más relevantes en materia económica, tenga que recurrir precisamente a ese mecanismo para finalmente paliar este déficit que, como bien dice Monse, varios analistas han planteado que va a ocurrir. Ahora, Pablo, lo que yo te quería preguntar también es respecto a lo que se viene en el TC, ¿no? Para que nuestros auditores lo tengan claro, ¿cuáles son los aspectos que finalmente se van a impugnar ahí en el tribunal?
2: Bueno, principalmente tienen que ver con el régimen de invariabilidad tributaria. Varios diputados y también senadores, bueno, esta bancada de la oposición ha anunciado precisamente de que esto amarra las próximas administraciones, y también tiene que ver mucho con el tema de los tribunales de calificación ambiental y cómo también la compensación, digamos, a estas empresas que invierten y luego se le nega el permiso. Prácticamente es un cheque
0: en
2: blanco.
0: Una indemnización,
2: un cheque en blanco que se le dan a estas empresas, y que han sido los principales puntos en cuestión. De hecho, ayer se hicieron 12 reservas de constitucionalidad respecto a las 28 votaciones que ocurrieron en la Cámara de Diputados, precisamente por estos dos puntos en cuestión. Cabe señalar también que, como señalaba Montserrat, el PDG fue quien giró la balanza, digamos, respecto al Ejecutivo. Y también otro punto clave es que también en el Senado se esperaba una mayoría más amplia para este proyecto, y finalmente también fue aprobada por un solo voto cuando el acuerdo entre los senadores del PPD y el gobierno fracasó. Entonces también es una reforma que tiene muy poco margen político, por así decirlo, muy poca certeza, lo han señalado algunos senadores y diputados, que prácticamente cualquiera sea el color del próximo gobierno, deberá sí o sí hacer una reforma a esta mega reforma por parte del gobierno de José Antonio Kast.
0: Claro, un acuerdo también con la Democracia Cristiana, un acuerdo parcial respecto de un punto específico, y claro, eso también sirve de argumento para señalar que hubo un acuerdo, cierta transversalidad, pero lo cierto es que los partidos de oposición en esto sí estuvieron bien alineados desde el principio, ¿no? En estar en contra de las ideas matrices del proyecto, y en lo particular también, así como los alcaldes, se llegó a un acuerdo con alcaldes oficialistas, ¿no? Pero los alcaldes de otras sensibilidades han sido críticos también al mecanismo de compensación que se propone, que es vía impuestos generales, lo que sería regresivo, según se ha señalado.
1: Sí. Bueno, Polo, muchas gracias por este completo informe. Bueno, ¿mixta queda lista hoy o...?
2: No, todavía. O sea, debería quedar lista hoy antes de las 5 de la tarde.
1: Bueno,
2: ayer se esperó, de hecho se puso una primera propuesta y no hubo la unanimidad de la Cámara de Diputados porque y no prosperó, digamos. Entonces hoy día se espera que eso ya quede listo porque esto debería ya verse la semana del 5 de agosto.
1: Bueno, Polo, muchas gracias, que estés bien.
2: Buenos días.
0: Gracias, Alex.
1: Y, por cierto, a propósito de lo que mencionábamos acerca del Tribunal Constitucional, que va a ser entonces este lugar en el cual se va a dirimir estos dos aspectos que mencionaba Alexis en su despacho, la invariabilidad tributaria, pero también respecto de algunas normas medioambientales, esta que, por ejemplo, obliga al Estado a pagar una indemnización si es que hay un fallo adverso en contra de un proyecto que cuente con un RCA positivo. Bueno, ¿qué dijo el diputado del PPD, Raúl Soto? Pasemos a escuchar.
3: Hemos presentado ya formalmente un requerimiento al Tribunal Constitucional en unidad de toda la oposición, desde la Democracia Cristiana hasta el Partido Comunista, con la firma de todos los diputados y diputadas de nuestra bancada, para intentar frenar esta mega reforma, este mal proyecto para Chile, y decirle a las ministras y ministros del Tribunal Constitucional que en sus manos está el destino de nuestra democracia.
0: Sí, es bien importante lo que pasa en el Tribunal Constitucional, lo decía el diputado Sulantay, ¿no? Que espera que no haya consideraciones de carácter político ideológico para tomar esta decisión. Ha habido algunos especialistas como Marisol Peña que ha señalado que desde su perspectiva no proceden estos requerimientos, pero bueno, vamos a ver ahí qué ocurre. Tiene una composición podríamos decir favorable para la oposición, pero también ha habido fallos donde el Tribunal Constitucional no ha favorecido a ese sector, ¿no? Así que no necesariamente se tenga que dar un escenario favorable para la oposición.
1: Sí, la nueva presidenta del TC, por ejemplo, dijo que ellos fallan en derecho, así que vamos a ver qué va a pasar finalmente. 7:49, vamos a continuar con noticias políticas, pero desde el punto de vista del oficialismo, porque las declaraciones del presidente del Partido Nacional Libertario, Johannes Kaiser, abrieron un nuevo flanco en la relación dentro de ese sector. El ex diputado sostuvo que la administración del presidente José Antonio Kast ha terminado adoptando las posiciones impulsadas por su colectividad, pese a que el Partido Nacional Libertario decidió mantenerse fuera del gobierno. En este contexto, consultado por CNN Chile, Kaiser aseguró que tenemos a todo el gobierno bailando la música que ponemos nosotros, en alusión a que las principales definiciones del Ejecutivo en materia como seguridad, migración y reducción del gasto público coinciden con los planteamientos que su partido ha promovido. Bueno, esto generó reacciones durante el día de ayer. Escuchemos en primer lugar al diputado de la misma colectividad que Johannes Kaiser, Hans Marowski, quien respaldó las declaraciones de su líder y explicó que la decisión de permanecer fuera del gobierno fue adoptada por rechazar el diseño político propuesto por la administración del presidente Kast.
4: Nosotros definimos en febrero, marzo de este año no ser parte de un gobierno por un diseño que nos presentaron que a nosotros nos parecía que no era el correcto, y tomamos la decisión, en palabras de nuestro presidente de partido, de ser ancla. Y yo creo que a eso se refería nuestro presidente Johannes Kaiser, a ser una ancla en la derecha para recordarle al gobierno del presidente Kast cuando se aleje del proyecto que él mismo le ofreció al país en su campaña.
0: Sí, el diputado de Renovación Nacional, Diego Chalper, marcó algunas diferencias con el partido de Johannes Kaiser, asegurando que en su colectividad les gusta cantar menos y trabajar más. Además, aseguró que, a su juicio, la discusión debe centrarse en los proyectos que el gobierno ha logrado impulsar. Escuchemos.
5: Cuando uno ve los proyectos que se han aprobado, el proyecto de ley complejo que tuvimos cuando hubo que subir el precio de los combustibles por la culpa de la guerra que se estaba suscitando en el Medio Oriente, este proyecto de ley de reconstrucción, el proyecto de aula protegida, la ley Nain Retamal 2.0, ¿quién está poniendo esa música? Y los chilenos lo saben perfectamente. Por lo tanto, yo para polémicas artificiales no estoy. Lo importante es la música que le gusta a los chilenos, y la música que le gusta a los chilenos es la que soluciona problemas, no la que genera polémicas en las redes sociales que alimentan un grupúsculo de gente, pero que no le cambian la vida a ningún chileno y chilena de buena voluntad.
1: Bueno, una mirada distinta expresó el senador y presidente del Partido Republicano, Arturo Esquella, quien descartó que las declaraciones de Kaiser representen un conflicto al interior de la derecha, argumentando que resulta positivo que un partido que decidió mantenerse al margen del oficialismo se sienta representado por las acciones del gobierno.
6: Cuando hay una bancada, un partido que se sitúa, no en la oposición, pero sí al margen del oficialismo, y se siente tan representado por los hechos del gobierno, al punto que señala que son propios, que son sus propias ideas, yo encuentro que, como diría el exministro Jackson, es un win-win. Efectivamente, tanto para el gobierno es muy positivo que quienes no están en el oficialismo se sientan representados por esas ideas. Para ellos, por supuesto que sin tener injerencia directa en el gobierno se estén generando o desarrollando decisiones muy en la línea de lo que ellos esperarían. Así que desde ese punto de vista, lejos de una suerte de polémica, yo lo veo como algo tremendamente positivo.
0: Sí, una posición bien distinta. Ahí sí uno escucha al senador Esquella y el diputado Diego Chalper, que ha sido la tónica también de estos 4 meses de gobierno. Se ha dicho también por parte de algunos integrantes del Partido Republicano que sus aliados naturales son los del Partido Nacional Libertario, ¿no? Hay proyectos como este de Escucha su Corazón, que lleva la firma de parlamentarios de esas colectividades, cuestión que está ahí también bien en desarrollo, ¿no? Lo que ocurra con las relaciones al interior del oficialismo, con diferencias bien marcadas en estos temas, porque en otros, como lo que hablábamos anteriormente de la mega reforma, ahí están bastante alineados.
1: Sí, bueno, y a propósito de situaciones incómodas, por descalificarlas de alguna manera, al interior del oficialismo, de seguro mucha comodidad no provocaron las palabras que entregó ayer la ex vocera de gobierno Mara Cedini, quien rompió su silencio luego de su salida del Ministerio Secretaría General de Gobierno y dio una extensa entrevista al programa Sin Filtro, que recordemos es la plataforma mediática en la cual ella se hizo conocida. Recordemos que ella era panelista de ese programa y sus intervenciones la elevaron a un lugar que finalmente derivó en que fuese nombrada vocera de gobierno por parte del presidente José Antonio Kast. Yo debo reconocer que no vi la entrevista, he visto algunos clips, he leído algunas notas de prensa respecto de lo que dijo Mara Cedini. Estaba durmiendo a esa hora, lo reconozco, me duermo temprano, pero quien sí se desveló hasta altas horas de la noche para ver esa entrevista fue Montserrat Rolano. ¿Cómo fue esa entrevista, Montserrat?
0: Mira, estuvo bien interesante, como decía al principio, creo que va a generar hartas reacciones porque es una entrevista que no tiene mucho desperdicio. Habla, por ejemplo, ella atribuye su salida a presiones, acusa un ensañamiento y apunta principalmente, Claudio, al fuego amigo. No le echa la culpa a la izquierda ni a la oposición, sino más bien al segundo piso, a asesores, da a entender que sería Alejandro Irarrázaval, también ahí Cristian Valenzuela, que tenía un rol donde se superponía, ¿no? En un organigrama que ella decía, esto no era así, pero evidentemente cuando se filtra un organigrama donde él está a la cabeza de la CGGOP, quien está interesado probablemente es quien lo filtró, ¿no? Ahí entrega muchas luces de una relación bien conflictiva al interior de ese ministerio con presidencia. Habla también, por ejemplo, menciona Renovación Nacional, y también atribuye varias de sus críticas a personas de partidos oficialistas que aparecían criticándola en los medios de comunicación. Critica muy duramente, por ejemplo, a presidencia. Le preguntan en un momento sobre esta conferencia que fue bien cuestionada, entre otras, donde ella habla que Galvarino Pablaza estaría condenado. Uh-huh. Ella dice, bueno, desde presidencia me entregaron un documento donde se señalaba que él estaba condenado. Yo lo único que hice fue, en el fondo, reproducir aquello, ¿no? Y tiene una falta absoluta de autocrítica. Ella señala que su principal autocrítica es no haberse escuchado a sí misma, no haber sido más auténtica, y haber cedido también a ciertas presiones de otros actores del gobierno. No hay una autocrítica genuina,
1: sí,
0: la verdad.
1: Sí, porque, bueno, de hecho, por lo que mencionas, ese episodio de la vocería en torno a Galvarina Pablaza, ella debería haberse dado cuenta de que había un error en la minuta. Ella debería haber advertido esa situación. Entonces, como excusa, no es muy buena. Mira, voy a leer algunas de las declaraciones que dio anoche Mara Cedine. Dice, contó que hubo un momento en donde te diría que una de las tres personas más poderosas dentro del gobierno se me acercó. Estábamos teniendo una conversación donde yo estaba hablando muy apasionada sobre un tema y me dice, eso es lo que no te puede pasar, así es como no puede ser. ¿Cómo le digo yo? Responde Mara Cedine y me dice, a ver Mara, ¿cómo te explico? Este es el gobierno de los fomes. Nos vestimos fomes, hablamos fomes, respondemos fomes. Yo lo quedé mirando, dice Mara Cedine, y le digo, entonces, ¿por qué me llamaron? ¿Qué estoy haciendo yo aquí? Y él me dice, eres actriz, actúa. Esa es una de las declaraciones que entregó ayer Mara Cedine.
0: Así es. Si uno se pone a pensar en las personas más importantes del gobierno, claro, está Alejandro Irarrázaval, está Cristian Valenzuela y está Claudio Alvarado, ¿no? Ahí podría uno suponer que alguno de ellos es. De hecho, le preguntan al viceministro Alvarado ayer en la noche y él dice, si mi respuesta es fome, lo lamento, ¿no? En alusión a esta declaración que mencionas, Claudio.
1: Sí, bueno, vamos a ver si es que esta información da más reacciones. Seguramente va a ser así durante esta jornada. Son las 7:58 y antes de irnos a la pausa, comentar una información que también se conoció anoche y que de seguro pondrá muy contentas a las ARMYs, porque el Ministerio del Deporte autorizó la realización de los conciertos de BTS, esta banda coreana de K-pop, en el Estadio Nacional, luego que la productora incorporara cambios técnicos para reducir el impacto sobre la cancha del recinto. La cartera de deportes, a través de un comunicado, informó que el IND aprobó la disponibilidad del Estadio Nacional para la realización de los conciertos de BTS, luego que la empresa organizadora incorporara una serie de modificaciones técnicas destinadas a resguardar la infraestructura deportiva del recinto. Y detallaron los principales cambios. El montaje del escenario 360 evita la circulación de maquinaria pesada por el pasto y las maniobras de producción se realizarán mediante grúas operadas desde la pista atlética. El ministerio enfatizó que se utilizará una cubierta que permitiría mantener la ventilación y respiración del césped con la incorporación de tecnologías y métodos de protección. Estas modificaciones se cuentan con un estudio de ingeniería que respalda técnicamente las medidas propuestas y permitirían reducir el tiempo estimado de recuperación de la cancha respecto de la solicitud inicial. Asimismo, el Ministerio del Deporte informó que la decisión fue comunicada también a la Universidad de Chile, que recordemos al club de fútbol que arrienda constantemente el Estadio Nacional, la Federación de Fútbol de Chile, la ANFP y también el Club Atlético Santiago, Club de Atletismo, de modo de coordinar el desarrollo de actividades deportivas y culturales en el Coliseo del principal recinto deportivo del país. Así que se cierra esta polémica, pero que deja damnificados, partiendo por la ministra del Deporte, Natalia Ducó, que fue muy criticada por el manejo de esta crisis y que se suma también a otros cuestionamientos que han surgido en torno a su figura. 8:00 a.m, tenemos que hacer una pausa en esta primera edición de Radio Análisis. Siga junto a nosotros, ya llega Patricio López para continuar con la primera edición de Radio Análisis. Monse, nosotros nos reencontramos en una próxima ocasión.
0: Que estés bien.
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0: A continuación, el comentario del periodista Patricio López.
3: Muy buenos días en este miércoles 22 de julio del año 2026. Las recientes afirmaciones de Daniel Ortega al señalar que en Nicaragua ya no habrá elecciones competitivas no deberían dejarse pasar simplemente como algo previsible o como otra deriva autoritaria en el paisaje latinoamericano. La exigencia democrática no hace distinción entre las izquierdas ni las derechas, y en pleno siglo XXI, cuando América Latina conoce demasiado bien el costo de las dictaduras, resulta inaceptable normalizar un retroceso de esta magnitud. Lo más paradójico de Nicaragua es quizás la naturaleza de su propia metamorfosis. Daniel Ortega y Rosario Murillo no solo concentraron progresivamente el poder hasta configurar una verdadera dinastía política, además terminaron persiguiendo a quienes alguna vez fueron parte del alma moral y cultural de la revolución: el poeta Ernesto Cardenal, los escritores Yoconda Belli y Sergio Ramírez, los hermanos Carlos y Luis Enrique Mejía Godoy, entre otros, estos últimos autores de las canciones que acompañaron la lucha contra Anastasio Somoza, pasaron de ser símbolos del sandinismo a ser considerados enemigos del régimen. He aquí el caso de una revolución que con razones justas invocó la libertad, pero que terminó transformándose en algo no muy distinto de lo que combatió. También hay una dimensión de este caso que interpela nuestra propia memoria. Miles de latinoamericanos, entre ellos muchos jóvenes chilenos, apoyaron la revolución sandinista convencidos de que combatía una dictadura para abrir paso a una sociedad más justa y más libre. Algunos incluso entregaron su vida por ese ideal. Esa historia merece respeto, precisamente porque no puede ser utilizada para justificar este presente. Del mismo modo, es cierto que Nicaragua ha vivido durante décadas bajo la presión geopolítica de Estados Unidos y que esa realidad explica parte de su historia, pero ya no explica ni justifica la clausura de las libertades públicas, la persecución de los disidentes, el destierro de los opositores o la concentración patrimonial del poder en un matrimonio. Por eso la deriva nicaragüense constituye también una prueba de coherencia para toda la región y de manera especial para quienes alguna vez vieron en el sandinismo una esperanza emancipadora. La democracia es honrada cuando sus principios se superponen a las simpatías políticas. El ex presidente Gabriel Boric mantuvo una condena consistente al régimen de Ortega, pero esa claridad no siempre ha sido compartida por todos los sectores de la izquierda latinoamericana, incluyendo la chilena. La nueva información disponible debería ser entonces suficiente para una postura clara e inequívoca en defensa de la libertad y la democracia.

0: Bueno, hoy es un día importante para el mundo de los derechos humanos porque se le entregará en una ceremonia en el Centro Cultural Palacio de la Moneda el Premio Nacional de Derechos Humanos 2026 a la dirigente, presidenta de la Agrupación de Ejecutados Políticos, Alicia Lira. Esta condecoración o este reconocimiento lo entrega el INDH, lo cual nos da la oportunidad de hablar con su director, Yerko Ljubetich, sobre este y otros temas. Yerko, muy buenos días, gracias por recibir esta comunicación.
1: Hola, buenos días, gusto estar con ustedes.
0: Sí, en primer lugar, ¿qué representa para el INDH este premio personificado este año en Alicia Lira?
1: Bueno, sin duda un merecidísimo reconocimiento a la trayectoria de Alicia en su liderazgo, no solo de la agrupación de familiares de ejecutados políticos, sino que en el testimonio que ella encarna en una lucha histórica de muchas décadas y que por lo tanto constituye una trayectoria que es precisamente de aquellas cuestiones que el Premio Nacional de Derechos Humanos pretende destacar y valorar: las trayectorias, las perspectivas, las consistencias. Una vida dedicada a la lucha por los derechos humanos es una primera cuestión muy, muy central y que nos va a convocar, como tú decías hoy día, a hacerle ese merecido reconocimiento a Alicia Lira. Y también es importante, una cuestión importante para nosotros, porque esta función de asignar el Premio Nacional de Derechos Humanos viene con el INDH desde su nacimiento. Hace ya 16 años la ley que creó al INDH le asignó esta función, lo que yo creo que es una muestra muy importante de confianza en que precisamente la naturaleza del INDH, su autonomía, su diversidad y pluralismo eran un lugar o constituyeron un espacio y un lugar que muy adecuado para hacer este discernimiento acerca de cada dos años qué persona debía recibir este reconocimiento. Así es que estamos muy contentos por la premiación de Alicia, por el hecho de ser una institución que cada dos años ha cumplido ya por octava vez este deber institucional que vamos a concretar hoy día, como tú decías, en el Centro Cultural de la Moneda.
0: Sí. Yerko, cuando se premia a alguien, como todo premio, no solamente se premia a una persona, sino que hay un gesto colectivo de restituir valores, principios, de hacer dialogar esos valores con el tiempo presente, ¿no? Sobre esto que está en torno a Alicia Lira, vamos a decirlo así, o sobre esta manera a través de la cual los premios le transmiten un mensaje a toda la comunidad, ¿no? ¿Qué decir?
1: Sí, claro. Tienes toda la razón, los premios tienen esa naturaleza también, es un reconocimiento, particularmente uno de este tipo que tiene que ver con los derechos humanos, también tiene que ver con cómo en torno a una persona concreta se constituye una inspiración, hay un efecto de alguna manera, hay un reconocimiento que impregna al conjunto de la sociedad la valoración de aquel tema que esa persona reconocida, perseguida, en este caso el tema de los derechos humanos. Sin duda que eso lo hemos tenido como consejo del instituto a la vista. Estos son tiempos donde reconocer estos testimonios, proyectarlos en el sentido de que no tienen que ver solo con nuestro duro pasado en materia de derechos humanos, sino que tienen que ver con los temas de hoy, con liderazgo, con personas comprometidas con el tema de los derechos humanos, es una función muy importante que cumple este reconocimiento y que creo que en el caso de Alicia se da con mucha claridad. Es más, te cuento, para mi generación ochentera, estas personas, Alicia Lira, la gente de la agrupación de familiares de detenidos desaparecidos, los familiares de las personas perseguidas de tan distintas maneras, contexto de dictadura, fueron una fuente de inspiración. Nosotros verlas especialmente a las mujeres, estar en la vicaría, en la Comisión de Derechos Humanos, en la calle, donde había que estar todos los días luchando por saber qué había pasado con sus familiares, fue en aquellos años, en aquellas décadas, una fuente de inspiración y de involucramiento y de compromiso súper importante para generaciones como la mía. Entonces hoy día, de alguna manera, como tú dices, el reconocimiento de Alicia, nuestra pretensión también, como INDH, es que impregne, empape, inspire a otras generaciones, las actuales y ojalá las futuras, en torno a un compromiso de lucha, de promoción y de respeto por los derechos humanos.
0: Sí, Yerko, bueno, estamos teniendo esta conversación en momentos en que se ha abierto la discusión sobre el INDH, sobre su funcionamiento, sobre su institucionalidad. Y yo, antes de ir al grano, quería hacerte una pregunta de contexto, porque el INDH no solamente surge de una necesidad nacional, sino que surge de una orientación internacional donde se define la existencia de este tipo de organismos, su rol, sus características. Y quizás antes de hacerte unas preguntas más directas, quería preguntarte sobre ese marco, ¿no? Un marco internacional o mundial en el cual se da existencia a este tipo de organismos, para poder entender mejor su sentido y razón, ¿no? Partamos por ahí, Yerko, porque esta es una información que deduzco que la mayoría de las personas no conoce, ¿no? O al menos no forma parte de la discusión más política contingente sobre el organismo.
1: Sí, claro. Efectivamente, el INDH es una creación que corresponde a una época de consolidación en materia internacional de la perspectiva de los derechos humanos, de las instancias de investigación, de análisis y de promoción de los derechos humanos. La experiencia del INDH no es una experiencia solo nacional, tenemos instituciones nacionales de derechos humanos prácticamente en todos los países de la región, uh-huh. En la mayor parte de los países del mundo. La
0: que comparten características, ¿no, Yerko?
1: ¿Perdón?
0: Que comparten características.
1: Sí, sin duda. En otros países se llaman Defensoría del Pueblo, Defensoría Popular, en otras partes INDH, y son esencialmente lo mismo, organismos autónomos que tienen como tarea desde el Estado, porque somos parte del Estado, somos organismos públicos, preocuparse de que la acción de los estados se enmarque en el respeto a las obligaciones que los estados tienen en materia de derechos humanos. Los estados suscriben tratados de derechos humanos, adquieren por tanto obligaciones, y este tipo de instituciones tienen el importante rol de velar porque el Estado se mueva dentro de esos marcos, dentro de esas limitaciones que suponen sus obligaciones internacionales en materia de derechos humanos. De hecho, las instituciones nacionales de derechos humanos están agrupadas al alero de Naciones Unidas en una instancia que se llama GANDRI, y también estamos agrupadas a nivel regional latinoamericano. Y a propósito del comentario que tú hacías antes de empezar esta nota, los países donde los INDH, las Defensorías del Pueblo, están en problemas, en dificultades, son países donde efectivamente ha habido un retroceso autoritario, como es el caso de Nicaragua, un retroceso autoritario que ha tenido como efecto la eliminación o los intentos de neutralización de las instituciones nacionales de derechos humanos. Entonces, así como los INDH nacen en una época donde de alguna manera los derechos humanos eran parte incuestionable del repertorio nacional e internacional de los estados, hoy día los INDH, no solo en Chile sino que en muchas partes del mundo, en consistencia con una situación mundial de dificultades para la democracia y los derechos humanos, bueno, estamos en muchos lugares atravesando problemas y cuestionamientos que se corresponden con esta época de asedios democráticos, de cuestionamientos a los temas de los derechos humanos, no solo en Chile, sino que en la mayor parte de los países en el mundo. Entonces, sí, como tú decías, hay un contexto internacional tiene ciertas constantes, ciertos elementos en común que muchas veces se dan también en nuestro país.
0: O sea, en conclusión, Yerko, de tus palabras uno podría deducir que hay una correlación más o menos directa entre retrocesos o intentos de retroceso democrático y presiones o intentos de debilitamiento de este tipo de organismos. Ese sería el marco, ¿no?
1: Sí, sin duda. A mi juicio, la existencia y funcionamiento razonable, autónomo de las instituciones nacionales de derechos humanos no es solo un tema de derechos humanos, es también un tema de democracia. Uh-huh. Las democracias no son solo la tradicional división de los poderes que bueno, todos sabemos que es un elemento esencial e insustituible en las democracias, sino que también la existencia de organismos autónomos capaces de velar porque en sus respectivas áreas y competencias se respeten compromisos democráticos que han asumido los estados. Es por eso que existe no solo un IDH, un Consejo para la Transparencia, una Defensoría de la Niñez, la propia Contraloría General de la República, es decir, todas entidades autónomas que son parte consistente e importante de la democracia, del funcionamiento democrático, y que previenen en sus campos de acción, con sus capacidades, con su especialización, retrocesos en compromisos que ha asumido internacionalmente el Estado chino. Entonces, el tema de la existencia y funcionamiento de los INDH es un tema de derechos humanos, pero es también un tema de profundización democrática.
0: Uh-huh. Estamos conversando con Jerko Ljubetić, director del INDH. Jerko, bueno, ha habido una carta de la cual se tuvo conocimiento público ayer de diputados de la UDI y del Partido Nacional Libertario que le han pedido al ministro de Justicia, al ministro Rabat, el cierre del INDH, ¿no? Uno podría decir son acciones de diputados, ¿no? Pero a mí no me gustaría bajarle el perfil a la responsabilidad que implica ser diputado, porque son altas autoridades del Estado, pero simplemente agregar que no solo ellos, sino el presidente del Partido Republicano, que es el presidente del partido, el presidente de la República, Arturo Esquella, hizo ver que el cierre es el único camino, ¿no? Esto lo escribió en su cuenta de X. ¿Qué decir sobre estos señalamientos?
1: Bueno, a ver, en primer lugar, hay que reconocer el derecho de cualquier parlamentario a expresar su opinión sobre cualquier asunto. No, eso no se puede poner en cuestión. Pero, a propósito de lo que hablábamos antes, yo creo que es grave plantear el desaparecimiento de una institución que tiene un sentido de existir en la República, que tiene una función. Una cosa que ha sido muy relevante en épocas importantes del país, y cuestionar su existencia solo porque no se coincide con definiciones o decisiones o actuaciones de esa propia institución. Es comprensible que eso ocurra, que alguien no comparta decisiones que toma la institución, básicamente su consejo, que es un organismo plural y autónomo, que está llamado a tomar las grandes decisiones del instituto. Es natural que muchas veces no se coincida con lo que pueda resolver y decidir ese consejo y el INDH, pero otra cosa es plantear que por esa discrepancia se pueda establecer la eliminación del instituto. Aquí no hay un problema de legitimidad del INDH, hay un problema de sectores que tienen discrepancias con el actuar y las decisiones y las definiciones del instituto. Y eso es muy legítimo, pero eso no puede facultar ni dar pie para que se piense en la eliminación de una institución que a nuestro juicio, más allá de quienes estemos hoy día o no, ocupa un rol importante en una república democrática como la nuestra. Uh-huh. Entonces creo que lo que corresponde es tener un debate sereno sobre estos asuntos, informado, sobre todo informado y en la medida posible exento de prejuicios sobre lo que debe hacer el INDH, polemizar o no sobre sus actuaciones, pero creo que poner en cuestión la existencia de una institución porque no se concuerda con lo que ella hace no es una cuestión propia de la democracia, de una democracia que tiene estas instituciones, especialmente por lo que hablamos antes. Para su mejor funcionamiento, para la profundización de su carácter democrático y por tanto hace que estas instituciones sean muy relevantes.
0: Uh-huh. Esta afirmación, Jerko, digo, formulada como crítica, que el INDH es de izquierda, ¿no? Hay una palabra que se usa ahora que no sé si está muy bien aplicada, ¿no? La palabra partisano, ¿no? ¿Qué podrías decir sobre aquello?
1: Bueno, normalmente ninguna de estas acusaciones va acompañada de antecedentes, de fundamentos que la justifiquen. Son en general, si tú te fijas, acusaciones no basadas en razonamientos que pudieran hacer llegar a conclusiones como esas afirmaciones, sino que más bien en prejuicios y polémicas y discrepancias que son legítimas con lo que puede hacer el INEH, pero de allí a asignarle, cuando se acusa de sesgo político, de un carácter partisano, de estar cooptado, en general no se acompañan antecedentes que puedan demostrar esto. Nosotros tomamos decisiones que son públicas, que tienen fundamentos públicos, y que responden o intentan responder a fundamentos basados en nuestras competencias, que son la promoción y el respeto a los derechos humanos. Eso normalmente, hay que ser también claro en esto, normalmente no gusta. Nosotros, el INEH desde su nacimiento ha tenido más o menos inconvenientes y discrepancias con partidos y sobre todo con los gobiernos. Todos los gobiernos desde que nace el INEH de 6 años siempre hemos tenido más o menos un nivel importante de discrepancia, y eso es natural que ocurra porque habla de un INEH que hace su labor. Es difícil normalmente sostener el pleno respeto y consideración al tema de derechos humanos en decisiones institucionales, en cuestiones que ocurren, etcétera. Claro, y el INEH que hace su tarea tiene que señalar eso, reprocharlo, plantearlo, etcétera. Eso muchas veces incómodo para las autoridades, sean del signo que sean.
0: O sea, parte central de su mandato es...
1: De izquierda, claro. Este es un problema de que el INEH hace su pega. Uh-huh. Y eso, razonablemente, muchas veces le molesta a algunos.
0: Claro, algo así como que parte central de su mandato es la fiscalización del actuar del Estado, y por lo tanto, algo así como que sería natural que en el cumplimiento de su mandato sea incómodo para las autoridades del Estado en general, ¿no?
1: Mira, exactamente. Yo te diría, me atrevería a decir ya con una opinión personal, un INEH que no molesta al Estado nunca y no es problema para nadie, yo me permitiría pensar que es un INEH que no está haciendo bien la pega. Uh-huh. Entonces, eso es re importante, porque la reacción frente a eso no puede ser el cuestionamiento y la exigencia de su desaparición. Esto es muy problemático porque eso pasa hoy día con el INEH, pero ¿y si mañana se discrepa con la Contraloría o con el Consejo para la Transparencia o con la Defensoría de la Niñez o con otros organismos autónomos? Bueno, entonces ¿qué se va a exigir que desaparezcan? Por eso digo, esto es una cuestión que también tiene que ver con el talante democrático de la República. Uh-huh. El cuestionar la existencia de organizaciones legítimas que tienen un espacio institucional porque no me gustan sus definiciones es una cuestión que no le hace bien a la democracia y que encierra perspectivas que hay que analizar con mucho cuidado.
0: Yerko, otro de los planteamientos que se han hecho es sobre la representatividad del instituto, la manera en que se nombra a sus consejeros. Hay quienes de afuera ven que este espacio para la llamada sociedad civil es un espacio cuya representatividad no está lo suficientemente clara, que en paralelo se plantea para efectos de cautelar representatividad que el Parlamento tenga un rol mucho más incidente en el nombramiento del Consejo. Sobre esos planteamientos, ¿cuál es tu apreciación?
1: Bueno, yo creo que son discusiones muy legítimas. Uh-huh. De hecho, a 10 años la fundación del instituto podría ser muy razonable, un análisis sereno para su perfeccionamiento, su ajuste, no tiene por qué haber problemas con eso. Pero eso tiene que descansar en ciertos estándares y consideraciones ineludibles en materia de derechos humanos. Una, a propósito de lo que tú me preguntas, es creo que se puede conversar sobre cuántas personas, de qué manera, etcétera, son parte del consejo, en relación de qué, todo eso es conversable. Pero hay cuestiones que son muy, muy relevantes y que no se pueden perder de vista. Por ejemplo, hay una exigencia de diversidad, de pluralismo del instituto, que es razonable. Las instituciones nacionales de derechos humanos tienen que ser efectivamente plurales y diversas, pero desde el punto de vista de los derechos humanos la diversidad es más amplia y contiene el simple pluralismo partidista. Uh-huh. Es decir,
0: no es igual pluralismo en general que pluralismo del sistema político.
1: Claro, es mucho más amplio. Los principios de París, que un poco los criterios rectores de instituciones como la nuestra, dicen, bueno, la diversidad tiene que expresarse en género, origen, clase, profesiones, Es decir, y también el pluralismo político partidista, sin duda. Pero la perspectiva de diversidad y pluralismo en materia de derechos humanos es mucho más amplia y es mucho más rica que la simplemente expresada, por ejemplo, en el Congreso de la República. Uh-huh. Y eso tiene que ser recogido en los INDH, y eso es una de las aportes fundamentales que hace la sociedad civil. Entonces, plantear la exclusión de la sociedad civil de cualquier forma de incorporación en un INDH tiene esta complejidad. Se puede, sin duda, revisar de buena fe la mejor manera que esto ocurra, cómo esto juega con otros sectores que también o de la sociedad que también deben estar presentes. Todo eso puede conversar, pero se lo hace de ciertos estándares, ciertas premisas que en materia de derechos humanos son bastante ineludibles. Esto, creo importante decirlo, no puede cuestionarse el INDH eso con un presunto problema de legitimidad desde el punto de vista de la sociedad civil para buscar finalmente una especie de empate político-partidista. Uh-huh. Eso no es el camino. Si se quiere de verdad renovar, fortalecer al INDH, no puede dejarse de lado la diversidad de los derechos humanos en una perspectiva de derechos humanos que, como te decía, es mucho más amplia y compleja que la simple pero necesaria expresión del pluralismo político.
0: Bueno, como decíamos, el origen inmediato, porque hablamos de temas más de fondo, pero el origen inmediato de que la entrevista fuera el día de hoy es que precisamente este día 22 de julio se le va a entregar el Premio Nacional de Derechos Humanos 2026 a la dirigente histórica presidenta de la Agrupación de Ejecutados Políticos, Alicia Lira Matus. Y bueno, hemos aprovechado también de conversar sobre el INDH, ¿no? Sobre su sentido y razón y sobre la conversación pública sobre su mejor funcionamiento con su director Yerko Ljubetich. Yerko, como siempre, muchas gracias por esta entrevista y que tengas un buen día.
1: Gracias a ti, buenos días.
0: Ahí está el director del Instituto Nacional de Derechos Humanos, Yerko Ljubetich, dando sus apreciaciones sobre los temas que ustedes acaban de escuchar y ver. Son las 8:30, breve alto y a la vuelta nuestro panel de conversación.
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1: 8:31.
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6: Hola, hola. ¿Cómo le va? Gusto en saludarla, saludarlos. Muy buen día, bienvenidas y bienvenidos como siempre. Nuestro saludo para todas, para todos. Comenzamos a la hora, eso nos gusta, 8:35. ¿Cómo le ha ido? Ojalá que bien. ¿Cómo lo pasó con el temblor? Tuvimos acá, nos dicen, viento, lluvia, temblor, ¿qué más? Sí, es verdad. Temblor raro, ¿eh? Extraño, bueno. El de anoche estoy hablando. Estaba revisando la información que aparece en el sitio oficial en sismología. Hubo harto temblor en la zona, en la región de Antofagasta anoche, ¿eh? Claro, algunos imperceptibles, pero temblores al fin y al cabo. Con música, con actualidad, con información, con contacto, con conversación, pasaremos la mañana. Todo eso amenizado junto, ya está dicho, a la música y también junto al contacto con ustedes, lo cual agradecemos, ¿eh? El contacto de siempre. A esta hora de la matina, 14 grados en la capital regional. Hay solcito, sí, es cierto. 14 grados en Antofagasta. Aunque el pronóstico indica nublado variando a despejado, ¿eh? Por la tarde se esperan vientos, que ha sido la tónica en los últimos días. Vientos entre los 25 y 40 kilómetros a la hora para hoy, según la información oficial que entrega Meteorología. Del sismo de anoche hablaremos más ratito. 4.3. Si bien no es tanto, pero se percibió. Hay un amigo a través de redes sociales que decía que estaba en el piso 17 y lo sintió. Claro, sí. Yo vivo en un piso quinto, también se sintió. Yo siempre digo, para que se sienta acá en el norte tiene que ser más o menos fuerte. Vamos a revisar la prensa que trae evidentemente información con respecto a las lluvias, los cortes en la ruta 5 que están complicando un poco el traslado de tanto de personas como de bienes, ¿eh? Todo eso y más lo vamos a comentar más adelante. Anoche

0: se tiene que evacuar el lugar, en fin. Así que se descartó amenaza, eso fue anoche, ¿eh? Todo tranquilín para los pasajeros. En cuanto a tránsito, hoy día me pareció que había más tráfico que en otros días, de los últimos días de Antofagasta, la verdad. Acá nos dicen a través de Twitter, o de X, perdón, una avenida que tiene 12 semáforos en 6 cuadras no es una avenida. Se refiere a la Avenida Argentina, y no deja de tener razón el amigo, ¿eh? La calle Iquique hasta ahora se ve un poquito despejada en cuanto a tráfico. No así Avenida Argentina, que se ve con bastante flujo vehicular según las cámaras que reporta la Unidad Operativa de Control de Tránsito. Estaremos atentos como siempre a eso, ¿eh? Oye, ayer en el Senado, la información puede ser... A mí me llamó la atención que en la televisión, sí, me llamó la atención en la televisión, en los informativos, no hablaron nada de eso. Una noticia importante para Chile, me refiero a la mega reforma que en el Senado pasó a lo mejor su valla más compleja, más complicada. Ahora tiene que volver a la Cámara, pero se dice que los amigos del PDG la van a tramitar para que pase a comisión mixta, lo cual el gobierno quería evitar. Claro, porque ahí se tienen que ver algunos artículos, qué sé yo. Pero, insisto, me llama la atención que la televisión, en los grandes informativos que uno espera, no hablaron solamente de la lluvia, la tragedia, lo que está pasando en Atacama, en Coquimbo. Algo tan relevante, lo vamos a revisar más adelante, ¿eh? Porque tuvo hartas cosas que no aparecen en la prensa. Por ejemplo, lo que dijo la diputada Veloso, que le dijo un par de cosas al ministro, ahí no sé si lo vieron, bueno, en redes sociales. Eso y más vamos a revisar y compartir con todas y todos ustedes. El día lunes algo hablamos del Mundial, de los españolísimos, que son los campeones del mundo, y no tocamos tanto tema de españoles. Usted me va a decir, lo que está sonando tampoco son españoles, pero musicalmente se hicieron en España, tenían componentes, digo, españoles, eran mezclados, era mitad argentino, mitad español, había un chileno en esa agrupación también. Con esto comenzamos. Usted tiene que andar con documento, ¿eh? Esta canción se llama Sin Documento. Me van a perdonar la voz hoy día, que de nuevo amanecí así con... Sin documento. Con esta... Y usted me viera ando más abrigado que... Bueno. Qué hijo único calameño. 8:40. Bienvenidas, bienvenidos. Así comenzamos el matinal 99.9.
1: Ahí vamos.

Vamos a seguir con Españolísimos, a propósito, que son campeones del mundo. Tal. Ahí estaban los Rodríguez. 8:45, comenzamos distinto hoy día. Aquí están los Héroes del Silencio, agrupación que lideró Enrique Bumburi. Esto es de comienzo de los 90. Entre dos tierras.

Entre dos tierras, ahí estaban los héroes del silencio, se llama esa agrupación. 8:51, así comenzábamos la matina, la jornada. Y muchas gracias a usted por estar ahí, por preferirnos, por comenzar con nosotros, por hacer parte de su día a la compañía de la radio universitaria. Las vías de conexión ya están habilitadas para todas y todos ustedes. Estamos en X, en el fans page de Facebook, con harta información. De hecho, lo vamos a revisar más adelante. Instagram también, @radio.ua. Y abrazos cordiales en especial a todas y todos quienes están conectados a través de www.radioua.cl. Dentro de las informaciones que usted puede revisar en el radioua.cl hay una que ya la compartimos a través de las noticias universitarias, pero la vamos a reiterar porque a lo mejor hay gente que no escuchó el informativo. En fin. Antofagasta cuenta con un radar, ¿sabe qué? Que monitorea tormentas, en un radio de 150 kilómetros. Bastante interesante eso. Ahí aparece el profesor Van der Bosch entregando datos con respecto a que Antofagasta es el único lugar en el norte y en el país, me atrevería a decir, que monitorea estas tormentas en un radio. Tiene la capacidad, y eso está, y esa, ese aparatito o esa forma de poder monitorear está aquí en la Universidad de Antofagasta, en el Campus Coloso. Otra de las informaciones que aparece también en radioua.cl: el Consejo Municipal aprobó contrato para la remodelación del Estadio Calvo y Bascuñana. O sea, definitivamente con esto el estadio tendría pasto sintético. Claro, aquí me dicen, está bajo la norma FIFA, van a cambiar la pista de atletismo, hay toda una remodelación, lo cual yo digo está bien. Pero el pasto sintético, no lo digo yo, los mismos futbolistas hablan de que el pasto sintético no es lo mejor, pero en el fondo lo que se busca, yo siempre lo he dicho, es ahorrar agua, y lo cual también es lógico, sale muy cara la cuenta del agua. Lo vamos a revisar más adelante. Parte de la información del día de hoy. Le dije las temperaturas. A esta hora tenemos 14 grados, espero una máxima de 18. El pronóstico indica nublado, variando a despejado. Yo creo que ya está despejando, y por la tarde y noche también vientos entre los 25 y 40 kilómetros a la hora, que ha sido la tónica de los últimos días. La mínima hoy se registró a las 4 de la mañana con 28 minutos. Jueves 13.8. Ni tan mínima. .54. Le vamos a contar también que van a iniciar campaña para ayudar a Alto del Carmen, la comuna más golpeada por el temporal en Atacama. El gobierno evalúa puente aéreo, si existen demoras en la reparación de la ruta 5 Norte, que está bastante averiada, hay que decirlo. Algunos de los titulares de la prensa del día de hoy. ¿Seguimos con música? Nos vamos a mediados de los 90s. Viajamos a esa época. Buena época musical por lo demás. Fast Love. Aquí llega George Michael.

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1: 9 de la mañana, en punto.
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Así nomás el matinal 99.9. Oye, gracias, nos comienzan a saludar lo habitual a esta hora de la mañana a través del chat principalmente, más 569-378-61320. Usted también nos puede escribir, nos puede enviar mensaje de audio si gusta también. Más 569-378-61320. Revisamos parte de las informaciones a esta hora de la mañana. Un sismo que seguramente usted percibió anoche, de 4.3 grados, sacudió Antofagasta. Su epicentro estuvo a 30 kilómetros de la capital regional. Eso no gustó mucho, ¿eh? Epicentro. Estuvo cerca. Y tuvo un ruido además, ¿eh? Antes de que se sintiera el remesón, venía acompañado de un ruido. Yo, de hecho, o sea, no es que uno se crea que se la sabe toda, pero uno dice, va a temblar, y tembló. Porque venía un ruido subterráneo bien extraño. El temblor tuvo su origen a una profundidad de 45 kilómetros. Fuerte remesón causó inquietud en la comunidad. El sismo de 4.3 grados sacudió a la comuna de Antofagasta a las 21 horas con 48 minutos. Según reportó el Centro Sismológico Nacional, su epicentro estuvo ubicado a 30 kilómetros al noreste de Antofagasta a una profundidad de 45 kilómetros. Ese es el punto, estuvo relativamente cerca de la zona. Y insisto, hubo más sismos durante la jornada, o sea, este no fue el único que se sintió. Me refiero a la región. No es para preocuparlos ni nada por el estilo, pero mire, por ejemplo, a las 4 de la mañana hubo otro en Ollagüe. A las 7:12, uno de 4.4 en Calama, al noreste de Calama. A las 7:37, a 49 kilómetros de Socaire. Luego a las 7:48, al sureste de Calama, 40 kilómetros al sureste de Calama. Más chiquitito, de 2.7, y así. De las 9:08 a 32 kilómetros al este de Sierra Gorda, dice. Son imperceptibles quizás, pero son varios. Ese se registró anoche, el de 4.3, y que mucha gente del

con respecto a la situación que acontece en el norte, ayer en el norte, en las rutas, y que hay gente que ha dicho que va a haber desabastecimiento, ¿lo dije bien? Sí. Ayer se emitió un comunicado por parte de la delegación presidencial regional, habló la delegada, y la DPR, la delegación presidencial regional, descartó desabastecimiento y va a fiscalizar posibles alzas injustificadas de precios, dijo. Esto por los cortes en la ruta 5 Norte.

Esta información aparece a través de radiouba.cl. Pasto sintético es un hecho, ¿eh? Consejo Municipal aprueba contrato para la remodelación del Estadio Calvo y Bascuñán. El Consejo Municipal aprobó el contrato para ejecutar las obras de remodelación y actualización del Estadio Calvo y Bascuñán y considera una cancha de pasto sintético con certificación FIFA y también World Rugby, además de una pista de atletismo que cumpla con las normativas del World Athletic, que dejaría el recinto entre los mejores del país. Ya. Siete concejales respaldaron la iniciativa para modernizar el recinto de la Avenida Angamos. En contraste, Karina Guzmán y Camilo Con votaron en contra, mientras que el concejal Waldo Valderrama se abstuvo. Los trabajos tienen contemplados 7 meses de ejecución a cargo de la empresa Sociedad Importadora y Exportadora Sportech por un monto de 3.376 millones de pesos aproximadamente. O sea, 7 meses. ¿Cuál es el tema? Que Antofagasta, el Club Deporte Antofagasta, que ahora está en las manos de un privado, tendría que jugar la segunda parte, o lo que resta del torneo, en otro estadio. Y ahí está lo otro, porque algunos dicen, se van a jugar a Mejillones. En Mejillones están las condiciones. No, nos vamos al Parque Juan López. Parque Juan López, con suerte, lo digo con mucha buena onda, con suerte tiene gravas. El otro día me enviaban fotos de ahí. Hay que instalar también el tema de la televisación, que es la fibra óptica. Y eso no es menor. En fin. ¿Lo cuento o no lo cuento? No, mejor no lo cuento. El proyecto será financiado con recursos del litio, especialmente para uso en infraestructura, lo que se condice con esta iniciativa que busca mejorar el recinto y que tenga un uso mayor por parte del deporte profesional, amateur y recreativo. Lo que se busca es que el gramado sea similar o es similar, será similar al del Claro Arena. Disputa torneos nacionales y juega Copa Libertadores. Además posibilita la práctica de rugby internacional, por lo que podrían venir los cóndores, más una pista atlética de las características técnicas de un estadio nacional, que dice la información. Sería bueno saber por qué algunos concejales votaron en contra, cuál fue su argumento. Le vamos a preguntar a Camilo, por ejemplo, quien aprovecho de saludar. Dice la información, tal como ocurre en estadios como el de la Universidad Católica, y que también ha sido destacado por el desarrollo del fútbol en el contexto del Mundial 2026, diversos medios resumieron este fenómeno bajo el concepto césped sintético, la raíz del fútbol noruego, en alusión a cómo ese tipo de superficie facilita el uso más intensivo de las canchas. Sí, puede ser, pero también está comprobado, no lo digo yo, lo dicen los especialistas, que campo sintético, cancha sintética, también a los jugadores les provoca más lesiones. Insisto, no lo digo yo, eso está comprobado. La pelota no da el mismo bote de la misma manera que en una cancha tradicional, etcétera, etcétera, etcétera. Así en la maqueta se ve hermoso el estadio. Se ve hermoso. Que le viene bien una manito de gato, le viene bien. Pero pasto sintético. Nueve de la mañana con 20 minutos. Ella estuvo en el Mundial, no sé si en pasto sintético, pero estuvo en el estadio. No sé si en el estadio, yo sigo insistiendo que eso está grabado, ¿eh? O pregrabado. No voy a discutir eso. Aquí llega Madonna. Esto cantó en el Mundial. Esto se llama Music, canción del año 2000. 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
1: 9:32.
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4: El Parque Croata se abre frente al mar como uno de los espacios más concurridos y significativos del litoral antofagastino. Su historia está profundamente ligada a la presencia de la inmigración croata, comunidad que llegó a la ciudad desde fines del siglo XIX y que tuvo un rol decisivo en el desarrollo comercial, social y urbano de Antofagasta. En reconocimiento a ese legado, el sector del borde costero fue nombrado Parque Croacia, denominación reforzada oficialmente por una placa conmemorativa instalada como monumento público. El parque funciona hoy como un punto de encuentro abierto y diverso. Sus senderos, áreas verdes y zonas de sombra invitan a recorrerlo con calma, mientras la vista al horizonte convierte cada jornada en un momento de contemplación. El sonido del mar, combinado con su amplitud y su accesibilidad, lo han transformado en uno de los lugares preferidos para disfrutar la ciudad al aire libre. A lo largo del día, el Parque Croata cambia según quienes lo habitan. En las mañanas predominan los deportes, el trote y la vida activa, y en las tardes llegan familias, grupos de amigos y visitantes que buscan descansar, conversar o simplemente observar el océano. Sus explanadas también han sido escenario de actividades comunitarias, eventos culturales y celebraciones que fortalecen la identidad local. Más que un parque, este espacio recuerda la historia de una comunidad inmigrante que dejó huellas profundas en Antofagasta.
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0: Ahí escuchábamos a los Tears for Fears, Short.
1: Buenas páginas musicales tienen los Tears for Fears. Nos dejaron.
0: 9:44, así con música avanza la mañana. Nos saludan por acá por el chat, más 569-378-61320. Hola, nos dicen por acá, muy buen día y jornada para ustedes. Muchas gracias, para usted también. Bello día y un sol maravilloso. Sí, está bonito el día, ¿verdad? Muchas gracias por su buena onda. Revisamos algunos de los titulares que trae hoy día, más de los titulares que trae la prensa hoy día. Principal titular dice: lluvias, cortes en la ruta 5 complican el traslado de personas y bienes al norte. Aparece una fotografía aérea que muestra aquello, ¿eh? Y habla sobre la conectividad que se ve un poco afectada acá en el norte a propósito del corte de rutas. Y ahí vamos a entrar en la discusión. Yo ayer decía, ¿qué ha hecho el Estado? Alguien me dijo, claro, hace 30 años a lo mejor no había un temporal de estas magnitudes. El último fue el 97, que en esa época también se hablaba del Niño, qué sé yo. ¿Qué se hizo en 30 años? ¿Qué hizo el Estado? Alguien me dirá, no, pero es que las rutas ahora son de privado, son concesionadas. Toda la razón. Pero me imagino que hay autoridades que tienen que fiscalizar, que tienen que revisar. ¿Cómo está el tema del agua lluvia, los ductos, el tema de los canales? ¿Nos dejamos de estar, nos relajamos? ¿Vamos a hacer de reacción una vez más y no de acción? Etcétera, da para mucho. Ayer cuando hacíamos el contacto con nuestros colegas de Taltal, Germán Barraza, colega periodista de allá, que nos informaba de muy grata manera lo que estaba pasando a propósito de que de las ciudades de la región que se han visto afectadas por este sistema frontal, fue Taltal. Él nos hablaba un detalle no menor, por ejemplo, nos decía de que la calle que pasa ahí por la avenida principal, digámoslo, de Taltal, donde está el estadio Belmor Rojas, el estadio de Taltal, claro, esa parte es considerado ruta 5, y al ser considerado, ruta, ahí el Servio no tiene mucho que hacer, porque al ser ruta, ahí es el MOP, Ministerio de Obras Públicas, el que tiene que intervenir. Son tantas, claro, son detallitos no menores. Por ejemplo, acá en Antofagasta, usted va por la costanera, lo que llamamos la avenida Ejército, después avenida Grecia, eso es ruta 1 también. ¿Y ahí quién ejecuta? El MOP. Es considerado parte de la carretera. Detalle no menor, insisto. De hecho, acá lo trae la prensa también. Aguacero causó varios desplazamientos en Paposo. Sí, estuvimos viendo algunos videos que reportaron amigos ahí. A los paposinos son notables, ¿eh? Claro, bajó mucha agua, arrastró tierra, sedimento, rocas, piedras en la ruta semicostera. El aguacero causó varios desplazamientos en Paposo. Lo que comentábamos recién, la mega reforma fue despachada después de la votación en el Senado. Eso vamos a revisar pronto, ¿eh? Algunos parlamentarios acá de la zona la criticaron y van a apoyar la iniciativa de llevar esto al Tribunal Constitucional, al TC. ¿Se acuerda de la final del otro día en el Mundial? Y que además terminó al final con una gresca. Y los argentinos se picaron, qué sé yo. Bueno, el árbitro, fíjese, no informó de la gresca argentina. Vuelvo a la región, revisando titulares. Dice, región lidera proyectos de exploración. También está acá en la prensa, lo comentábamos ayer, encuentran ballena, baraba, en la playa de Hornitos, estaba enredada ahí en una malla. Qué tremendo, pobrecita la ballena. Y también se destaca, también lo revisábamos recién, el Consejo dio luz verde para el inicio de obras en el Calvo y Bascuñán. El En las páginas interiores habla del frente meteorológico que mantiene en alerta al norte por el corte de la ruta 5. Corte en varios puntos, ¿ah? El presidente Kast prioriza recuperar la conectividad de la zona afectada. Aquí las fotografías, son bastante elocuentes. Yo creo que es más complicado de lo que se piensa toda la situación que acontece ahí. Algunos de los titulares de la prensa en el día de hoy.

De las noticias universitarias, vamos a escuchar lo del radar que está instalado en la Universidad de Antofagasta, que rastrea tormentas en un radio de 150 kilómetros. Aparece en varios medios también esto. Y por supuesto a través de radioua.cl está todo el detalle y la información de aquello.

Vamos con música. 9 de la mañana con 50 minutos. Recuerde que a las 10, en unos 10 minutitos más, tenemos conexión con las radios regionales y el informativo de la hora. Nos piden escuchar esto. Aquí llega la buena agrupación Toto con esta versión en vivo, África.

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1: 10:01 a.m.
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2: Hola, ¿qué tal? ¿Cómo están? Soy María Belén Araya y les doy la bienvenida a este informe de noticias donde hablaremos sobre los grupos prioritarios para la asignación del beneficio de subsidio eléctrico que se activará en el segundo semestre. Hablaremos además que entró a tramitación proyecto que busca flexibilizar las 40 horas. Hablaremos además sobre los efectos del sistema frontal. En minutos actualizaremos el estado de las zonas más afectadas.
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3: El gobierno y SENAPRED entregaron un nuevo balance por el sistema frontal que afecta principalmente a la zona centro-norte del país. Durante el reporte, las autoridades informaron que las condiciones meteorológicas comenzaron a mejorar, lo que permitirá avanzar gradualmente hacia una etapa de rehabilitación, aunque advirtieron que aún persisten riesgos asociados a remociones de tierra y crecidas de cauces. El viceministro del Interior y Seguegov, Claudio Alvarado, confirmó la suspensión de clases para este miércoles 22 de julio en toda la región de Coquimbo, la provincia del Huasco y la comuna de Tierra Amarilla en Atacama. La medida también rige para el territorio continental de Valparaíso en las comunas de Melipilla, Tiltil y San José de Maipo en la región metropolitana. La autoridad explicó que si bien las precipitaciones comenzarán a disminuir y se levantarán las alertas meteorológicas en Atacama y Coquimbo, los equipos técnicos mantendrán el monitoreo debido a la posibilidad de activación de quebradas, deslizamientos y otras consecuencias derivadas del sistema frontal, por lo que llamó a la población a mantenerse atenta a las recomendaciones oficiales. Respecto a la recuperación de servicios, el Ejecutivo señaló que la prioridad es restablecer la conectividad y los suministros básicos. Se informó que la Ruta 5 ya presenta tránsito expedito entre Santiago y el norte de Coquimbo, mientras que en Atacama se espera normalizar completamente el tránsito durante este miércoles. Además, se anunciaron procesos sancionatorios contra distribuidoras eléctricas por cortes prolongados. Por su parte, la directora nacional de SENAPRED, Alicia Cebrián, confirmó que la cifra de personas fallecidas producto del sistema frontal aumentó a 13. La autoridad expresó las condolencias del gobierno a las familias afectadas y reiteró que continúan las labores de respuesta y recuperación en las zonas más golpeadas por el temporal.
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2: El proyecto de gobierno que ajusta la ley de 40 horas fue ingresado por el gobierno a tramitación. El ministro de Trabajo, Tomás Rau, confirmó que esta busca ampliar el periodo de referencia para promediar la jornada laboral. El informe es de Javier Vera.
5: Hoy el gobierno ingresó a tramitación un proyecto para ampliar el cálculo de jornada laboral que busca dar flexibilidad horaria para enfrentar la desocupación nacional, por lo que no alteraría las 40 horas. Esta reforma es parte del Plan Integral Modo Empleo, con el que el presidente José Antonio Kast busca generar 50.000 nuevos puestos de trabajo. En respuesta, las exministras Camila Vallejo y Janet Jara realizaron un video difundido en redes sociales en el que señalaron que es un retroceso laboral y advirtieron que el promedio de horas en ciclos largos sumaría un total de 52 horas semanales, afectando la calidad de vida de las personas. Tras esto, el oficialismo arremetió con dureza contra el video. El senador republicano Arturo Esquela acusó a Camila Vallejo de intentar instalar cosas que no son reales y de confundir de manera deliberada a la ciudadanía sobre las horas extraordinarias, además de culpar a la exministra de Trabajo por la situación actual.
6: 32 horas la semana laboral.
1: Yo creo que lo más cara de palo que me ha tocado ver durante el último tiempo, si hay alguien que es responsable de que hoy día estemos viviendo una crisis en materia de empleo, tiene nombre y apellido, se llama Janet Jara, la ex ministra del Trabajo. Si no fuera por las políticas públicas que se empujaron por parte de la administración anterior y que, dicho sea de paso, ella era la principal promotora de políticas que no quedaron lo suficientemente bien resueltas y otras que derechamente solo hicieron daño.
5: El proyecto continuará en medio de un debate que mantiene divididos al oficialismo y a la oposición, mientras el gobierno insiste en que la iniciativa busca flexibilizar la distribución de la jornada sin aumentar las horas de trabajo. Sus detractores advierten que seguirán impulsando cambios durante la discusión legislativa.
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2: En San Antonio, la Municipalidad y el Servicio de Reinserción Social Juvenil firmaron un convenio histórico para fortalecer la reinserción social de jóvenes en conflicto con la justicia, facilitándoles acceso a educación, salud y empleo.
0: La región del Ñuble.
2: En Chillán, el robo de vehículos y sus accesorios aumentó un 37,5% este año, sumando 378 casos según Carabineros. Las autoridades implementan nuevas estrategias tras detectar un desplazamiento delictivo concentrado en el centro comunal.
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2: La ministra de Desarrollo Social y Familia explicó que la ficha FIBE permite evaluar los daños sufridos por las familias afectadas por una emergencia. La información determina el nivel de apoyo estatal y la eventual entrega del bono de recuperación. Constanza Zambrano con los detalles.
6: La ministra de Desarrollo Social y Familia, María Jesús Wolf, explicó que la ficha básica de emergencia, conocida como FIBE, es el instrumento que utiliza el Estado para identificar a las familias afectadas por una emergencia y evaluar los daños sufridos en las viviendas y en seres del hogar.
7: La FIDE está dirigida a todas las familias afectadas por una emergencia y lo que evalúa es el nivel de daño de la vivienda y de los enseres del hogar, información que permite determinar las ayudas correspondientes. Existen 4 tramos de apoyo según el daño registrado: 375.000 para afectación baja, 750.000 para afectación media, 1.125.000 para afectación alta y 1.500.000 para afectación muy alta. Por eso es fundamental responder la FIBE con información veraz y esperar la visita de los equipos municipales y del Ministerio de Desarrollo Social y Familia.
6: La FIBE no corresponde a un beneficio ni a una postulación, y su aplicación es presencial y está a cargo de funcionarios acreditados del Ministerio o de los municipios. La Secretaria de Estado entregó más detalles.
7: La ficha básica de emergencia, más conocida como FIBE, es el instrumento que utiliza el Estado para identificar y registrar los daños que sufren las personas y familias cuando ocurre una emergencia o desastre, como inundaciones, temporales, incendios u otras catástrofes. Su aplicación permite conocer las necesidades de cada hogar afectado y es el primer paso para evaluar las ayudas que el Estado puede entregar. Es importante recordar que la FIBE no se postula, es aplicada en terrenos por funcionarios municipales una vez que las condiciones de seguridad lo permitan.
6: Con los antecedentes obtenidos, se determina el nivel de afectación de cada familia y se prioriza la entrega de ayudas económicas y materiales. Además, la ficha constituye el paso previo para evaluar la asignación del bono de recuperación, que se entrega por una sola vez a quienes cumplan los criterios establecidos. El bono de recuperación contempla 4 niveles de apoyo según la magnitud de los daños: 375.000 pesos para afectación baja, 750.000 para media, 1.125.000 para alta y 1.500.000 pesos para afectación muy alta. La ministra recalcó que las ayudas serán focalizadas en quienes presenten mayores daños.
2: El Ministerio de Energía publicará el próximo 12 de agosto la nómina de seleccionados para el subsidio eléctrico. Tendrán preferencia los beneficiarios del semestre anterior que mantengan sus condiciones. Los pacientes electrodependientes y las familias vulnerables. Ornella Mellado nos cuenta todos los detalles.
8: Tras finalizar las postulaciones para el subsidio eléctrico del segundo semestre de 2026, el Ministerio de Energía se prepara para dar a conocer la nómina de seleccionados el próximo 12 de agosto. Este aporte estatal consiste en una ayuda económica aplicada directamente sobre las cuentas de luz para aliviar el gasto de los hogares más vulnerables del país. Para la asignación de la cobertura se dará prioridad a los hogares que ya obtuvieron la bonificación durante el primer semestre, siempre que mantengan los mismos requisitos y datos en el registro. Asimismo, se prioriza de manera directa a las familias con pacientes electrodependientes registrados a marzo de 2026, sin importar su nivel socioeconómico. También se considera preferente a los hogares del tramo hasta del 40% del registro social de hogares, que incluyan niños, adolescentes, adultos mayores, personas con discapacidad o cuidadoras. Los montos asignados van desde los 17.346 pesos para viviendas unipersonales hasta los 31.224 para viviendas de familia de cuatro o más integrantes. Quienes resulten seleccionados verán reflejado el descuento dividido en 6 cuotas mensuales en sus boletas eléctricas, comenzando a aplicarse a partir de septiembre.
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10: En Puerto Varas, un convenio entre el municipio y Clínica Puerto Montt permitirá realizar 84 endoscopías a usuarios de la salud municipal. Con una inversión superior a 14 millones de pesos, la medida busca reducir las listas de espera. Y llegamos al final de esta entrega informativa. Nos volvemos a encontrar en un rato con una nueva actualización de noticias. Que esté muy bien.
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13: Las 10 de la mañana y 17 minutos.

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1: 10:23 a.m.
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3: 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Capítulo 4. Newton y la unificación del cielo y la tierra. En el siglo XVII, el conocimiento humano estaba lleno de verdades mezcladas con leyendas. Intelectuales como John Ray y su alumno Francis Willoughby recorrieron Europa entre 1663 y 1666 para recopilar especímenes, libros e ilustraciones con el objetivo de depurar la historia natural. Tras la muerte de Willoughby en 1672, Ray completó sus obras, publicando textos como Historia Piscium, que redefinió qué animales eran considerados peces y destacó por 189 grabados detallados que combinaban ciencia y arte. Mientras Ray exploraba la vida en el agua, Edmund Halley se dedicaba al cielo, investigando cómo la fuerza de atracción del Sol disminuía con la distancia. Tras meses de cálculos, consultó a Isaac Newton, entonces retirado en Cambridge. Newton confirmó que, bajo esa ley, los planetas debían describir órbitas elípticas, coincidiendo con las observaciones de Kepler, y estableció la base matemática para una ciencia universal del movimiento. Newton no se detuvo allí. En 1686 presentó a la Royal Society la primera parte de Philosophiae Naturalis Principia Mathematica, unificando la física y la astronomía, y explicando los movimientos de planetas, cometas y cuerpos terrestres bajo leyes universales. Su trabajo cumplió siglos de sueños científicos y transformó para siempre la comprensión del cosmos. La historia de Ray, Halley y Newton muestra cómo la observación rigurosa, la matemática y la publicación científica podían transformar la comprensión del mundo, desde los peces hasta los planetas, conectando la naturaleza con la física universal y estableciendo un modelo que sería referencia por siglos.
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5: Bueno, vayamos para Panamá también, Latinoamérica.
6: Hoy para Panamá. ¿Cómo le va? Y estamos de regreso en nuestra segunda parte de la matina, luego de las informaciones, la actualidad.
5: Rubén Blades.
6: Mire, déjeme saludar primero a los auditores, ¿eh? Acá nos escribe Francisco, nos escribió la auditora Ale, nos escribe don Enrique, acá dice, hola, buen día. ¿Puedo pedir un tema en vivo del maestro Rubén Blades? Ya, eso lo vamos a dejar para tarea para la casa, nos pide, en vivo no lo encontramos, el Pedro Navaja, es un clásico. Pero sí encontramos esto.
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6: No sé si a usted ha escuchado alguna vez esta versión, la historia del padre Antonio y el monaguillo Andrés. El tema de justamente Rubén Blades. Aquí una especie de homenaje. Esta grabación es antigua, esto del año 89-90. Es el músico argentino Horacio Fontova. Fontova y sus sobrinos. Escuchamos el padre Antonio y el monaguillo Andrés.
5: Bueno, vayamos para Panamá, también Latinoamérica.
8: Panamá querido, Panamá querido. Este es un tema de un panameño que se llama Rubén Blades. Este tema se llama El padre Antonio y su monaguillo Andrés.
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qué buen recuerdo el del amigo Vitor. Gracias, San. Ahí que nos pedí. Esa canción es de Rubén Blades. Ahí escuchábamos la versión de Fontova. Año 88 la grabación de esa versión de El Padre Antonio y su monaguillo Andrés. Buen ritmo, por lo menos. Muchas gracias, en serio. Saludos para el amigo auditor don Francisco Palma, que me va a perdonar, vimos el mensaje después, en el bloque, después de las noticias que tocamos alguna orquestita, nos pidió a Paul Moriat. La vamos a dejar para mañana, mi querido amigo, ¿eh? Perdónenos. Voy a proceder a apretarme los dedos en la puerta, porque vamos a castigar. ¿Por qué escuchamos lo que escuchamos? Usted me dirá, Footloose. Claro. Más bien Kenny Loggins. ¿Sabe por qué? Porque un 22 de julio, pero de 1984, se estrenaba en nuestro país Footloose, película musical romántica estadounidense que narra la historia de Renk McCormack, un adolescente de Chicago apasionado por la música y el baile, que se muda con su madre a un pequeño pueblo rural en el medio oeste. Tras llegar, descubre que el consejo local, liderado por un severo reverendo, prohibió la danza y el rock tras un trágico accidente de tránsito en el que murieron varios jóvenes años atrás. ¿Sabe que este film recaudó más de 80 millones de dólares en la época, en Norteamérica, convirtiéndose en la séptima película más taquillera de 1984. Cuenta además con una de las bandas sonoras más emblemáticas de la historia del cine, con clásicos inolvidables como el que escuchamos, Footloose, de Kenny Loggins. Hay canciones de Bonnie Tyler. Ann Wilson, hoy Ann Wilson es la vocalista de The Heart, entre otros. Y lo que escuchamos, Footloose, de Kenny Loggins. ¿Sabe que Footloose es uno de los clásicos más representativos del cine juvenil y musical de la década de los 80? La producción consolidó a Kevin Bacon como un ícono pop y dejó un legado duradero gracias a la famosa escena de baile con rabia. A muchos les traerá recuerdo seguramente. Nos quedamos junto a Kenny Loggins y este recuerdo a 40 años de su estreno acá en nuestro país.

Otro de los temas que aparece en la banda sonora, de lo que estábamos recordando, la banda sonora de la película Footloose, es lo que escuchamos a continuación. La recordábamos hace un par de días, producto de su fallecimiento. Acá está Bonnie Tyler. Otro de los temas que pegó fuerte en ese álbum de la película, que se estrenó, ya está dicho, un día como hoy, hace 40 años en nuestro país.

0: Estamos revisando espacios de la música, tiempos. Ahí estaba parte de la banda sonora de la película Footloose, ya lo decíamos. Cambiamos radicalmente de tema, ¿sabe por qué? Porque 21 de julio...
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0: Estamos a 22 de julio.
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0: Se celebra el Día Nacional del Rock Argentino.
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0: País musical que ha dado tantos buenos e imborrables exponentes a lo largo, digo, de la música, y tanto. Cerati, Fabiana Cantilo, Los Enanos Verdes, Fito,
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0: Mateos,
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0: Lito Nevia, tanto. El que escuchábamos recién, Fontova.
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0: Se celebra el Día del Rock Argentino en Argentina. Hemos decidido escoger esta página musical.
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0: El buen grupo Almendra, liderado por don Luis Alberto Spinetta, que en paz descanse. Lo dejamos con esto. Muchacha, ojos de papel.
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Seguimos repasando a esta hora éxitos y melodías. Ahí estaban los dinosaurios a propósito de lo que decíamos, Día Nacional del Rock Argentino. ¿Por qué escuchamos lo que escuchamos a esta hora? Simplemente porque un día como hoy, pero hace 20 años, hoy me dijeron, no diga eso, un día como hoy. Ya. Un 22 de julio, de hace 20 años atrás, o sea, el año 2006, Ana Torroja publicaba Me Cuesta Tanto Olvidarte. Y así se llama esta canción. Claro, esta canción es más antigua, de la época de Mecano. Nos quedamos con esto. Pausa, música y a la vuelta volvemos con el bloque AM. No se vayan, ¿no?

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1: 10:59 a.m.
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0: doctor antofagastino Francisco Javier Villegas.
1: Hace algún tiempo escribí acerca de los vertederos. Es un tema que durante mucho tiempo ha sido permanente en nuestra ciudad y en nuestra región. El tema de los vertederos, en ese texto, dice así: la realidad es algo subjetivo. Uno mismo la va construyendo. Lo que pasa en el cerebro no es una captura. Tampoco el cerebro es un receptor pasivo de lo que ocurre en el mundo. Para explicar algunas conductas desde esa realidad, habría que ver qué ocurre en las mentes de las autoridades, por ejemplo, a propósito de ese tema que siempre ha sido repetitivo y permanente: los denominados vertederos. Pero este es un vertedero simbólico, y habría que ver entonces qué pasa en las neuronas de aquellos personeros que no saben de luz, sino solo de actividades eléctricas que les llegan a otras neuronas. Lo que construimos está en nuestro cerebro, dicen los científicos, y el cerebro en sí, según lo que se ha estudiado, es un permanente laberinto de misterios. Sin embargo, los datos que compartimos como seres humanos nos puede volver más desiguales y por ende más empobrecidos, razones por las cuales los datos del vertedero, al parecer, no están llegando a los escritorios de quienes tienen que defender a nuestra población, y tampoco aquellos asumen una decisión de transformación para dicha problemática. La última década, solo por colocar un ítem numérico, ha sido un periodo convulso en nuestra ciudad y en nuestra región. Lo que aparece es la crisis de gobernanza, la incertidumbre ante los efectos de tantos asuntos como los cuestionamientos del orden global, la falta de representatividad, el bajo crecimiento en innovación, la falta de impulsos educativos y, parece, la nula solución al vertedero, lo que ha llevado a marcar un tiempo de un paralelismo inquietante, observando un aumento en la población regional y también un aumento en nuestra propia pobreza. Podríamos extender una pregunta: ¿cuándo vendrá un mejor tiempo para desarrollar los potenciales que cada uno de nosotros debiera entregar? ¿O cómo producir mejoras si no caben las oportunidades? ¿Cómo impulsar crecimientos en las distintas áreas del conocimiento si vivimos las secuelas de otros sin responsabilidades de nada? ¿Cuántos vertederos tenemos en nuestro entorno? El tema es concreto. Se desconocen los daños por los elementos contaminantes del basural. Y si se sabe, se trata de que esto no se divulgue. No se sabe tampoco si todo acabará en una demanda nacional, internacional. Sin embargo, lo que ocurre con ese vertedero también ocurre con otros de manera simbólica. Me refiero a otros vertederos, a otros basurales que no se distinguen, que la gente no ve, pero que tienen un cúmulo de basuras que no dejan ver el perímetro de las cosas en las calles de la ciudad, en los escritorios, en los barrios, en el entorno citadino. Los vertederos están frente a nuestros ojos, en lo cotidiano de todos nosotros, en las cosas que no vemos, en las equívocas decisiones, porque el humo difuso de las quemas no deja recurrir a instancias de verdadera solución. Por eso tal vez estamos llenos de plásticos, como las fauces de muchos peces. Tal vez estamos llenos de carburos, de mugres, de depósitos que no sabemos qué contienen, porque tampoco vemos el discernimiento, ya que es más fácil apuntar, acusar o delegar a otros lo que debiera ser una reacción innata del cerebro para buscar la mejora y la solución a un problema que ya tiene demasiados años. El estancamiento solo nos da preocupación. El descontento se suma a la perplejidad y la inquietud que produce la velocidad que se conecta con la magnitud del cerebro, que seguirá siempre buscando sus conexiones de luz y su ampliación de horizontes a nuestro alrededor, a pesar de todo tipo de vertederos que veamos o sintamos.
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2: Muy bien, le ponemos un poquito de ritmo a la mañana. Tiene que ser así. Luego de la pausa, la columna del profesor Villegas, buena como siempre. Nos piden, y aparte de recordar, acá nos escriben a propósito de lo que hablábamos de la película Footloose. Los auditores saben mucho, acá una auditora dice, notable la actuación de Kevin Bacon. Bellos recuerdos de aquella época, dice, notable recuerdo. ¿Cómo añoro esos tiempos? Muchos, pues. Como tiempos como lo que vamos a repasar ahora. Nos vamos más atrás en el tiempo. Aquí llega la orquesta de Pérez Prado. Aquí tenemos música para todos los gustos. Damaso Pérez Prado, muchos recuerdos se van a venir con esto, ¿eh? Este es el Mambo número 5.

0: a continuar en esta época de la música, años 50, 60.
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0: De Damaso Pérez Prado, de la orquesta Pérez Prado. Vamos a escuchar ahora al norteamericano Nat King Cole, que cuenta la historia que alguna vez fue a cantar a Cuba y él no sabía, nunca supo español, grabó simplemente en forma fonética. Y cuando se bajó de un camión, creo, preguntó, ¿cuál es la canción más conocida acá? Y le dijeron, El Bodeguero. Pidió que se la mostraran y se la aprendió así. La memorizó fonéticamente, insisto. Bodeguero. Parte de la historia de la música. Y sin querer fue un exitazo a nivel internacional. Nos quedamos con esta versión del Bodeguero. Aquí está Nat King Cole.

Momentos y épocas de la música. Dos gardenias. Buena Vista Social Club. Qué buen tema. Aquí nos vamos un poquito más atrás en el tiempo también. Llega otro clásico, Charles Aznavour, con su Debes Saber.

Época de éxitos, otra época musical, indudablemente. Sonidos AM, como le hemos denominado. Escuchábamos a Charles Aznavour. Y llega Joe Dassin con su versión en español. Esto se llama A Ti.

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1: Joe Dassin era lo que escuchábamos a ti. 11 de la mañana con 23 minutos. Seguimos recordando hasta ahora en este bloque de precisamente recuerdos y también melodías con sonido AM. Aquí llegan los náufragos. Zapatos rotos.

0: Universidad de Antofagasta le indica la hora.
1: 11:26.
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4: En el sector suroriente de Antofagasta se encuentra el Parque Japonés, un espacio que guarda una historia poco conocida, pero profundamente ligada al intercambio cultural entre Chile y Japón. Sus orígenes se remontan a fines del siglo XIX, cuando comenzaron a llegar los primeros inmigrantes japoneses al país. Parte de ellos se instaló en Antofagasta, donde operaba la compañía Nippon Mining. Como gesto de integración y conexión con la comunidad local, los ejecutivos decidieron donar un parque que permitiera a las familias japonesas reencontrarse con sus tradiciones y al mismo tiempo acercar esa cultura a la ciudad. El parque fue inaugurado en 1963 junto a la antigua playa costanera y diseñado bajo el estilo japonés Kaiyushiki Teien, un sistema de jardín circular que permite apreciar sus elementos desde cualquier punto del recorrido. En él, cada roca, cada árbol y cada forma tiene un propósito, un equilibrio basado en el paso del tiempo, la armonía visual y la contemplación. Aunque hoy algunas de sus características originales se han transformado con el crecimiento urbano, el parque mantiene esa atmósfera serena que lo distingue. Sus senderos conectados, las zonas verdes y los rincones sombreados invitan a caminar sin prisa, practicar yoga, leer, hacer fotografía o simplemente descansar en un entorno más tranquilo. Con su origen histórico único y su valor paisajístico, este lugar recuerda la importancia de los jardines como puentes culturales y como refugios de bienestar emocional y social en la ciudad.
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Eso era Tu Cárcel, un recuerdo, ¿eh? Los Enanitos Verdes, que, bueno, ya fallecieron, falleció el cantante, el guitarrista, ahí estaba ese recuerdo. Esa canción, siempre lo digo, ¿eh? No es de Los Enanitos Verdes, ese es un cover de Los Bukis, pero que tuvieron gran éxito en esa versión. Nos han preguntado por esta información que entregamos hace algún ratito, radar instalado en la Universidad de Antofagasta, rastrea tormentas en un radio de 150 kilómetros. Esa información está a través de nuestro sitio, la pueden revisar. Ingresen a www.radioua.cl. Y también más ratito, en detalle, en las noticias universitarias vamos a hablar de aquello. Ahí con la información que entrega el profesor Van der Bosch y todas las explicaciones del tema.

Informaciones del ámbito local. Marihuana y ketamina concentran el 85% de los decomisos realizados en la región de Antofagasta. En otro ámbito, clausuran dos casinos ilegales en Antofagasta durante la fiscalización realizada en el sector de Pantaleón Cortés. En otro ámbito, salud rastrea aparición de enfermedades asociadas al mosquito Aedes aegypti en Antofagasta. Esto es preocupante.

Y lo que comentábamos temprano, el Senado aprobó ayer la mega reforma tras larga jornada en el Congreso, que tuvo de todo. Se lo comento porque esto, ya decíamos, en los medios no apareció esta información. Contempla la rebaja gradual del impuesto de primera categoría de 27 a 23%, esto es lo más polémico, y una invariabilidad tributaria de hasta 20 años para grandes inversiones. Ojo a que la iniciativa vuelve a la Cámara de Diputados para su tercer trámite constitucional en medio de múltiples reservas de constitucionalidad y anuncios de requerimientos ante el Tribunal Constitucional, precisamente. Querían evitar la comisión mixta, pero los del PDG dijeron no,

La iniciativa, mientras se rebajan impuestos y disminuyen los ingresos del Estado, en regiones como Antofagasta estamos viendo recortes, y eso es cierto, ¿eh? Ya se anunciaban recortes en salud, vivienda y transporte. ¿Se acuerda que se anunciaba que se iban a comprar más buses eléctricos? Bueno, ayer se anunció de que eso de los buses eléctricos por ahora no. ¿Por qué? Porque hay un recorte, hay un ajuste más bien. Y esto lo criticó el parlamentario independiente. Volvemos al tema de la mega reforma. Entonces, mega reforma, Araya y Hernando, Jaime Araya y Marcelo Hernando, van a recurrir al Tribunal Constitucional. El diputado Arqueros votó a favor y valoró el avance del proyecto. El diputado Sandón, del PDG, señaló estar evaluando sumarse al requerimiento del TC. Y Videla lo votó en contra. Así votaron los parlamentarios la... Y así está, porque ahora vuelve a la Cámara de Diputados, ya está dicho, y tiene que después pasar, a lo mejor, lo más probable, a una comisión mixta, que es lo que querían evitar algunos. Y lo otro que querían sacarlo muy luego, porque hay tres parlamentarios del sector de la derecha que están con problemas, digámoslo así, judiciales, y lo más probable es que de aquí a un tiempo corto, o sea, ya están formalizados, pues van a... se va a pedir su desafuero. Entonces, es ahí el apuro que tiene el gobierno. Bueno, de hecho, el gobierno le puso suma urgencia al proyecto. Ahí cuando la gente dice, oye, ¿por qué hay proyectos que descansan años, duermen en el Parlamento? Pues no tienen suma urgencia. Pero este tenía suma urgencia del Ejecutivo, y cuando es suma urgencia del Ejecutivo, tiene que prácticamente, aprobarse en forma rápida. Entonces, con todo el trámite, ahora, insisto, que vuelve a la Cámara, y probablemente, bueno, ya está dicho... El diputado Videla dice que lo va a votar en contra. Marcela Hernando y Araya lo van a llevar al Tribunal Constitucional. Osandón dice que está evaluando. Ya tiene un puro voto de los parlamentarios de acá al proyecto. Es parte de lo que está pasando. Y se lo comento, insisto, en las noticias ayer en televisión, poco y nada se habló de esto, aunque en el Senado pasó esa valla. Información y actualidad a esta hora. 11:42. Seguimos con música a esta hora.

Foster the People nos acompañaban ahí. Música ahí para público más joven, para nosotros también. 11 de la mañana con 50 minutos, faltan 10 para el mediodía. Como siempre, a esta hora saludamos a toda la gente que celebra fecha importante en este día, 22 de julio, ombligo de la semana, estamos en la mitad de semana. Muchas felicidades para todos los que celebran años, cumplen algo o celebran algo importante. Abrazos cordiales, ¿eh? Muchas felicidades. Estamos viviendo la semana número 30 del año, semana 30, día 203 de este año 2026. Día 203 ya. ¿Cómo pasa el tiempo? Valores económicos, la UTM de julio, 71.649 pesos. UTM de julio, 71.649 pesos para el día de hoy. O para el mes de hoy, entonces. ¿Qué más? La UEF, 40.844 pesos. Unidad de Fomento, 40.844 pesos con 79 centavos. El dólar para hoy, 932 pesos. Dólar, 932 con 84. Bajó un pesito el dólar. El euro, 1.063. Euro 1063 con 55 centavos. La libra de cobre se mantiene, están los 6 dólares. 6.18 la libra de cobre. Ya le dije la UTM, sí. 71.649 pesos la unidad tributaria del mes. Valores económicos a esta hora. Las temperaturas. Ya lo hemos dicho, se espera una máxima de 18 grados. A esta hora tenemos la máxima, estamos a los 18 grados en la capital regional. Despejado, se anuncia para el resto de la jornada, con vientos entre los 25 y 40 kilómetros a la hora. Vientos por la tarde y también por la noche. 18 grados en la capital regional Antofagasta. Nos vamos a Mejillones, en Mejillones estará nublado, variando a despejado, y por la tarde y también por la noche, vientos. También con una intensidad entre los 25 y 40 kilómetros a la hora, una máxima de 23 grados para el lindo y vecino puerto de Mejillones. Como siempre, saludos cordiales para todas y todos los mejilloninos, la gente que está laburando en Mejillones, para usted que viene, que va por la ruta 1, maneje con precaución, atento a las condiciones de la vía. Ahí en la ruta 1, ruta costera a Mejillones. Pasadito también, ¿ah? ¿Eh? Ya pues, parte de la información y actualidad hasta ahora. Quédese en la sintonía, no se separe. Nosotros nos retiramos, nos vamos, pero sigue la programación. En un ratito más, a eso de las 12:30, tenemos ahí, vamos a hablar de las noticias, en las noticias universitarias, con lo que comentábamos, el radar que se ubica acá en Antofagasta y que da información y que está ubicado acá en la Universidad Católica, en la Universidad, perdón, de Antofagasta. Está todo el detalle, información que aparece también en detalle con más amplitud en la información a través también de radioua.cl y también que ha aparecido replicada en algunos medios. Nos comenzamos a despedir. Más ratito noticias, volvemos con el espacio, en otro espacio, otro programa, Música con Nuestra Tierra. Más ratito, pasadita a las 12:30. Nos vamos con música. Y con música como tiene que ser, arriba, alegre. Oye, gracias a la gente que escribió, a la gente que sugirió canciones favoritas también. Esta agrupación estuvo hace poco en nuestro país. Tiene muchos seguidores, ¿ah? ¿Eh? Pulp, le va bien a Pulp acá en Chile. Nos vamos con Pulp. Disco 2000. A ustedes, gracias por la sintonía, como siempre. Nos reencontramos pronto. Chao.

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1: 11:59 a.m.
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8: Reflejos y Contextos, acá en Radio Universidad de Antofagasta. En esta ocasión nos acompaña acá en el estudio de prensa de nuestra radioemisora el director de Cercotec, del Servicio de Cooperación Técnica, Ignacio León Cuevas, con quien vamos a ir conversando diversos temas relacionados con el quehacer y el apoyo que entrega este servicio con las diferentes comunidades que trabajan respecto al tema de fortalecimiento del emprendimiento y del apoyo también a las pequeñas y medianas empresas. Ignacio, ¿qué tal? ¿Cómo está? Bienvenido a Radio Universidad de Antofagasta y también a la Universidad de Antofagasta.
9: Bueno, muchas gracias por la invitación. Estamos muy contentos de estar acá. David, la verdad es que asumí hace un poco más de un mes y la verdad es que me encuentro con un servicio que ya está ejecutando programas que tienen que ver principalmente con tres líneas, y para que la gente que nos está escuchando entiendo un poquito cuáles son las líneas de trabajo de Cercotec. La primera tiene que ver con emprendimiento, que son ideas de negocio que están a punto de concretarse, y Cercotec financia ese tipo de iniciativas, que son semillas. Ahí está el famoso Capital Abeja, por ejemplo, que está destinado a semilla para mujeres. Luego hay una segunda instancia que ya son micro y pequeñas empresas que van desde ventas de 200 UF a 2.500 UF anuales, y ahí están los programas Crece, ¿no es cierto?, donde se entrega un subsidio para fortalecer esas micro y pequeñas empresas. Y luego tenemos una línea de proyectos que son asociativos. Ahí tenemos, por ejemplo, las ferias libres o programas para fortalecimiento o creación de cooperativas, o el fortalecimiento y creación de gremios, sindicatos u otro tipo de asociaciones. Así que esas son como las tres grandes líneas que trabaja Cercotec aquí en la región.
8: Partamos por la última que usted nombró, Ignacio, está relacionada con las ferias libres. Claro. ¿Qué trabajo específico se está realizando con este importante sector que sabemos que da mucho trabajo también y que genera también ahí muchos ingresos para las familias?
9: Bueno, efectivamente aquí tenemos un programa que se llama Ferias Libres, que está abierto el día de hoy para todas las ferias libres de la región. Por lo tanto, hacemos una invitación a los que nos están escuchando, que quieran participar. Tienen que meterse a www.cercotec.cl, y aquí hay financiamiento que no es reembolsable, es un subsidio, y que podría llegar hasta los 30 millones de pesos para este tipo de agrupaciones, que obviamente, dependiendo del tamaño de la feria y de las características, el subsidio va desde 20 a 30 millones de pesos. El programa establece principalmente dos tramos de financiamiento: uno que son ferias de 15 a 73 puestos, que entrega un subsidio de 10 millones de pesos, y hay un segundo tramo de ferias de más de 74 puestos, donde se entrega un subsidio de 20 millones de pesos, con también algunos componentes de innovación. Así que hacemos la invitación. Este programa se cerraría mañana, pero ya desde el nivel central nos comunican que por una excepcionalidad se va a extender el plazo. Lo más seguro es que por dos semanas más. Así
8: ¿qué consiste el subsidio específicamente? ¿Qué se le entrega al feriante? Me imagino que también este feriante tiene que estar bien constituido, con una empresa inscrita, todo legal, ¿cierto?
9: Claro, tiene que estar constituido como una agrupación de ferias libres. Por ejemplo, para explicar bien de qué se trata.
8: O sea, no es individual, es a una agrupación.
9: Claro, es a la feria que obviamente está constituida ya sea en un sindicato o en algún tipo de agrupación o personalidad jurídica, y obviamente tiene que tener de entre 15 a 73 puestos, ¿no es cierto?, de puestos de trabajo de feriantes. Y, por ejemplo, en la Feria Juan Pablo II, que queda aquí en Antofagasta, ¿no es cierto?, en el sector norte, se pudo materializar, por ejemplo, todo el cambio del sistema eléctrico. Y ahí lograron canalizar nuevamente el sistema eléctrico, y además establecer paneles solares y cámaras de seguridad y también iluminación hacia afuera de la feria.
8: Yeah.
9: Entonces, como la feria Juan Pablo II está aportando no solamente con la capacidad, ¿cierto?, de poder suministrar de frutas, verduras y otros productos al barrio Juan Pablo II, sino que también le entrega en la noche, ¿no es cierto?, luminosidad.
8: Ahora,
9: hacia afuera.
8: El tema de seguridad también abarca, claro, hacia los vecinos.
9: Claro, entonces, por ejemplo, ese fue un proyecto que se hizo. En otra feria, por ejemplo, en Calama, se renovaron todos los toldos y compraron, obviamente, toldos para toda la feria y también algunos mobiliarios para mostrar los productos.
8: Yeah.
9: Entonces, ahí hay, generalmente la feria lo ocupa en equipamiento que le va a servir, digamos, para...
8: ¿Tienen que ser ferias establecidas?
9: No, pueden ser itinerantes. Yeah, por eso, itinerantes, por ejemplo, la de Calama, que es una feria rotativa, ¿no es cierto? Yeah. Es esa feria, que es una gran feria, fueron trabajando varios proyectos año tras año, entonces fueron renovando por cuadras, fueron renovando su mobiliario y especialmente el sistema de los toldos.
8: Ya.
9: Renovaron todos esos toldos. Entonces,
8: una excelente noticia, entonces, que se pueda reabrir este fondo más adelante para que otras ferias, otros sindicatos también puedan sumarse.
9: Sí, especialmente si nos escuchan de otros puntos de la región de Antofagasta, este es un fondo que es cobertura regional, así que también invitamos a los que nos escuchen en otros rincones.
8: Hay otro fondo también que tienen abierto ustedes en Cercotec, Ignacio, que lleva por nombre Capital Pioneras, sí, y Autonomía Económica de la Mujer, ¿cierto?
9: Claro, este es un fondo bien bonito, que es un fondo de la primera línea, que es Semilla.
8: Yeah.
9: O sea, es para emprendimiento, o sea, yeah, personas que todavía no han formalizado, mujeres.
8: Yeah. Este es para individual, persona individual.
9: Persona individual y mujeres que principalmente están en rubros que no necesariamente las mujeres han tenido un gran desempeño. Por ejemplo, obras civiles.
8: Yeah.
9: Te cuento el caso de una emprendedora que financiamos el año pasado, que ella era una emprendedora que pintaba murales,
8: yeah,
9: ¿ya? Y claro, obviamente ella vio no solamente pintar murales como arte, sino que también, como tenían la técnica y tenía los contactos, le comentaron si ella podía hacer la pintura de todo un muro, pero no como mural, sino que como una obra,
8: como
9: una obra pequeña, ¿no es cierto? Sí, una obra civil. Y ella entonces decidió, claro, o sea, también puedo mezclar el arte, pero también, claro, con un emprendimiento, y la apoyamos y le compramos andamios, pintura y otras herramientas especializadas, y hoy día es una empresa que se llama A Color, liderada por una mujer que es Priscila Contreras, más conocida como Pili, y hoy día, por ejemplo, estaba pintando en el sector del Club de Rodeo, donde está la media luna, y ahí ya ha realizado
8: su empresa ya.
9: Claro, entonces este era un rubro que no necesariamente las mujeres están presentes,
8: claro,
9: y entonces por eso es pionera, o sea que tiene un gran componente de innovación o abrir un mercado que no se... Que
8: imagino
9: no...
8: que otras mujeres, yo he conocido también el ejemplo que se dedican a la electricidad también.
9: Claro, por supuesto.
8: Y ustedes podrían, a través de este fondo, ayudarlas para formalizar y también para comprar las herramientas, los instrumentos.
9: Claro, claro, porque la idea es que después, terminando este programa, ya en la salida del programa, por así decirlo,
8: yeah,
9: la idea es que nosotros le ayudamos también a que lo formalice,
8: yeah,
9: para que efectivamente pueda hacer crecer este emprendimiento, lo transforme finalmente en una microempresa en un inicio y por qué no llegar a ser una gran empresa. De hecho, apoyamos una pionera hace un tiempo atrás que trabajaba temas eléctricos y hoy día tiene una empresa de instalación eléctrica con obviamente con personal calificado, está dando empleo, así que obviamente estamos muy contentos y obviamente esto está hoy día se puede postular, están abiertas las postulaciones para el Capital Pionera y ahí tenemos aporte en subsidio de hasta 3,5 millones para que se concrete la actividad.
8: La
9: obviamente
8: actividad.
9: De estos 3,5 millones hay un coaporte y también entender que se puede habilitar infraestructura, comprar herramientas, etcétera, y un poquito de lucas también para capital de trabajo.
8: Ignacio, lo que señalaba recién, que si bien, claro, una persona puede formalizar su negocio, y se da cuenta con el tiempo que necesita ayudantes, que necesita otras personas, y así va creciendo y también va generando otros puestos de trabajo que son muy importantes, como sabemos hoy, por lo que está ocurriendo, por lo que está ocurriendo en el país.
9: Claro, obviamente, al minuto de que un emprendimiento ya se formaliza en una empresa, tiene una capacidad de crecimiento. Entonces, obviamente, después de que ya se capitaliza y logra formalizar y hacer empresa, después tenemos, como te comentaba yo, un segundo escalón dentro de Cercotec que se llama el programa Crece. Ya. Y ahí, obviamente, cuando ya está creada la microempresa, hay otro subsidio que ya se cerraron, lamentablemente, ya a esta altura está cerrado ese programa, pero se vuelve a abrir el próximo año. Y ese programa Crece te permite, por ejemplo, subsidio hasta 5 millones de pesos. O sea, como es un escalón más y ya la empresa está constituida, ya no son los 3 millones de pesos, sino que subimos a 5 millones de pesos. Y uh-huh. Obviamente ahí tenemos también ejemplos de empresas que han logrado comprar, por ejemplo, una panadería, un horno y batidoras, que les permitió, obviamente, aumentar su producción y por eso aumentar sus ventas y también generar empleo. Mano de obra.
8: Es el círculo que se tiene que ir completando en la idea, ¿cierto?
9: Sí, eso es lo que estamos buscando, que es la instrucción que nos ha dado el presidente y nuestro ministro, que es el ministro de Economía, ¿no es cierto, Daniel?

0: la economía y sobre todo apoyar la creación de nuevos empleos.
1: Conversamos a esta hora acá en la radio de la Universidad de Antofagasta con el director regional del Servicio de Cooperación Técnica, Ignacio León. Ignacio, también una importante gestión se realiza ya en el Centro de Desarrollo de Negocios, ¿cierto?
0: Claro.
1: ¿Qué están haciendo ahí específicamente? ¿Cuál es el trabajo que están realizando con las diferentes instituciones o las personas?
0: Claro, bueno, ahí primero que todo comentar que los Centros de Desarrollo de Negocios, que es un rol fundamental que tiene Cercotec, tres cuartas partes del esfuerzo que hace Cercotec en la región están destinados a los centros de negocios. Nosotros tenemos tres centros de negocios en la región de Antofagasta. El primero está en Antofagasta, obviamente, en la capital. Está ahí detrás del Unimar, en calle El Tabo, 690.
1: Ah, en Playa Blanca.
0: Claro, en Playa Blanca. Yeah. Ahí al ladito, ¿no es cierto?, del liceo
1: Andrés Abela.
0: Es una casa blanco con azul, se ve bien identificada ahí al frente en la placita que queda al lado del Andrés Abela. Ahí, todos los que nos están escuchando y tengan una idea de negocio o una empresa constituida, que sea micro, pequeña empresa, o sea, que venda desde 200 UF a 2500 UF, vaya ahí y va a ser atendida por profesionales, les van a ayudar a armar planes de negocio, capacitaciones gratuitas. Y es muy importante estar en ese centro de negocio porque finalmente entran como una especie de club donde están todos los financiamientos ahí. Están a la mano, están los financiamientos de Cercotec, de Corfo, del mundo privado también. Se empieza a generar un ecosistema, así que los invitamos a que estén en el centro de negocio. Entrega entonces servicios que están especializados, de alto valor, de forma individual y sin ningún costo a las micro y pequeñas empresas de la región. Después tenemos otro centro de negocio en Calama, y tenemos un tercer centro de negocio en San Pedro de Atacama. Así que a todos los que nos están escuchando y que quisieran informarse, acérquense a los centros de negocio y en las comunas tanto de Taltal, Tocopilla y Mejillones, el centro de negocio Antofagasta les da cobertura.
1: Les da cobertura.
0: Y periódicamente se acercan a las comunas, especialmente en las áreas de fomento productivo de las municipalidades, y logra hacer este apoyo de asesoría técnica individual, que lo que intenta hacer es trabajar, ¿no es cierto?, en temas de servicio financiero, de rentabilidad, de investigación aplicada a los negocios, de la vinculación, articulación, encanamientos productivos.
1: Me imagino que toda esta información está ahí en su página web también, en sus redes sociales.
0: Sí, está toda la información en nuestras redes sociales para que nos sigan, @Cercotec Antofagasta las redes y www.cercotec.cl, que es una página a nivel nacional, pero ahí hay un link especial hacia Antofagasta y podemos ver cuáles son los programas, y además esa página tiene cursos gratuitos, así que invito a las personas que se inscriban, se hagan usuario de la página y así van a estar con información de primera fuente respecto de fondos, concursos, capacitaciones gratuitas que vamos a hacer. Y obviamente también quien quiera tener información, estamos ubicados en el segundo piso del edificio de fomento de Corfo, que queda en Salvador Reyes con Avenida Brasil, aquí cerquita,
1: cerca
0: de la radio, y ahí hay un equipo espectacular, que les mando un saludo a todos ellos, a los equipos financieros, al equipo, ¿no es cierto?, de fomento, al equipo administrativo, que hacen una ardua labor para dinamizar la economía local, que es lo que buscamos, y hoy día con el mandato además de potenciar el dinamismo de la economía local para obviamente la formación de nuevos empleos.
1: Muchas gracias, Ignacio, y por supuesto la invitación la extendemos para seguir conversando más adelante sobre estos y otros temas.
0: Muchas gracias, David, y agradezco mucho la invitación de la universidad.
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4: 12:20.
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2: Radar instalado en la UBA rastrea tormentas en un radio de 150 kilómetros. Con un moderno radar único en la zona norte que permite detectar la formación de tormentas en un radio de 150 kilómetros y de esa forma entregar una alerta con 2 horas de anticipación, cuenta el Centro de Ingeniería en Mitigación de Catástrofes Naturales de la Universidad de Antofagasta. La moderna tecnología, emplazada en el Campus Coloso, se encuentra plenamente operativa y fue entregada al Centro Científico por la empresa austríaca UBIMET, líder mundial en medición y análisis de datos climáticos. El director del Centro Universitario Académico e Hidrólogo, Jorge van der Bosch, explicó a través de los micrófonos de la radio universitaria las características de esta tecnología de rastreo.
3: Es una antena que rastrea tormentas en 150 kilómetros de radio. Y lo que hace es que, en verdad, si las nubes se aproximan a ese radio, nosotros la podemos captar. Entonces, lo que en verdad puede ayudar, digamos, es que si entra una tormenta dentro del radio de 150 kilómetros, ya sea por el este, por el norte, por el sur, da lo mismo, cualquier lado, la va a tomar el radar y nos va a indicar el grado de ella, vale decir, nos va a indicar dónde puede atacar con más fuerza, cuál sería la estructura que trae la tormenta.
2: La tecnología funciona con un radar tradicional, sin embargo, la información que se recibe de vuelta es enviada a los sistemas de la empresa en Austria, donde es analizada casi en tiempo real, generando la información concreta. El proceso dura unos minutos, por lo tanto la alerta puede ser generada casi inmediatamente.
3: Que es una empresa grande que vende datos a las grandes plataformas meteorológicas. Que vende datos meteorológicos. Ellos son vendedores de datos meteorológicos. Entonces, ellos se instalan en algunos lugares estratégicos sus antenas para poder generar una red de datos. Por ejemplo, si uno mira bien el mapa de radares, Antofagasta es el único punto en Chile que tiene este tipo de radar de 150 kilómetros. No hay más en Chile. Y uno mira Windy, que es una plataforma mundial que entrega datos sobre la lluvia, y ustedes ven que todos los días en televisión está Windy en la pantalla. Bueno, Windy, dentro de Windy está localizada la antena que tiene el centro de catástrofe.
2: En este contexto, el académico e investigador Jorge van der Bosch también realizó un llamado a potenciar y valorar más su área de estudio específica, es decir, la hidrología. Al respecto, fue claro en sostener que si bien es importante saber cuántos milímetros de precipitación caerán, es tan valioso conocer además por dónde transitará esa agua hacia el mar.
3: Yo creo que eso es lo que falta, o sea, que un meteorólogo te diga que van a caer 150 milímetros, te ayuda para hacer muchas cosas, pero no te dice por dónde va a pasar el agua ni qué es lo que va a hacer el agua. Y esas respuestas son hidrológicas, no son meteorológicas. Entonces los meteorólogos son como la advertencia, el campanilleo, digamos, que nos advierte y nos dice cuánto, pero los hidrólogos son los que saben por dónde va a pasar y cuánto va a pasar.
2: Hoy la carrera de hidrología no se imparte en Chile como tal, por eso el profesor van der Bosch concluye con un llamado a las autoridades para reforzar esta área de estudio clave para tomar decisiones en las actuales y futuras contingencias climáticas.
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Hola, hola, ¿cómo le va? Buenas tardes, el saludo nuevamente para todas, para todos. Comenzamos con este espacio, con este bloque, con música de nuestra tierra. Nos piden escuchar a los Jaivas. Vamos con esta, vamos a complacer musicalmente. Comenzamos con este álbum de 1975, los Jaivas y su Mambo de Machaguay. Bienvenidas, bienvenidos. Comenzamos con música de nuestra tierra.

0: Ese era un álbum de 1975. Los Jaivas, Mambo de Machaguay.
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0: Vamos a armonías, voces, melodías. Acá están los cuatro de Chile.
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1: Ahí escuchábamos al internacional Antonio Prieto. Digo el internacional porque, bueno, hombre radicado en el norte, estudió acá en Antofagasta, muy exitoso en Argentina, grabó películas, álbumes, discos, en
0: fin. Sale chorreando.
1: Quizás una figura no tan reconocida como debería ser don Antonio Prieto.
0: Lindo. Y a la negra.
1: Faltan 21 minutos para las 13 horas. Nos piden escuchar.
0: Me gusta el vino.
1: Sugerencias.
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1: Nos piden algo de Tito Fernández, el temucano.
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1: Aquí está el vino.
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0: compadrito. Eso era Plegaria para un labrador, de la autoría de Víctor Jara, en la versión de Quilapayún, la agrupación en la cual Víctor Jara fue director artístico, por lo demás. Dato no menor a conceder. 12:47, estamos revisando éxitos de la música de nuestra tierra hasta ahora. Cuando faltan 13 minutos para la hora ya indicada, 13 horas, recordarle que en ese momento llegan las noticias, la conexión con la red de radios que piensan y el informativo Radio Análisis en su segunda edición. Se lo comento para que se quede en la sintonía. Aquí llegan los paleteados del puerto.
1: Compadrito, escucha los panderos.
2: Pero no, compadre, que vamos llegando a la casa de la tía Carlina, weón.

ahí estaban las capitalinas, eran nuestras invitadas a esta hora. 12:51. Buena agrupación que tiene más de 50 años de trayectoria en la música. Me refiero al Grupo Congreso, lo que escuchamos. Esto se llama Súbete a la Vereda, evidentemente con la voz de Pancho Sasso.

Qué tremenda versión. Ahí estaba el grupo Congreso. Súbete a la vereda, se llama eso. Nos vamos. Aquí tenemos música para todos los gustos, ¿sabes? Que es la idea también. Siga nuestra sintonía. Tenemos noticias a continuación. Más informativos a las 4, a las 5, a las 6, a las 9 y a la medianoche. Columnas de opinión, espacios. Buena música, una programación ideal para la programación de las próximas horas a través de la radio universitaria. Nos vamos con lo que suena, sol y lluvia. Ya vienen las noticias, la información y la actualidad. Que le vaya bien, gracias por estar con nosotros. Chau.

0: muchas gracias, buenas noches. Que vuelvan bien a sus casas. Gracias, gracias.
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2: 13 horas, en punto.
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1: Mega Reforma. Camilo Vega nos entrega más detalles a esta hora. Buenas tardes.
2: Saludarte, una reducción en las proyecciones de crecimiento económico para este año, junto con una mejora en las cifras de déficit fiscal y un escenario alternativo condicionado a la aprobación de la mega reforma, fueron los principales elementos presentados por el director de presupuestos, José Pablo Gómez, durante su exposición esta mañana ante la Comisión de Hacienda del Senado sobre el segundo informe de finanzas públicas de este gobierno. Durante la sesión, Gómez explicó que el Ejecutivo ajustó a la baja la estimación de crecimiento para este año, pasando de un 2,1% a un 1,8%, debido principalmente al menor desempeño esperado del sector minero, principalmente por menores niveles de producción y efectos de comparación estadística. A ello se suma un escenario externo menos favorable que también impacta el PIB de la actividad no minera. El director de presupuestos precisó que estas cifras consideran información disponible hasta el 11 de junio, por lo que aún tampoco incorporan el impacto que va a tener los recientes efectos de los sistemas frontales, cuyos efectos serán evaluados con mayor profundidad en el tercer informe de finanzas públicas que va a acompañar la discusión de la ley de presupuestos. Escuchemos parte de la exposición del director de la DIPRES, quien explica parte de las causas de esta menor estimación de crecimiento para este año.
3: Esa caída de expectativa de crecimiento de 2,1-1,8 se explica principalmente por una caída en el PIB minero. Aquí hay distintos efectos que están afectando la minería, por una parte bases de comparación, pero también hay temas de producción que han estado afectando distintas faenas. Esto incluye a Codelco, por cierto, que ha sido compensado parcialmente por precio, como lo vamos a ver más adelante. Pero el PIB minero, no minero, también enfrenta una caída fruto del escenario externo. Estimamos que la demanda interna cae, que el IPC o la presión de precios también cae un poco. El tipo de cambio, en la lógica de normalización de relaciones con el exterior, también. Sin embargo, reconocemos un crecimiento importante de casi 44 centavos en el precio del cobre sobre la libra.
2: Según explicó, pese al menor crecimiento, el Ejecutivo proyecta una mejora en la situación fiscal. El déficit efectivo disminuiría desde el 2,4% al 2% del PIB gracias a una combinación de mayores ingresos y una mayor contención del gasto público. Asimismo, el déficit estructural se ubicaría en menos 0,2% del PIB, cumpliendo la meta fijada en el decreto de política fiscal. No obstante, el informe también advierte que entre 2027 y 2030 van a persistir algunas holguras fiscales negativas, lo que obligará a adoptar nuevas medidas de ajuste, según explicó el director de la DIPRES, también de contención del gasto, además de buscar fuentes adicionales de ingresos permanentes. Entre ellas mencionó un mejor aprovechamiento de los activos del Estado. El informe de finanzas públicas incorpora también, además de este escenario base, una proyección alternativa solicitada por el Consejo Fiscal Autónomo que considere la aprobación de la denominada mega reforma, este proyecto de reconstrucción nacional. Según explicó Gómez, aunque la iniciativa contempla reducciones de algunas tasas tributarias que inicialmente implican menores ingresos fiscales, el mayor dinamismo económico esperado permitiría ampliar la base tributaria, compensando esa disminución en el mediano plazo. De esta forma, la DIPRES proyecta que la relación de deuda pública PIB disminuiría respecto del escenario base como consecuencia del mayor crecimiento económico esperado. Respecto de los ingresos extraordinarios contemplados en la reforma, como la reversión de capitales, Gómez señaló que el Ejecutivo fue especialmente conservador en sus estimaciones debido a que el proyecto no termina del todo su aprobación. Escuchemos su palabra.
3: Si uno genera una suerte de espacio de confort frente a futuras volatilidades que pueda tener en los próximos años en materia de deuda. Por ejemplo, empezamos a proyectar persistentemente, voy a decir algo, en torno a 43 o 44 de la deuda, bajo la meta prudente 45, entonces tal vez los ingresos adicionales que se reciban debieran ir al FES. La deuda neta va a caer, la deuda neta entre pasivos y activos. En cualquiera de las dos medidas, ¿no? Sí. Me endeudo menos o tengo más FES. Pero el buffer de seguridad que tendría el fisco chileno sería mayor si es que me voy por el FES.
2: presentación también se expusieron modificaciones metodológicas en el cálculo del balance estructural. Recordemos que en el primer informe de finanzas públicas también fue un tema que generó debate, la manera en la que se realizaban estas esta metodología del cálculo. El jefe del subdepartamento de estudios de la DIPRES, Mauricio Carrasco, explicó que los principales cambios buscan mejorar la consistencia de las estimaciones, especialmente en el tratamiento de los ingresos provenientes del cobre. En paralelo a esta presentación del informe de finanzas públicas, el gobierno intensificó las negociaciones para acelerar la tramitación de la mega reforma en el Congreso. La estrategia del Ejecutivo apunta a alcanzar los acuerdos pendientes con senadores oficialistas, también independientes, para que el proyecto pueda ser despachado antes, en las próximas horas incluso. El plan considera que si la Cámara de Diputados aprueba este miércoles la integración de la comisión mixta, esta pueda sesionar durante la tarde para elaborar su informe a partir de las 5 de la tarde y permitir que sea votado este mismo día por la Cámara. Posteriormente se evalúa convocar también a una sesión extraordinaria durante la noche, a partir de las 8 de la noche en el Senado, para intentar aprobar definitivamente la iniciativa en caso de que los plazos administrativos impidan remitir oportunamente el informe desde la Cámara Baja. La votación finalmente podría quedar programada para este jueves. La idea del gobierno y del oficialismo es que el proyecto pueda ser despachado antes del término de esta semana legislativa, Diana.
1: Sí, algunas palabras también que entregaba la presidenta del Senado, Paulina Núñez, a propósito entonces de lo que se viene respecto de esta mega reforma. Será despachada este miércoles, decía la legisladora, y explicaba que la comisión mixta se encuentra a la espera de los nombres de diputados y diputadas que conformarán esta instancia. Muchas gracias, Camilo. Buenas tardes.
2: Muy buenas tardes.

0: parte de los últimos balances que ha entregado la autoridad sobre este sistema frontal, precipitaciones que han impactado a diversos puntos del país, particularmente lo que está pasando en Coquimbo, Atacama. Por eso que primero presentemos parte de los anuncios que entregó el subsecretario del Interior, Máximo Páez.
1: Quisiera dar cuenta que el Ministerio de Educación ha decidido para el resto de la semana la suspensión de las clases en las regiones de Coquimbo, en la provincia del Huasco y en la comuna de Tierra Amarilla. Por lo tanto, no van a haber clases afectadas en las zonas afectadas más intensamente por el sistema frontal por el resto de la semana. En la comuna de Tierra Amarilla, en la provincia del Huasco y en la región de Coquimbo. Hoy, cerca de las 11 de la mañana, va a comenzar con velocidad controlada y de manera parcial la rehabilitación de la ruta 5 en los tramos que conectan la región de Coquimbo con la región de Atacama.
0: ¿Qué pasa con el suministro de recursos esenciales, por ejemplo, en el caso de la electricidad? El mismo subsecretario, comentaba en este punto de prensa que ayer se anunciaba este primer expediente administrativo para estudiar sanciones a Chilquinta, y en las últimas horas la Superintendencia de Electricidad y Combustible, SEC, ha formulado cargos contra esta empresa distribuidora por un eventual incumplimiento de la normativa eléctrica. La empresa habría sobrepasado los tiempos máximos permitidos para la reposición del suministro durante el sistema frontal que afectó las últimas horas. También, por otro lado, ¿qué está pasando con el acceso al agua? El alcalde de Coquimbo, Ali Manucheri, comentaba en cooperativa que la situación del suministro de agua potable luego de este sistema era un plan de contingencia, lo calificó como desastre por la falta de suministro, el que debería haber sido organizado mejor ante el pronóstico. De hecho, se había anunciado una información que iba a ser entregada desde Aguas del Valle a eso de las 12:30 horas en La Serena para actualizar precisamente qué pasa con la situación de este servicio de agua potable en la región. Revisemos otras cifras que fueron entregadas también en este balance. Por ejemplo, disminuyó en este caso la cifra de desaparecidos, baja a 4 tras el hallazgo con vida de 3 extraviados en el cajón del Maipo. Otros números que entregó en este caso la directora nacional del Servicio Nacional de Prevención y Respuesta ante Desastres, SENAPRED, Alicia Cebrián.
2: Son 13 personas fallecidas lamentablemente producto de este sistema frontal. 4 personas se mantienen en calidad de desaparecido. La cifra baja por las razones que acaba de explicitar el subsecretario a partir de ubicar a estas 3 personas en la comuna de San José de Maipo. 3.469 personas damnificadas en el tramo entre Atacama y la Araucanía. 1.552 albergados, los que se concentran en la región de Coquimbo con 644. 63.515 personas aisladas, producto de este sistema frontal, concentrados principalmente en la región de Atacama y Coquimbo. 100 viviendas destruidas. 3.547 viviendas con daño mayor, 20.912 viviendas con daño menor y 1.601 viviendas con daños en evaluación.
0: Cifras que van cambiando constantemente, actualizándose, así lo advertía en este caso la directora de SENAPRED a propósito de estos balances que se realizan a diario. Se habilita la ruta 5 en la región de Coquimbo, continúan los trabajos para recuperar conectividad en la región de Atacama y también escuchábamos en voz del subsecretario esta suspensión de clases también en ciertas zonas. A nivel de actividades del el presidente, por ejemplo, se espera en los próximos minutos encabece una cita de revisión y monitoreo de esta emergencia meteorológica en el Palacio de la Moneda. ¿Qué emergencia, sin duda de alcance humano, además por estos servicios básicos, pérdidas de vivienda, lamentablemente algunas pérdidas de vida, también ha tenido niveles de alcance más político? Revisamos información además publicada esta hora en radio.chile.cl, porque la Asociación de Gobernadores de Chile salió en defensa del gobernador de Coquimbo, Cristóbal Juliá, luego de un cruce con el ministro de Vivienda y Urbanismo, Iván Poduje. Este conflicto fue una crítica del gobernador a la visita de dos secretarios de Estado a la región, Poduje y el ministro Luis de Grange, en medio de este sistema frontal. Juliá declaró al medio local, Mi Radio, que los ministros no le avisaron de su llegada y que consideró impresentable que vengan a sacarse fotos cuando la gente espera soluciones y coordinación. Responde en redes sociales Poduje: acá nadie se está sacando fotos, nosotros vinimos a trabajar acá. Agoreche emitió una declaración pública en la que manifestó su malestar por lo que calificó como una conducta irrespetuosa del titular del Mimbu. La asociación sostuvo que esta actitud busca normalizar la descalificación por redes sociales y construir conflictos artificiales, en lugar de colaborar en el trabajo que realizan las autoridades regionales y comunales electas, a quienes reconocieron como primera línea de respuesta ante las emergencias. Desde Agoreche agregaron que esta conducta daña el esfuerzo del presidente José Antonio Kast por recorrer las zonas afectadas y construir una agenda conjunta con los gobernadores. Además, advierten que esto entorpece el trabajo serio que se desarrolla en el Comité para la Gestión del Riesgo de Desastres, los conocidos COGRID. Por eso, pidieron al mandatario que instruya terminar con las malas prácticas de descalificaciones del ministro Poduje hacia las autoridades regionales.

0: nos mantenemos con noticias relacionadas con el gobierno, tensiones incluso dentro del sector, declaraciones cruzadas, una de ellas ex integrante del gabinete. Recordemos que está esta entrevista concedida por la ex ministra vocera de gobierno Mara Cedini al programa Sin Filtros, que ha generado controversia en el mundo político debido a acusaciones de la periodista respecto a que se le habría presionado para cambiar su estilo comunicacional y que además habría existido un sabotaje en su contra por parte de personeros del oficialismo. El gobierno no ha entrado en detalle de las declaraciones, pero desde el sector sí existió un pronunciamiento más claro por parte del diputado y jefe de bancada de Renovación Nacional, Diego Chalper. Fernanda Araneda con el siguiente reporte. Buenas tardes.
1: Buenas tardes, Diana. Efectivamente, polémica e incomodidad en el oficialismo generaron los dichos de la ex ministra vocera de gobierno, Mara Cedini, a 2 meses de abandonar su cargo en La Moneda. La periodista y actriz consiguió una extensa entrevista en el programa Sin Filtros, en la que abordó su paso por el gobierno y acusó, entre otras cosas, presiones internas para moldear su estilo en la vocería que vendrían de parte del equipo de asesores del presidente José Antonio Kast. Más allá de hacer un mea culpa de lo que fue su gestión en el Ejecutivo, Cedini sostuvo que su primera y gran autocrítica es que no fue

0: en el cargo, me dejé amarrar, me dejé presionar por personas adentro del gobierno, dijo la ex ministra. Desde el Ejecutivo, el primero en referirse al tema fue el viceministro Claudio Alvarado, quien sucedió a Cedini en la cartera de la Secretaría General de Gobierno. Alvarado fue consultado al respecto al salir de una reunión del COVID nacional, por lo que aseguró que no estaba al tanto del detalle de las declaraciones de la ex ministra. Sin embargo, el secretario de Estado también afirmó de manera irónica que solo podía ofrecer una respuesta fome. Esto en referencia a los dichos de la misma Cedini, quien señaló que una de las tres personas más poderosas al interior del Ejecutivo le indicó que este es el gobierno de los fomes, nos vestimos de fomes, hablamos fome, respondemos fome. Escuchemos lo que dijo al respecto el ministro Claudio Alvarado.
1: Yo quisiera primero señalar de que estoy aquí en Senapred porque estamos concluyendo una mesa técnica que dice relación con nuestra preocupación y dedicación a superar los temas de la emergencia. Por lo tanto, usted comprenderá que no he tenido el tiempo suficiente para ver esa entrevista y por lo tanto no puedo emitir un juicio de la misma sin conocerla. Y si mi respuesta en ese sentido es fome, lo lamento, pero es la realidad.
0: Durante esta mañana no hubo mayores pronunciamientos del gobierno sobre la entrevista de Cedini. El subsecretario del Interior, Máximo Páez, aseguró no conocer el detalle de las declaraciones e insistió en que el Ejecutivo está concentrado en la emergencia provocada por el sistema frontal. Desde el oficialismo se hubo un pronunciamiento más claro sobre aspectos específicos de la entrevista. El diputado y jefe de bancada de Renovación Nacional, Diego Chalper, se refirió a las acusaciones de Cedini respecto a que personeros de partidos políticos le habrían presionado para conseguir ciertos cargos, y como eso no sucedió, dichas personas respondieron criticando públicamente su gestión. En respuesta, el diputado Chalper descartó dichas presiones y aclaró que en su caso particular no cuestionó directamente a la ex ministra, sino que más bien la estrategia comunicacional del gobierno en su conjunto. Escuchemos.
2: A mí se me ha atribuido en una entrevista en Canal 13, que fue de todos conocida, donde lo que dije es que la comunicación de gobierno, cuando hay muchas agendas, tiene que ser extremadamente coordinada y enfática. Se interpretó como una crítica a alguien en particular, pero yo quiero ser súper transparente porque lo he dicho en otras oportunidades. Yo creo que ese desafío es un desafío que toca a todos los ministerios, nos toca a los dirigentes políticos y se mantiene, permítame la franqueza, hasta el día de hoy.
3: Pero ya a 11 días de asumir en el cargo le estaba pidiendo mayor claridad comunicacional.
2: Es que, le insisto, no era un desafío particular de alguien, sino que era un desafío del gobierno, porque acuérdense que usted a esa altura, podrían haber sido 4, 5, 6 o 7, teníamos varias agendas en marcha en paralelo y eso requiere mucha articulación, mucha coordinación.
0: Otros líderes del oficialismo que también abordaron este tema fueron el presidente de la UDI, Guillermo Ramírez, y el timonel del Partido Republicano, Arturo Esquella. En diálogo con Radio Pauta, Ramírez recalcó que la UDI apoyó hasta el último minuto a Mara Cedini, y aunque reconoció que lo que hizo la ex ministra al conceder una entrevista sobre su paso por el gobierno es inusual, esto no le pareció complejo. En tanto, es que ella evitó referirse a las presiones que habría recibido Cedini al interior del gobierno, pero sí estuvo de acuerdo con ella en que existió un ensañamiento en su contra en el debate público. Diana.
4: Sí, también Ramírez decía que este poncho no le cae a la UDI. Así que, bueno, los distintos partidos que han seguido reaccionando a través de redes sociales, por ejemplo, Macarena Santelices del Partido Republicano, habla incluso de traición a la patria, la vicepresidenta de la UDI también, que no solo viola códigos de política, una deslealtad, dice, con el presidente. Nunca en democracia se vio que una ministra se fuese hablando mal del gobierno, más allá que el propio Chalper, que escuchábamos ahí en tu reporte, reconocía que no quería estirar esta polémica. Gracias, Fernanda. Buenas tardes.
0: Igualmente, buenas tardes.

0: Con la presencia de autoridades de los tres poderes del Estado, representantes del mundo político, organizaciones de derechos humanos y familiares de víctimas de la dictadura, este miércoles el Instituto Nacional de Derechos Humanos entregó el Premio Nacional de Derechos Humanos 2026 a Alicia Lira. Cuando se confirmó el nombre de esta versión, lo compartíamos también acá en estudio, su trayectoria, bueno, y hoy finalmente se concreta el acto, y de ello nos cuenta Alexis González. Buena tarde.
1: Buenas tardes, Diana. Así es, la ceremonia se realizó en el Centro Cultural La Moneda y reunió al subsecretario de Derechos Humanos, Pablo

0: Ha optado a la rectora de la Universidad de Chile, Alejandra Misala, a la presidenta de la Corte Suprema, Gloria Ana Chevesich, al defensor de la niñez, Anuar Quesille, la directora del Museo de la Memoria y los Derechos Humanos, María Fernanda García, además de representantes del mundo político, entre ellos parlamentarios, presidentes de partidos y esas autoridades de gobierno como el exministro de Justicia Jaime Gajardo y la exministra de la Mujer, Antonia Orellana. El reconocimiento distinguió el trabajo de Lira por la verdad, la justicia y la memoria, además de su aporte a la creación del Plan Nacional de Búsqueda y a la defensa de víctimas de violaciones a los derechos humanos dentro y fuera del país. Durante la ceremonia de entrega de este reconocimiento, el director del Instituto Nacional de Derechos Humanos, Jerko Lubetich, explicó que el Consejo valoró la trayectoria de la dirigente por ampliar la defensa de los derechos humanos hacia ámbitos como la infancia, el rol de las mujeres durante la dictadura y el acompañamiento a víctimas de violencia policial y de conflictos internacionales. También destacó el respaldo transversal que recibió su candidatura y su permanente trabajo en regiones. Lubetich sostuvo que la figura de Lira adquiere un significado especial en el contexto actual, marcado, según señaló, por el avance de discursos autoritarios y por intentos de relativizar las violaciones a los derechos humanos ocurridas durante la dictadura. El director del INDH afirmó que hoy existen esfuerzos por distorsionar la memoria histórica y advirtió sobre el riesgo de sacrificar derechos en nombre de la seguridad, señalando que la persistencia de Lira representa una inspiración para las nuevas generaciones en la defensa de la democracia. Al recibir este reconocimiento, Alicia Lira dedicó este premio a las agrupaciones de familiares de víctimas, a los sitios de memoria y a quienes han sostenido durante décadas la búsqueda de la verdad y la justicia. Escuchemos parte de lo que señaló al recibir este premio.
1: A mi familia, a mis compañeras, a mi gran familia, que son los familiares de las agrupaciones, a mi gran familia, que son los de los sitios de memoria a nivel nacional, que son parte en esta lucha inclaudicable, un compromiso de la verdad y la justicia que tiene que ver mucho con la dignidad. Porque un pueblo que lleva las garantías de no repetición, que lucha por ello, rescata la dignidad de un país y de un pueblo. Por eso, como decía anteriormente, nosotros el fin último que tenemos es verdad, justicia plena en el caso de las violaciones de derechos humanos en la dictadura, como en las víctimas del estallido social.
0: La presidenta de la Agrupación de Familiares de Ejecutados Políticos afirmó que la defensa de los derechos humanos no corresponde solo a quienes fueron víctimas directas, sino que es una responsabilidad de toda la sociedad. En ese contexto también expresó su preocupación por lo que calificó como retrocesos en materia de derechos humanos. Manifestó su solidaridad con las familias afectadas por las adopciones ilegales y cuestionó el cierre de la unidad especializada que investiga estos casos. Además, Lira reiteró la necesidad de avanzar en verdad, justicia y reparación para las víctimas de la dictadura y para quienes sufrieron violaciones durante el estallido social. En ese sentido, Alicia Lira puntualizó que sigue siendo la misma de siempre, una defensora de la memoria, de la verdad y de la justicia. Escuchemos parte de lo que señaló.
1: Soy esa Alicia Lira obrera, comunista, activista de derechos humanos, porque siempre he pensado en esta realidad que si no hubiesen ejecutado a mi negro, en alguna forma, en alguna situación, yo creo que habría incorporado a luchar por la verdad y la justicia, porque es en nuestras raíces, en nuestras poblaciones, en nuestro trabajo, en nuestros colegios. Lo que le hicieron a nosotros, no solamente se lo hicieron a nosotros, a las víctimas, a los familiares, se lo hicieron a una sociedad en conjunto. Y muchos, y muchas personas piensen porque no le mataron, no torturaron, no relegaron, no exiliaron, no exoneraron, no desaparecieron a las personas, pero ellos no se dan cuenta que sí los dañaron, nos transformaron. El tema de derecho humano es de todos. Apropiense de los nombres de nuestros rostros queridos, detenidos, desaparecidos, ejecutados políticos.
0: Desde Amnistía Internacional Chile, su director ejecutivo, Rodrigo Bustos, destacó la trayectoria de la presidenta de la Agrupación de Familiares de Ejecutados Políticos.
2: Sin lugar a duda, es fundamental este Premio Nacional de Derechos Humanos a Alicia Lira, una defensora de derechos humanos, una persona que ha trabajado toda su vida por la verdad y la justicia respecto a las graves violaciones a los derechos humanos cometidas durante la dictadura civil y militar. Alicia Lira no solo trabajó en ese periodo y en el momento posterior de regreso a la democracia, sino que sigue haciéndolo ahora, en 2026, cuando hemos estado frente a un avance muy importante del negacionismo. Por lo tanto, relevar su figura, su legado y el trabajo que sigue haciendo ahora día a día es fundamental para nuestra sociedad.
0: La ceremonia concluyó con un llamado a fortalecer la memoria histórica y las garantías de no repetición, en un escenario donde distintos actores han vuelto a cuestionar el consenso sobre las violaciones a los derechos humanos cometidas durante la dictadura civil-militar. Diana.
3: Sí, tuvimos, de hecho, conversación esta mañana con el director del INDH, acá en la primera edición de Radio Análisis, entregando todo el contexto de lo que ha sido este premio, cierto, en sus versiones, los últimos años, y también otros temas en Agenda de Derechos Humanos que puede revisar ahí en nuestro canal de YouTube. Sumamos también a esas felicitaciones a Alicia Lira, que nos ha acompañado acá en todas estas décadas también para abordar estos complejos temas y esta lucha que han llevado principalmente las organizaciones por búsqueda de verdad, justicia y reparación. Alexi, gracias, buena tarde.
0: Buenas tardes.
3: Antes de la pausa, el Movimiento Nacional de Pobladoras y Pobladores de la Región Metropolitana manifestó su rechazo al recorte presupuestario contemplado para el programa DS-49 en 2026 y exigió al gobierno la restitución inmediata de los recursos destinados al subsidio habitacional. En una declaración pública, la organización sostuvo que la disminución de los fondos ocurre en un contexto marcado por temporales, inundaciones e incendios que han afectado a miles de familias en el país. En ese escenario afirmaron que mientras Chile enfrenta temporales y otras emergencias que dejan a miles de familias sin hogar, el gobierno responde recortando los recursos para la vivienda de quienes más lo necesitan. Según la agrupación, el presupuesto del programa pasaría de 15,8 millones de UF, cifra que permitiría financiar 14.300 subsidios, a 6,3 millones de UF, equivalentes a 5.000 subsidios para el próximo año. En la región metropolitana, los recursos alcanzan apenas, advierten, para 590 familias, lo que a su juicio pondría en riesgo cerca de 50 proyectos habitacionales y dejaría a 9.000 familias sin una solución habitacional. La vocera del movimiento, Valeria Busto, señaló que se reunirán con el ministro de Vivienda para tratar esta situación.
4: En estos momentos estamos en el Ministerio de Vivienda. Bueno, se entregó carta en Ministerio de Hacienda, se entregó carta en La Moneda, y concurrimos al Ministerio de Vivienda, y ante la masiva manifestación se salió el ministro y estamos esperando, ahora nos vamos a reunir donde le vamos a decir a él los distintos petitorios que tenemos como movimiento de pobladores.
3: Advirtieron que no puede haber reconstrucción, prevención y seguridad mientras se recortan los recursos destinados a garantizar una vivienda digna. Nos separamos unos instantes y al regreso más información nacional.

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0: temas relacionados con la mega reforma, repercusiones, esta vez desde la bancada del PPD, que cuestionó el acuerdo que incorpora la devolución del IVA para pañales y algunos medicamentos, asegurando que el beneficio es insuficiente y que recurrirá al Tribunal Constitucional. Detalles con Catalina Araya. Buenas tardes.
1: Hola, Diana, buenas tardes. Así es, la bancada de diputados del Partido por la Democracia cuestionó el proyecto que contempla la devolución del IVA en la compra de pañales y algunos medicamentos, un beneficio incorporado en el acuerdo entre el gobierno y el partido de la gente durante la tramitación de la denominada mega reforma tributaria para destrabar precisamente el avance de la iniciativa más emblemática hasta ahora del Ejecutivo. Tras la jornada vivida el martes pasado en el Congreso, los parlamentarios calificaron esta medida como insuficiente y aseguraron que el verdadero impacto de este pacto favorece principalmente a los sectores de mayores ingresos. Los legisladores afirmaron haber encargado un análisis a la Biblioteca del Congreso Nacional para calcular cuánto recibirían en promedio los beneficiarios de esta compensación y, según indicaron, el monto alcanzaría los 3.534 pesos mensuales por persona, cifra que a su juicio demuestra que el acuerdo constituye una publicidad engañosa. Así lo planteó el diputado Carlos Bianchi.
2: Esta bancada del PPD independiente se encontró con la siguiente cifra. La reforma tributaria le va a entregar a los más ricos de Chile del orden de los 4.200 millones de dólares. Aquí está el trabajo de la Biblioteca Nacional del Congreso. Los más ricos de Chile, 4.200 millones de pesos, y una chilena y chileno con discapacidad, una chilena y chileno del 80% más vulnerable de Chile, podría llegar a recibir 3.534 pesos per cápita. Este fue el real acuerdo que esta bancada del PPD independientes hoy día quiere desenmascarar para decirle al país que aquí ha habido publicidad engañosa.
1: Bueno, y tras conocerse estas cifras, desde el PPD insistieron en que el mecanismo de compensación es insuficiente y advirtieron que la reforma compromete la recaudación fiscal sin generar un beneficio significativo para las familias. Es en esa línea que el presidente del partido, Raúl Soto, sostuvo que la bancada recurrirá al Tribunal Constitucional precisamente para impugnar parte de esta iniciativa.
3: La verdad que como bancada PPD independientes lamentamos lo ocurrido el día de ayer. Creemos que, por un lado, se está dinamitando el futuro fiscal de Chile, donde el país deja de recaudar más de 4.000 millones de dólares con esta mega reforma aprobada sin compensaciones fiscales, comprometiendo eventualmente compromisos del Estado con derechos sociales y beneficios para la clase media y los sectores vulnerables. Y por el otro lado, un acuerdo parcial anexo con el PDG, que lo dijimos en su momento, es absolutamente insuficiente. Y estos datos hoy día lo demuestran.
1: Mientras tanto, la bancada del PPD confirmó, como ya lo decíamos, que ingresará requerimientos ante el Tribunal Constitucional junto al resto de la oposición para impugnar parte de esta mega reforma tributaria, y los parlamentarios buscan específicamente que se declaren inconstitucionales algunas de las normas tributarias y medioambientales de este proyecto en una ofensiva, bien digo, que anticipa que el debate, Diana, por esta iniciativa continuará tanto en el ámbito político como también ahí en el Tribunal Constitucional.
0: Muchas gracias, Catalina. Buenas tardes.
1: Buenas tardes.
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0: Human Rights Watch acusa a Estados Unidos de atacar lanchas en las costas de Ecuador. Más detalles con Raquel Villaécija desde Radio France Internacional.
5: La Organización de Derechos Humanos ha documentado dos ataques en el Pacífico a embarcaciones pesqueras que tuvieron lugar entre enero y marzo. Una tercera lancha desapareció con sus 8 tripulantes. Algunos de los detenidos fueron torturados, según denuncia Juanita Goebertus, directora para las Américas de Human Rights Watch.
6: El informe documenta 4 incidentes distintos. Uno terrestre en la frontera entre Ecuador y Colombia, en donde resultó en la detención arbitraria de 4 colombianos.

0: para luchar contra el crimen organizado. El gobierno de Donald Trump inició los ataques contra estas presuntas narcolanchas, primero en aguas del Caribe y luego en el Pacífico. Estados Unidos ha negado cualquier responsabilidad en estos últimos ataques.
1: Básicamente, estos tres incidentes siguen un mismo modus operandi: vigilancia previa de las lanchas, 13 testimonios que consistentemente narran los mismos hechos, vieron bandera de Estados Unidos en la embarcación que los estaba siguiendo, luego ataques con drones, pero tanto Ecuador como Estados Unidos han negado tener participación en los ataques a estas embarcaciones. Sin embargo, recolectamos evidencia tan robusta, tan creíble, que creemos que lo mínimo es que el Congreso de Estados Unidos indague de manera mucho más detallada y exija respuestas por parte de la administración Trump.
0: Países como Ecuador han anunciado un refuerzo de su cooperación militar con el Pentágono.
1: Los ciudadanos en América Latina tienen derecho a vivir libres del crimen organizado y por supuesto que tienen derecho a políticas de seguridad efectiva. Pero si algo nos ha demostrado la historia en América Latina es que no hay que escoger entre seguridad o derechos humanos. Este tipo de atentados pueden ser muy vistosos para videos en redes sociales, pero no avanzan realmente en debilitar la capacidad del crimen organizado.
0: Desde septiembre de 2025 se han producido al menos 50 ataques en el Pacífico y el Caribe, con un saldo de al menos 215 muertos.

0: el fin de las elecciones en Nicaragua, un momento que más allá de confirmar la dictadura en el país, habla de un síntoma regional que sigue creciendo. Es lo que nos plantea hoy en su comentario el internacionalista Javier Pérez.
1: Creo que se olviden, aquí no volverán a haber elecciones, para que por ahí intenten ellos atrapar el gobierno, atrapar el poder. Vamos a trabajar con las asambleas nacionales y con las organizaciones correspondientes, porque hay que hacer las leyes que les pongan un muro, un bloque a los golpistas, a los vendepatrias, y que por mucha plata que le den los yanquis, no podrán.
2: Ahí escuchábamos a Daniel Ortega, presidente y hoy ya sin tapujos dictador de Nicaragua, confirmando el fin de unas elecciones que ya desde hace años estaban manipuladas. Esto no se trata de una destrucción repentina de una democracia todavía existente, porque Nicaragua perdió hace años sus condiciones democráticas básicas, pero el anuncio representa un hito. El régimen decidió abandonar incluso la ficción electoral que utilizó durante décadas para justificar su permanencia. Ortega ya no pretende demostrar que puede ganar una competencia política. Ahora declara abiertamente que esa competencia no debe existir. Para comprender lo relevante de este momento hay que entender el mito político que Ortega construyó por años, un mito que repite patrones en la región. Ortega produjo un relato que combinó tres legitimidades: la revolucionaria, la electoral y la soberanista. La primera nació en 1979 cuando el Frente Sandinista derrocó a la dictadura de la familia Somoza. Aquella victoria permitió identificar al sandinismo con la liberación nacional, la transformación social y la resistencia frente a Estados Unidos. Ortega dejó de presentarse como un dirigente de partidario y pasó a ocupar el lugar de representar una causa histórica. Desde ese entonces, cuestionar al sandinismo podía ser descrito como cuestionar a la nación, mientras que sus adversarios eran acusados de servir a intereses extranjeros. La segunda legitimidad surgió paradójicamente de una derrota. En 1990, cuando Ortega perdió las elecciones frente a Violeta Barrios de Chamorro y entregó pacíficamente el poder. Durante años ese episodio funcionó como la prueba de sus credenciales democráticas. Ortega participó luego en elecciones en el 96 y 2001, que volvió a perder, y finalmente regresó al gobierno en el 2006 con cerca del 38% de los votos. Una vez recuperado el ejecutivo, Ortega inició una captura gradual de las instituciones. En 2009, magistrados cercanos al oficialismo declararon inaplicable la prohibición constitucional de la reelección consecutiva. Y posteriormente la reforma de 2014 eliminó definitivamente los límites a la reelección presidencial. Las elecciones continuaron, pero se transformaron en ceremonias destinadas a ratificar un poder previamente asegurado. El verdadero quiebre llegó en el 2018 cuando una protesta contra la reforma a la seguridad social se convirtió en una rebelión nacional. La respuesta del régimen dejó más de 300 muertos, según Naciones Unidas.

0: además de detenciones, persecuciones y exiliados. Ante las elecciones del 2021, el gobierno encarceló e inhabilitó a los principales candidatos opositores, intervino partidos y restringió a la prensa. Aún así, mantuvo las urnas porque las resultaban útiles. Hoy ya no. El caso nicaragüense representa la versión terminal de un fenómeno regional más amplio, la regresión democrática que ya no empieza con tanques en las calles, sino desde el interior de las propias instituciones. Un dirigente gana legítimamente una elección y luego presenta esa victoria como una autorización para controlar tribunales, debilitar el Congreso, hostigar a la prensa, modificar reglas de reelección o excluir a adversarios. Primero se declara una crisis excepcional, como la delincuencia, la corrupción, el bloqueo económico o la conspiración extranjera. Luego se exigen poderes extraordinarios para resolverla. Finalmente, cualquier intento de fiscalización se presenta como un ataque contra el pueblo, la revolución o el orden, contra ese mito que los llevó a ser elegidos. Las justificaciones cambian según el sector político. En parte de la izquierda regional, la concentración de poder se defiende mediante la revolución, el antiimperialismo o la lucha contra las antiguas élites. Así ocurrió en Venezuela y Nicaragua, donde las elecciones sirvieron primero para conquistar el Estado y luego comenzaron a perder valor cuando apareció la posibilidad de abandonarlo. En sectores de la derecha, el argumento suele ser la seguridad, la eficiencia o el combate contra el comunismo. Nayib Bukele en El Salvador construyó una enorme legitimidad gracias a la reducción de la violencia, pero utilizó esa aprobación para concentrar el poder y reinterpretar las normas que impedían su elección. En Brasil, otro ejemplo ofreció durante el gobierno de Jair Bolsonaro, y en Argentina los informes internacionales advierten de presiones sobre instituciones, controles y medios de comunicación en el gobierno de Javier Milei, Diana.
1: Javier, ¿dónde podríamos identificar o recordar algunos factores que han provocado esta pérdida de la confianza democrática en general en América Latina? ¿Y cómo este fenómeno regional puede terminar repercutiendo en lo que hoy se observa en Nicaragua?
0: Claro, porque hay que entender que el momento en el que lo hace Daniel Ortega no es casualidad. Que haya declarado que el fin de las elecciones en este momento no es algo que responda solamente a las cuestiones internas del país, que tenía elecciones pronto, sino que hay una justificación regional que le permite hacer eso sin tener una mayor complejidad, incluso frente a sus propios aliados, porque, como bien mencionabas, el núcleo de todo esto es la pérdida de la confianza en la democracia, y que no responde solamente a la expresión de líderes tiranos, complots internacionales para socavar gobiernos, o por ejemplo lo que vemos hoy en día como intentos de élites tecnológicas para dominar y controlar pensamientos en bloque de las personas a través de los algoritmos, sino que la pérdida del valor democrático responde a condiciones sociales concretas y materiales. Las sociedades latinoamericanas durante años observaron a gobiernos incapaces de reducir desigualdades, controlar la delincuencia, combatir la corrupción o garantizar servicios públicos básicos. En ese escenario, parte de esa ciudadanía se abre a aceptar menos controles a cambio de resultados inmediatos. El problema es que una vez debilitados esos contrapesos, no existen garantías de que el poder extraordinario sea devuelto. O sea, básicamente entramos en ese círculo donde la legitimidad iniciante, este mito que se construye para responder a esas necesidades de la sociedad, termina justificando un poder que luego ya no responde ante esa misma sociedad que los eligió y que no fue para ese hecho en específico.
1: Comentario del internacionalista Javier Pérez, que ampliaremos luego en su versión escrita, también a diario están ahí disponibles en radio.uchile.cl. Javier, muchas gracias, buena tarde.
0: Buenas tardes.
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1: Nos vamos a quedar también con algunas informaciones en el ámbito internacional, porque el brote de ébola, recordemos, decretado a mediados de mayo en el este de República Democrática del Congo, deja ya 999 fallecidos y alrededor de 2.500 casos confirmados. Esto según el último balance que recoge la autoridad. Durante las últimas 24 horas en específico, se han registrado 50 contagios y 32 fallecidos. Esto al momento de detectar los casos, con una tasa de letalidad que alcanza el 40,4%. La Organización Mundial de la Salud ha decretado el brote causado por la cepa Bundibugyo, que no cuenta con vacuna ni tratamiento aprobado. Esos estudios estaban en proceso, será la expectativa también para enfrentar este nuevo brote. Como una emergencia de salud pública de importancia internacional, entre alertas de organizaciones por la propagación del virus que que podría estar superando las capacidades de respuesta. Hay dos elementos clave que ha dicho la propia OMS, los seguimientos de estos casos, porque incluso el número real podría ser hasta 4 veces mayor que el que se registra formalmente. Y por otro lado, el aumento de estos casos frente a sistemas de salud que ya están precarizados, ya tienen necesidades a propósito de otras enfermedades, por lo tanto, eso pone en riesgo aún más a las personas y que se siga expandiendo también este nuevo brote. Han sido varios en los últimos años de ébola. Por lo tanto, desde la propia República Democrática del Congo se han intensificado los controles en los pasos fronterizos. Uganda, Ruanda y Zambia están entonces con vigilancia sanitaria, con este temor de que el virus se propague a otros países y con los factores que ya comentábamos antes, esto lleve a números mucho más preocupantes sobre pérdidas de vida.
3: 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Cami Rojas, payadora, y les traigo una tremenda invitación. El próximo miércoles 22 de julio a las 19 horas nos juntamos en la Sala Máster, en Miguel Claro 509, Providencia, para disfrutar de Peligrósicas para las Másicas, una noche de canto, paya y rap. Vamos a estar sobre el escenario junto a Alegría Ale abriendo la jornada, Emma Madariaga Valladares, María Antonieta Contreras, Pepita Muñoz, Caro López y La Perdiz. 7 voces, distintas generaciones y distintas tradiciones dialogando. Este encuentro lo hacemos en la antesala del Día Nacional de la Paya, que se celebra el 30 de julio, y es una invitación a celebrar que la paya de mujer está viva y que suena cada vez más fuerte. 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
1: Y pues tremenda invitación, lo decía ahí Cami Rojas Torres, por esta actividad. Entonces, hoy, 22 de julio, en Sala Máster a las 7 de la tarde, antesala de este Día Nacional de la Paya, que se conmemora cada 30 de julio en homenaje a una tradición, este canto improvisado en décimas, promoviendo este patrimonio oral fundamental de la cultura popular chilena, desde la décima improvisada del canto a lo poeta hasta el rap. Este encuentro es una forma de celebrar que la paya está viva y en constante diálogo con otras expresiones populares. Reunir canto, paya y rap en un mismo escenario, justo antes del Día Nacional de la Paya, es una manera de decir que esta tradición se sigue transformando y que las mujeres estamos ahí, sosteniéndola y renovándola, agregó Cami Rojas Torres, quien es payadora, gestora cultural y, lo decíamos, una de las artistas convocadas. Que la paya de mujer suene en la radio es importante porque es un terreno que todavía tenemos que ganar. Llevamos pocos años articulándonos de manera organizada a través de encuentros nacionales y en este tiempo ya hemos visto duplicarse el número de payadoras en Chile. Estar en la radio es también una invitación a quienes nos están escuchando desde sus casas a sumarse y a sentirse convocadas. La paya está viva y en la Sala Máster va a tener nombre de mujer. Cito ahí a Rojas Torres por estas peligrósicas para las másicas en Sala Máster a las 7 de la tarde en este miércoles.

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1: Bueno, y con esta invitación cerramos segunda edición de Radio Análisis, porque puede seguir en toda la compañía de la programación de Radio Universidad de Chile en esta tarde de miércoles, incluso hasta la hora del concierto, que va a ser entonces la transmisión en vivo acá desde Sala Máster, como es habitual con alguna de sus actividades. Gracias al equipo por esta salida al aire. Nos reencontramos pronto. Buena tarde.
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0: Universidad de Antofagasta le indica la hora.
1: 13:57.
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0: La hora en Radio Universidad de Antofagasta.
1: Las 14 horas y 28 minutos.
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4: Hola, hola, ¿cómo están? Un gusto saludarles como siempre y darles la bienvenida a un nuevo capítulo de Música Conciencia. Soy Gladys Ayachira y en este espacio de Ciencia, Tecnología y Sociedad, CETIS, UA y Fundación Comorevi, les comparto cómo la ciencia está en todas partes y en la música también. ¿Qué ocurriría si el sol dejara de iluminar nuestro planeta? ¿Se han preguntado eso? A primera vista podría parecer una pregunta propia de la ciencia ficción, pero la respuesta nos permite comprender cuán extraordinario es el sol que hace posible nuestra existencia. Claro, porque sin su energía, la Tierra perdería rápidamente su fuente de luz y calor. Y la vida, tal como la conocemos, sería imposible. Incluso nuestros propios relojes biológicos dejarían de recibir la señal que regula el sueño, la vigía y muchos procesos esenciales para la salud. Curiosamente, esta idea también ha inspirado a la música. Y hoy nos acompaña una de las baladas más emblemáticas del cantante y compositor británico Elton John. Es nada más y nada menos que Don't Let the Sun Go Down on Me, que se puede traducir como No dejes que el sol se apague en mí. Esta canción, publicada en 1974, utiliza la imagen del sol como una poderosa metáfora de la esperanza, del apoyo y del miedo a perder aquello que da sentido a nuestras vidas. Y en este capítulo descubriremos cómo una canción puede conducirnos a uno de los temas más fascinantes de la astronomía y de las ciencias de la vida, la importancia del sol como la gran fuente de energía que sostiene nuestro planeta. Entonces, antes de continuar, les invito a disfrutar de este inolvidable clásico de Elton John, Don't Let the Sun Go Down on Me, pero en la versión en dúo, en vivo, junto a George Michael en el Wembley Arena en Londres, en marzo de 1991. Es una gran, pero gran interpretación. Aquí entonces, escuchémosla.

0: hermosa y potente interpretación acabamos de escuchar de Don't Let the Sun Go Down on Me de Elton John junto a George Michael. Dos grandiosos. Bueno, en esta canción el sol representa esperanza, compañía y vida. Y curiosamente desde la ciencia esa metáfora resulta bastante acertada. Claro, porque el sol es una estrella ubicada a unos 150 millones de kilómetros de nuestro planeta. Y cada segundo libera enormes cantidades de energía. Bueno, para conocer más acerca de qué es el sol y sobre su importancia para la vida, escuchemos a nuestro invitado del día de hoy. Nos contactamos con el doctor Pablo Moya, que es físico espacial y es profesor asociado del Departamento de Física de la Facultad de Ciencias de la Universidad de Chile. Y aquí está. ¿Qué es lo que nos dijo? Escuchémoslo.
1: El Sol es una estrella, una de las miles de millones de estrellas que hay en el universo y que podemos observar como puntos luminosos en el cielo nocturno. A diferencia de las estrellas lejanas, que solo podemos observar como puntos, el Sol está muy cerca de la Tierra, pues la Tierra lo orbita junto con otros planetas, es lo que llamamos el sistema solar. La Tierra orbita al Sol a una distancia aproximada de 150 millones de kilómetros, lo que significa que la luz solar demora aproximadamente 8 minutos en recorrer la distancia entre el Sol y la Tierra. Esa luz solar trae consigo radiación y energía térmica que son fundamentales para la vida. Esa energía térmica calienta los océanos, calienta la atmósfera y calienta la superficie de la Tierra, generando las condiciones para la vida, pues impulsa la fotosíntesis, el ciclo del agua y otros procesos que sin los cuales no habría vida como la conocemos. Sin el Sol, no habría vida en nuestro planeta.
0: Bien, agradecemos y saludamos al doctor Pablo Moya, físico espacial y profesor asociado del Departamento de Física de la Facultad de Ciencias de la Universidad de Chile, quien ahí nos compartía, nos describía qué lo que es esta gran estrella, el Sol, y su importancia para la vida en nuestro planeta. Muchísimas gracias por estar hoy aquí en Música Conciencia. Qué interesante pensar que una estrella ubicada tan, pero tan lejos, determina aspectos tan cotidianos de nuestra existencia. Es que desde el crecimiento de un árbol hasta nuestro descanso nocturno, el sol está presente de manera que muchas veces pasamos por alto. Bueno, y la canción de Elton John nos recuerda el temor a perder esa luz que nos sostiene emocionalmente. La ciencia, por su parte, nos enseña que esa luz también sostiene la vida misma. Tal vez por eso, mirar el amanecer sigue siendo una de las experiencias más universales de la humanidad. Es la confirmación diaria de que un nuevo ciclo comienza y de que nuestro planeta continúa recibiendo el regalo de la energía que hace posible nuestra existencia. ¡Qué bonito el viaje de hoy! Porque descubrimos junto que una canción puede hablarnos de emociones profundas y al mismo tiempo abrir la puerta para comprender uno de los fenómenos más extraordinarios del universo. La estrella que hace posible nuestra vida. La música emociona, la ciencia explica. Y cuando ambas se encuentran, aprendemos a mirar nuestro mundo con nuevos ojos. ¿No es así? Claro que sí. Bueno, y con esta reflexión ya comenzamos a despedirnos. Los invitamos a seguirnos en nuestras redes sociales como @CTYSUA, CETISUA, para conocer todas nuestras actividades de divulgación científica. Soy Gladys Hayashida. Y junto a CETIS UA y a la Fundación Comorevi, me despido de todos ustedes agradeciendo la gran compañía. Los invito a seguir disfrutando de la música conciencia aquí en la frecuencia 99.9 de la Radio Universidad de Antofagasta. Chau, chau.
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1: 14:59.
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5: Hola, ¿cómo están? Les saluda el periodista Rodrigo Vidal, conductor del programa Negocios, Economía y Sociedad. Aquí, en la 99.9, la radio de la Universidad de Antofagasta. En este sexto programa, correspondiente al año 2026, tendremos la presencia de Ninfa William Muñoz. Ella es directora y académica del Departamento de Ingeniería Comercial, Mención Negocios Mineros. De profesión, ingeniera comercial y MBA en Dirección de Empresas, quien nos conversará y explicará sobre conciliación laboral y familiar. Profesora, bienvenida.
6: Bien, gracias Rodrigo. ¿Cómo está?
5: Bien, gracias a usted por su tiempo y por sobre todo por su presencia aquí en Negocios, Economía y Sociedad. Vamos a partir con lo más básico. ¿Qué es la conciliación laboral y familiar y su importancia en el mundo de la empresa moderna?
6: Bueno, Rodrigo, antes de dar, digamos, el concepto como tal, me gustaría contextualizar un poco. Usted sabe, o todos sabemos, que Antofagasta es la región que representa el corazón, ¿no es cierto?, de la minería chilena. Uh-huh. En ese sentido, entonces, cuando pensamos en minería, solemos imaginar grandes equipos, tecnología de punta, producción de cobre o litio y operaciones que funcionan las 24 horas del día.
5: Okay.
6: En ese sentido, siempre hay que recordar y tomar en cuenta que detrás de cada operación minera existen miles de personas. Es allí donde concurre el concepto de la conciliación. Nosotros le llamamos conciliación laboral, familiar y personal. La conciliación en sí es un conjunto, ¿no es cierto?, de políticas, prácticas y condiciones que permiten que las personas compatibilicen su trabajo con su vida personal, con su vida familiar y, ojalá, el desarrollo profesional que todos buscamos. Entonces, en ese sentido, su propósito es que nadie tenga que elegir entre cumplir con sus responsabilidades laborales o atender aspectos esenciales de su vida, como el cuidado de la familia, la salud, la formación o el descanso, incluso. En la empresa moderna hoy día, la conciliación ha dejado de ser un beneficio adicional para convertirse en un factor estratégico de gestión. En ese sentido, las organizaciones más competitivas han comprendido que el bienestar de las personas está directamente entonces relacionado con su desempeño, con su compromiso, con la innovación. Numerosos estudios le podría decir que demuestran que las empresas que promueven la conciliación logran disminuir el ausentismo por un lado, reducen la rotación de su personal, fortalecen el clima laboral, aumentan la productividad, que es lo que busca toda empresa. Y además atraen y retienen al talento que hoy día es tan necesario en la industria de la minería.
5: Claro, lo que usted dice es muy cierto, porque retener el talento no tan solo significa mantenerlo, sino que significa cuidarlo, valorarlo y, lo más importante, darle un significado al trabajo que ellos y ellas desarrollan en beneficio de la empresa, pero también en beneficio del país gracias a la labor que llevan a cabo.
6: Claro, muy bien. Y como usted bien lo dice, significa entonces que las personas visualicen a través de la conciliación que van a tener oportunidades de crecimiento en lo profesional y en su vida personal. Entonces, esto también para las empresas se traduce en que se disminuyen los costos, por ejemplo, de reemplazo, hay mayor eficiencia operacional y continuidad operacional también, que es súper importante.
5: Exacto, lo que creo que se busca, en otras palabras, con la conciliación laboral y familiar, que da un espacio donde se pueda compatibilizar el tiempo familiar, laboral, y por sobre todo ayudar a mejorar la calidad de vida laboral del trabajador y la trabajadora, con el objetivo de brindar no tan solo un espacio de crecimiento, sino que también un desarrollo armónico, donde la familia es un eje fundamental para alcanzar un mayor nivel de productividad del trabajador y trabajadora en beneficio de la empresa.
6: Sí, en regiones en realidad como la nuestra, donde la minería opera con sistemas de turno, ¿no es cierto?, y enfrenta el desafío permanente de atraer y retener capital humano altamente calificado, la conciliación adquiere una relevancia aún mayor. Impulsar organizaciones que promuevan el equilibrio entre la vida laboral, familiar y personal no solo mejora la calidad de vida de las personas, sino que también fortalece la competitividad, la sostenibilidad y desarrollo económico de la región.
5: ¿Vamos a la música? Vamos a España. La banda hispana, Héroes del Silencio, con la canción Maldito Duende, correspondiente al año 1909. Esa canción a usted, profesora, le agrada, y por sobre todo esa banda, tengo entendido que es...
6: favorita, es mi favorita.
5: Es su favorita.
6: Bumburi, es mi favorita. Enrique Bumburi.

0: de acuerdo a lo que estábamos conversando, ¿cómo se puede conciliar la vida laboral y familiar?
1: Bueno, conciliar la vida laboral, familiar y personal significa organizar el trabajo de manera que las personas puedan cumplir sus responsabilidades laborales sin descuidar a su familia. Su salud también es importante porque nos dejamos bastante de preocuparnos de nuestra salud y eso no es bueno. Su formación y su bienestar. No se trata de trabajar menos, sino de trabajar mejor, con mayor flexibilidad y poniendo el foco en los resultados, no en las horas que se trabaja.
0: Qué bueno que toque ese tema, porque los resultados, de acuerdo a los KPI, son indicadores de gestión. Y esos indicadores de gestión va a permitir cómo va la empresa avanzando, si están alcanzando los objetivos a corto plazo y las metas a largo plazo. Profesora, de acuerdo a la ley 21.645 para conciliar la vida laboral y familiar, por ejemplo, derecho al trabajo, al teletrabajo, jornada y turnos adaptables y feriado preferente, ¿cómo aquellas modalidades se pueden aplicar?
1: Bueno, la ley, como bien dice usted, 21.645 justamente viene a entregar herramientas concretas para avanzar en ese objetivo. Por ejemplo, como usted dice, reconoce el derecho de las personas trabajadoras que tienen a su cuidado niños, niñas y o adolescentes menores de 14 años o personas con discapacidad.
0: Adultos mayores también que están como cuidadores.
1: Claro, o que requieren alguna situación de dependencia, como bien lo dice usted, un adulto mayor a lo mejor. A solicitar modalidades de teletrabajo o trabajo a distancia. Siempre que las funciones obviamente del cargo lo ameriten o sea susceptible de poder hacer este ajuste. Asimismo, la ley promueve que las empresas puedan adaptar las jornadas y sistemas de turnos, facilitando la compatibilización entre el trabajo y las responsabilidades familiares. En sectores como la minería, donde existen turnos prolongados y trabajos en faena, esto puede traducirse en una mejor planificación de los turnos, mayor anticipación en su programación, por ejemplo, flexibilidad para atender situaciones familiares relevantes o sistemas que permitan una distribución más equilibrada del tiempo de trabajo y descanso, siempre resguardando la continuidad operacional y la seguridad. Otro aspecto yo que mencionaría es el que usted dice, el feriado legal preferente, que busca facilitar que las personas con responsabilidades de cuidado de niños que están en vacaciones, a lo mejor escolares, pudieran, ¿no es cierto?, coincidir con su feriado legal. Eso es lo que se busca, se promueve que hayan coincidencias. También se busca la corresponsabilidad, también es importante en el cuidado de los niños, que no solo las mujeres, en ellas recaiga esta responsabilidad, sino que también en los padres. Esta ley, la verdad es que no es solo para las mujeres, es para todos, e involucra a todos los actores también. Está el Estado, está la comunidad, está la misma empresa y obviamente los trabajadores y su familia.
0: Claro, en otras palabras, estaría siendo una opción de responsabilidad social empresarial. ¿Por qué? Porque buscaría dar una mayor calidad de vida teniendo como eje principal de ese desarrollo los stakeholders internos, como es el capital humano al respecto.
1: Correcto, muy bien.
0: Porque este capital humano es el motor y desarrollo de la empresa. Tanto trae sus conocimientos, experiencia, habilidades, destreza, uso de tecnologías. Por ejemplo, en este momento, el uso de las tecnologías, la información y la IA para tomar decisiones. Por sobre todo que gracias a ese recurso humano, también desarrollamos y

0: planificamos y ejecutamos la estrategia corporativa y de negocio de la empresa. Profesora, para finalizar, por ejemplo, si un trabajador o trabajadora necesita solicitar estos beneficios, ¿qué debe hacer y a dónde debe dirigirse?
1: Bueno, ahí hay dos aspectos. Lo que tiene que hacer son ciertos pasos, ¿no es cierto? Hay un proceso que se lleva a cabo. Esos pasos son, por ejemplo, presentar la solicitud formal al empleador con al menos, dice, 30 días de anticipación. O sea, cada persona que esté en esa situación que requiera compatibilizar, ¿no es cierto?, sus responsabilidades de cuidado, debiera presentar, hacer esta solicitud. Luego de esto, se acompaña la documentación que es exigida, que acredita la calidad también de cuidador del menor o de la persona con discapacidad. Después justificamos también la necesidad del beneficio en función de las responsabilidades de cuidado que puedo tener. Un cuarto paso sería esperar la respuesta del empleador, que debe ofrecer la modalidad de teletrabajo o algún ajuste de jornada posible, si es que es posible.
0: Comprendo.
1: Y en caso de rechazo, es importante también mencionarlo, que hay rechazo, obviamente, el empleador debe justificar la decisión bajo causales estrictas. Ahora bien, todo eso es el proceso, que es lo que usted me está preguntando, pero lo importante quizás también es destacar que hay requisitos para poder optar a esto, acogerse a la ley 21.645.
0: ¿Por ejemplo?
1: Por ejemplo, acreditar la condición de cuidado. Si yo no tengo esa posibilidad, no tengo ninguna posibilidad de optar a este beneficio. Es un derecho, más que un beneficio, es un derecho. Lo segundo importante ahí es la solicitud formal ante el empleador igual. Ahora, entre los requisitos de acreditación, para ser más específico, está el acta o certificado de nacimiento del menor bajo su cargo. Está el registro de discapacidad también, que acredita la condición de la persona, que es dependiente en este caso también. Y el registro de cuidadores o documentos judiciales que demuestran la condición de responsable de cuidado.
0: O también se agrega o complementa dicha información en el caso de los cuidadores cuando tienen que estar atento a adultos mayores. Sirve también el carnet o bien la libreta de los EFAM.
1: Sí, correcto, puede ser un adicional, pero lo que establece la ley como mínimo son estos elementos que yo le acabo de mencionar. Entonces hay que tener en cuenta, la acreditación es fundamental, solicitar formalmente ante el empleador. Otro requisito es cumplir con los plazos, 30 días de anticipación. No es de un día para otro esto, se tiene que analizar, se tiene que estudiar y acreditar. Y lo último es compatibilidad de las funciones. Eso también es fundamental en la organización y eso se analiza. Si es posible o no el teletrabajo, las funciones laborales a veces de los trabajadores requieren presencialidad, por lo tanto lo más probable es que eso sea rechazado. Pero hay ciertas tareas que puedo trabajar de manera híbrida y por lo tanto podrían ser susceptibles de ser autorizadas.
0: Comprendo. ¿Qué pasa con la inteligencia artificial? ¿Cabe dentro de esta modalidad también de teletrabajo?
1: O sea, sería una herramienta, uh-huh, pero no tiene que ver necesariamente con la modalidad, pero uh-huh, sí puede ser usada.
0: Como una herramienta
1: complementaria. Claro, y puede facilitar a lo mejor el que la persona no esté presencialmente desarrollando su función. Eso
0: comprendo. Sí. Se lo pregunto porque muchas veces la IA, como es una herramienta complementaria, se tiende a utilizar como una especie de apoyo y muchas veces reemplazo para poder cubrir una actividad física mediante una acción virtual.
1: O sea, sí, como usted bien lo dice, pero quizás la IA, como no nos va a reemplazar nunca, a pesar de que hay gente que sí lo dice, obviamente no nos va a reemplazar la IA, porque nosotros somos los que le damos, ¿no es cierto?, los prompts a la IA para que desarrolle ciertas actividades, funciones, ¿no es cierto? Entonces, es muy difícil que esto ocurra. Sí ayuda, pero no va a cubrir esta brecha que se produce entre una necesidad por mantener un equilibrio en la vida. Uh-huh. Por eso es que hablamos de todas las esferas de una persona. Acuérdense que los que trabajamos somos padres a veces, otros somos hijos, somos colaboradores de empresa o tenemos un rol en la comunidad.
0: Exacto.
1: Podemos ser parte de una junta de vecinos. Pero nada de aunque sea con la IA, nada va a poder reemplazar nuestra presencialidad, que es necesaria en algunas actividades fundamentales o funciones prioritarias.
0: Te preguntaba porque de acuerdo a la sociología organizacional y obviamente la tecnología, muchos autores precisan que la IA podría venir a ocupar algún espacio, simplemente reemplazar. Pero bueno, dejarlo en claro, ¿por qué? Porque así dilucidamos la duda, que la IA no nos reemplaza, sino que complementa y ayuda en las acciones y tareas laborales. Por último, profesora, si este trabajador fuera rechazada aquella información o aquella solicitud de la modalidad en la cual quiere trabajar mediante teletrabajo o alguna actividad de cuidado
1: ajuste de,
0: claro,
1: de horario, flexibilidad horaria.
0: Y esa información sale rechazada. ¿Tiene derecho esa persona a ir a la inspección del trabajo?
1: Sí, sí podría ir, pero lo que primero debiera hacer una vez que se lo rechazan es presentar una apelación al empleador.
0: Al empleador.
1: Uh-huh. Y la idea es que ojalá esto se logre solucionar. Uh-huh. Y una vez que esto no se solucione, ahí recién acudir a lo mejor a la inspección, como usted dice. Siempre
0: está...
1: es bueno, esto, justamente la palabra lo dice, conciliar.
0: Conciliar.
1: Conciliar los intereses entre el trabajador y el empleador.
0: Claro, o sea, buscar siempre una alternativa y una comunicación al respecto para evitar llegar a instancias de mayor complejidad.
1: Correcto.
0: Profesora, agradezco su tiempo, atención dispensada. Hemos llegado al final del sexto programa del año Negocios, Economía y Sociedad. En las próximas semanas tendremos más invitados e invitadas, quienes conversarán sobre RSE, emprendimiento, viviendas sociales, marketing, entre otros tópicos. Por su tiempo y atención dispensada, muchas gracias. Les invitamos a quedarse aquí en la 99.9, la radio de la Universidad de Antofagasta. Hasta un próximo programa. Hasta luego.
2: Aunque la sopa de pollo es uno de los remedios caseros más utilizados durante el invierno, especialistas advierten que no existe evidencia científica de que prevenga el contagio o cure los virus respiratorios. Según Consuelo Burgos, nutricionista del Instituto de Nutrición y Tecnología de los Alimentos de la Universidad de Chile, su principal beneficio radica en que aporta líquidos calientes, lo que favorece la hidratación, ayuda a fluidificar la mucosidad y alivia temporalmente la congestión nasal mediante el vapor. Además, permite incorporar nutrientes en un momento en que muchas personas disminuyen su alimentación debido al malestar propio de los cuadros respiratorios. Por ello, se recomienda preferir preparaciones caseras con pollo, sin piel y abundantes verduras. Asimismo, el especialista también aconseja moderar el uso de sal y la cantidad de carbohidratos, como arroz, fideos o papas, especialmente en personas con diabetes, ya que estos pueden elevar los niveles de azúcar en la sangre.
3: La hora en Radio Universidad de Antofagasta.
4: Las 15 horas y 23 minutos.
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9: La Plaza El Olivar forma parte del paisaje cotidiano del sector norte de Antofagasta. Diseñada como punto de encuentro barrial, es un espacio donde la vida fluye entre juegos infantiles, conversaciones bajo la sombra y el tránsito constante de quienes habitan la zona. Pero, además de su uso diario, la plaza guarda un significado cultural profundo. Es escenario, desde hace más de 30 años, de La Tirana Chica de Antofagasta, uno de los rituales religiosos más importantes de la ciudad. Esta celebración, realizada por los bailes religiosos de Antofagasta, representa un rito de cierre y apertura del ciclo que culmina en el Templo Mariano de La Tirana, donde se encuentra la imagen principal de la patrona del norte. En Plaza El Olivar se reúnen promesantes, familias y bailarines que mantienen viva una tradición que viajó desde el desierto salitrero hasta el corazón urbano de la ciudad. En ese contexto, Plaza El Olivar se convirtió en un espacio ideal para mantener vivo este legado. A lo largo de los años, la plaza ha acogido celebraciones, procesiones, cantos y danzas. Al mismo tiempo, sigue cumpliendo su rol cotidiano como un lugar de encuentro para adultos mayores, niñas, niños y familias que encuentran aquí un punto de comunidad. Plaza El Olivar no es solo un espacio verde. Es un puente entre la vida barrial actual y la memoria que moldeó la identidad del Norte Grande. Un lugar donde conviven lo cotidiano y lo sagrado, y donde la comunidad continúa escribiendo su historia.
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estrés laboral es una respuesta física y emocional que aparece cuando las exigencias del trabajo superan los recursos o capacidades de una persona. Aunque un nivel moderado de estrés puede ser positivo para enfrentar desafíos, cuando se prolonga en el tiempo puede afectar la salud, el desempeño y derivar en agotamiento profesional o síndrome de burnout. Según Patricia Larcón, gerente de innovación de ICT Mutualidad, las señales más frecuentes incluyen cansancio persistente, insomnio, dolores físicos, ansiedad, irritabilidad, aislamiento, procrastinación y, en algunos casos, un mayor consumo de alcohol u otras sustancias. La especialista enfatiza que estos síntomas suelen aparecer de forma gradual y es importante reconocerlos antes de que se agraven. Entre las principales causas del estrés laboral se encuentran la sobrecarga de tareas, los plazos exigentes, la falta de control sobre el trabajo, los conflictos laborales, la inseguridad laboral y la dificultad para

para conciliar la vida personal y profesional. La percepción de escaso apoyo también aumenta el riesgo de desarrollar estrés crónico. Para prevenirlo, los expertos recomiendan fortalecer las redes de apoyo, mantener hábitos saludables, organizar adecuadamente el tiempo, establecer prioridades y realizar actividades recreativas fuera del trabajo.

0: Universidad de Antofagasta le indica la hora.
1: 15:58.
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5: El presidente del país, José Antonio Kast, decretó el estado de catástrofe en la zona para permitir el despliegue de militares y de recursos de ayuda lo antes posible. Las lluvias afectaron las regiones desérticas de Coquimbo y Atacama, esta última considerada el territorio más árido del planeta. Es por ello que Leo Bruford, meteorólogo del Centro Meteorológico de Chile, califica de inéditas estas lluvias.
6: Se trató de un sistema o de un tren de sistemas frontales que se aproximó a la zona centro-norte del país y que venía acompañado con un río atmosférico de categoría 4, que es intenso. Entonces, esto crea las condiciones propicias para que los sistemas frontales dejen precipitaciones fuertes e intensas, y sobre todo en corto periodo de tiempo, y esto además en zonas que hace años que no precipitaba y que posiblemente las quebradas estaban con basura o los terrenos no estaban acondicionados para recibir precipitaciones de tal envergadura, que terminaron causando la afectación de aluviones, eventos de remoción en masa en la zona.
5: El experto insiste en que este suceso meteorológico es inusual y no tiene por qué repetirse, pero que pudo haberse provocado por El Niño. Este es un fenómeno climático que tiene influencia en la región y ocurre cada 3 o 5 años.
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especialistas destacan que mantener una buena salud cerebral es clave para el correcto funcionamiento del organismo, ya que el cerebro controla procesos como el pensamiento, la memoria, las emociones y el aprendizaje. Además, conserva su capacidad de adaptarse y formar nuevas conexiones neuronales a lo largo de toda la vida. Según Patricia Larcón, gerente de innovación de IST, entre los principales hábitos para cuidar el cerebro se encuentran realizar actividad física con regularidad, evitar el sedentarismo, mantener una alimentación equilibrada, una buena hidratación y controlar periódicamente el estado de salud mediante exámenes y seguimiento médico. La especialista también subraya la importancia de dormir al menos 7 horas por noche, ya que el descanso favorece la recuperación del cerebro, la consolidación de la memoria y el procesamiento de los aprendizajes. Asimismo, recomienda desarrollar estrategias para gestionar el estrés y mantener una actitud positiva frente a los desafíos cotidianos. Finalmente, fortalecer las relaciones sociales y participar en conversaciones y actividades que generen bienestar también contribuye a una mejor salud cerebral. Los expertos enfatizan que incorporar estos hábitos en la vida diaria favorece el funcionamiento cognitivo y la calidad de vida a largo plazo.

0: con una inversión de 59.968.892 pesos, el gobierno regional de Antofagasta, a través de recursos del Fondo Nacional de Desarrollo Regional, FNDR 8%, nació el proyecto Mejorar la atención de los usuarios del Hospital Regional de Antofagasta. La iniciativa culminó con una ceremonia encabezada por el gobernador regional Ricardo Díaz Cortés y el director subrogante del recinto, doctor Antonio Zapata. El programa permitió implementar un servicio de 6 anfitrionas para orientar y acompañar a pacientes y familiares, además de incorporar 9 señalíticas y material informativo para facilitar el acceso a las prestaciones. Durante la actividad, el gobernador Ricardo Díaz destacó que el proyecto demostró la necesidad de fortalecer una atención más cercana y humanizada. Por su parte, el director subrogante del Hospital Regional, doctor Antonio Zapata, valoró el apoyo del gobierno regional, señalando que la labor de las anfitrionas contribuyó significativamente a mejorar la experiencia de los usuarios y la calidad del servicio entregado por el establecimiento de salud.
1: La hora en Radio Universidad de Antofagasta.
2: Las 16 horas y 28 minutos.
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5: Hola, ¿cómo están? Nos encontramos una vez más aquí en un nuevo capítulo de Música Conciencia. Un gusto como siempre saludarles. Soy Gladys Hayashida y en este espacio de Ciencia, Tecnología y Sociedad, CETIS UA y la Fundación Comorevi, les comparto cómo la ciencia está en todas partes y, por supuesto, en la música también. ¿Puede realmente romperse un corazón? Esa es la pregunta de hoy. ¿Se la han hecho alguna vez? Seguramente todos hemos escuchado alguna vez la expresión «me rompieron el corazón». Uy, ¿a quién no? La música la ha convertido en una de las metáforas más universales del amor y el desamor. Pero desde la ciencia, esta frase es mucho más interesante de lo que parece. Aunque normalmente hablamos del corazón en sentido emocional, existe una condición médica conocida como síndrome del corazón roto, en la que un estrés emocional intenso puede afectar temporalmente el funcionamiento del corazón. Fíjense. Más allá de esta curiosidad científica, el corazón es un órgano extraordinario. Late unas 100.000 veces cada día, impulsa cerca de 7.000 litros de sangre diariamente y trabaja sin descanso durante toda nuestra vida. Hoy nos acompaña el tema No hieras mi corazón, uno de los grandes éxitos de la banda argentina G.I.T., una canción que nos invita a hablar no solo del amor, sino también de uno de los órganos más fascinantes y esenciales de nuestro cuerpo. Los invito entonces a escuchar este clásico del rock latino y al regresar descubriremos por qué nuestro corazón es una verdadera obra maestra de la biología. Esto es entonces GIT con No hieras mi corazón.

0: Escuchábamos a la banda argentina G.I.T., un clásico del rock latino, con el tema No hieras mi corazón. Qué buena energía transmite esta canción. Y aunque habla de emociones, hoy queremos detenernos en el corazón desde una mirada científica. El corazón es el órgano cuya función es bombear sangre para transportar oxígeno y nutrientes a cada célula del organismo. Lo sorprendente es que funciona como una bomba completamente automática gracias a un sistema eléctrico propio que genera los impulsos que producen cada latido. Cuando hacemos ejercicio, sentimos miedo o nos emocionamos, nuestro cerebro libera sustancias que hacen que el corazón lata más rápido para responder a las necesidades del organismo. Por eso muchas veces asociamos los latidos acelerados con las emociones. Sin embargo, mantener un corazón saludable depende de nuestras decisiones cotidianas, como realizar actividad física, dormir bien, alimentarnos de forma equilibrada y controlar factores como la hipertensión, el colesterol y el tabaquismo, que a muchos se le hace tan difícil controlar. Bueno, para conocer más sobre este extraordinario órgano, vamos a escuchar a nuestra invitada del día de hoy. Nos contactamos con la doctora Emilce Díaz Lois, quien es académica e investigadora del Departamento Biomédico de la Universidad de Antofagasta, y a ella le consultamos entonces qué es el corazón, cuán importante es para nuestra vida y cómo cuidarlo. Escuchemos entonces a la doctora Díaz Lois.
1: Es un músculo del tamaño aproximado de un puño y es el encargado de mantenernos con vida. Funciona como una bomba que trabaja sin descanso las 24 horas del día. En su interior tiene 4 cavidades, 2 aurículas, que son las que reciben la sangre, y 2 ventrículos que le impulsan hacia los pulmones para poder oxigenarse y luego oxigenar el resto del cuerpo. Gracias a este trabajo constante, todas nuestras células reciben oxígeno y nutrientes que necesitamos para funcionar. De hecho, el corazón late cerca de 100.000 veces al día y bombea alrededor de 7.000 litros de sangre. Como cualquier motor que trabaja permanentemente, también puede dañarse. Uno de los principales factores es la presión arterial alta. ¿Qué es esto? La presión arterial es la fuerza con que la sangre empuja las paredes de las arterias. Cuando esta presión permanece elevada durante mucho tiempo, el corazón debe hacer un mayor esfuerzo y los vasos sanguíneos comienzan a deteriorarse. También influye una alimentación poco saludable, como por ejemplo el exceso de colesterol que puede acumularse en las paredes de las arterias. Si esto ocurre, se obstruyen las arterias, por ejemplo las del corazón, y recibe menos oxígeno y puede producir un infarto. La buena noticia es que gran parte de las enfermedades cardiovasculares pueden prevenirse con hábitos saludables, controles médicos y un diagnóstico oportuno.
0: Ahí escuchábamos a la doctora Emilce Díaz Lois, académica e investigadora del Departamento Biomédico de la Universidad de Antofagasta, quien nos compartía, ¿no es cierto?, la descripción y algunos antecedentes de qué es lo que es nuestro órgano tan importante, el corazón, y cómo cuidarlo, cuáles son los factores, ¿no?, que afectan a la salud de nuestro corazón. Resulta curioso cómo una canción puede hablarnos del corazón desde las emociones, mientras la ciencia nos revela que ese mismo órgano trabaja incansablemente realizando millones y millones de latidos a lo largo de nuestra vida. Las emociones pueden acelerar nuestros latidos, hacernos sentir un nudo en el pecho o incluso influir en nuestra salud cardiovascular. Por eso, cuidar el corazón significa mucho más que proteger un músculo. También implica cuidar nuestro bienestar físico, emocional y mental. Después de todo, el mejor homenaje que podemos hacerle a nuestro corazón es permitirle seguir marcando el ritmo de nuestra vida durante muchos y muchos años. Qué interesante descubrir que detrás de una canción tan recordada existe la oportunidad de conocer mejor o también reforzar algunos conocimientos que tenemos de uno de los órganos más extraordinarios del cuerpo humano. La música nos habla del corazón como símbolo del amor. La ciencia nos enseña que es el motor silencioso que sostiene nuestra existencia. Cuando ambas se encuentran, comprendemos que cuidar nuestro corazón también es una forma de cuidar nuestra calidad de vida. Bueno, y así, amigos y amigas, tenemos que comenzar a despedir este capítulo de hoy. Como siempre, invitarles a seguirnos en nuestras redes sociales como @CETYSUA, CETYSUA, y ahí podrán conocer de todas las actividades que realizamos en la comunicación pública de las ciencias. Soy Gladys Hayashida y junto a CETYSUA y la Fundación Comorevi me comienzo a despedir de ustedes, pero solamente por hoy. Les agradezco la compañía y los invito a seguir disfrutando de los siguientes capítulos de Música Conciencia. por aquí, en la frecuencia 99.9, la Radio Universidad de Antofagasta. Chau, chau.

0: El subsecretario del Medio Ambiente, José Ignacio Vial, y la seremi de Medio Ambiente de Antofagasta, Verónica Araneda Gómez, encabezaron en Mejillones la firma del convenio del Fondo de Protección Ambiental 2026, que permitirá ejecutar el proyecto Juégatela por el Clima, iniciativa de la Fundación para la Sustentabilidad del Gaviotín Chico. Con un financiamiento de 6 millones de pesos, el programa busca fortalecer la educación ambiental mediante la capacitación de docentes, la entrega del juego didáctico Voz Futuro, un torneo interescolar y actividades de difusión comunitaria. Durante la ceremonia, realizada en el Centro de Investigación, Educación Ambiental y Difusión, las autoridades destacaron la importancia de promover la conciencia sobre el cambio climático desde las escuelas. Asimismo, recorrieron las instalaciones de la Fundación y conocieron el trabajo que desarrolla en investigación, educación ambiental y conservación del gaviotín chico, especie marina en peligro de extinción, cuyo principal sitio de reproducción se encuentra en Mejillones. La jornada concluyó con visitas a dos iniciativas locales vinculadas a la sustentabilidad: el taller municipal de ecocarpintería, enfocado en la reutilización de madera y la economía circular, y el proyecto Curso de Hidroponía Sostenible y Sustentable con Adaptación al Cambio Climático y Escasez Hídrica, financiado por el FPA 2025, que impulsa un sistema comunitario de cultivo hidropónico y el uso eficiente del agua.
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1: 16:58.
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2: ¿Qué tal? ¿Cómo están? Les saluda Carlos Maturana. Les doy la bienvenida a esta nueva edición de noticias, donde sabremos del nuevo balance del sistema frontal. Cifra de fallecidos aumentó a 13 y hay más de 3.400 damnificados. Tras corte de hasta 84 horas, abordaremos proceso sancionatorio contra Chilquinta, encabezado por la SEC. Hablaremos de la Comisión de Salud que presentó proyecto para aumentar penas y regular así la venta callejera de medicamentos.
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2: Frente al aumento de medicamentos vencidos o falsificados en el comercio informal, desde el Congreso impulsan la propuesta que busca elevar los castigos a penas de presidio para desarticular no solo la venta ambulante, sino a toda la cadena de contrabando. Auri Morales nos cuenta más en el siguiente informe.
3: Con el objetivo de frenar el aumento del comercio informal de medicamentos y resguardar la salud del público, se presentó el proyecto que propone transicionar de falta a delito la tipificación en torno a la venta y distribución de productos farmacéuticos de manera ilegal. Esta iniciativa pretende endurecer las sanciones a penas de 5 a 10 años de cárcel o multas de 50 UTM, no solo en contra de la venta libre en ferias, sino para la desarticulación de las redes de contrabando, ir contra la comercialización ilegal y la falsificación de fármacos. El senador Juan Luis Castro, parte de la Comisión de Salud del Senado, comentó la importancia del proyecto.
4: Hoy día hay un tráfico clandestino, hay una venta en cunetas, en ferias libres, de medicamentos falsos o medicamentos suplantados. O sea, estamos hablando de una verdadera intoxicación a la población, sin que ésta lo sepa, seducida por un precio más barato, pero no con normas de garantía que debieran exigirse a todo medicamento, porque echarse a la boca un medicamento es, de algún modo, no saber si la procedencia es correcta y, sobre todo, que aquí hay crimen organizado detrás del robo de camiones y de todo lo que implica adulterar un producto tan sensible para la salud.
3: Según cifras de Carabineros, el 35% de los decomisos durante este año han sido de medicamentos. La gravedad del hallazgo no solo radica en la ilegalidad de la venta, sino en el riesgo directo para la vida de los consumidores y consumidoras.
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2: El Instituto Nacional del Deporte, IND, confirmó la autorización para que la banda de K-pop BTS realice su esperado concierto en el principal recinto deportivo del país, el Estadio Nacional. La decisión llega tras semanas de incertidumbre por el uso del estadio y los resguardos para proteger su infraestructura. A través de un comunicado, el IND confirmó la aprobación de la nueva propuesta presentada por la productora de G-Medios para así realizar los conciertos de BTS en el Estadio Nacional. En el comunicado señalaron que el montaje del escenario 360 grados evita la circulación de maquinaria pesada por el pasto y las maniobras de producción se realizarán mediante grúas operadas desde la pista atlética. Asimismo, se utilizará una cubierta que permitirá mantener la ventilación y respiración del césped con la incorporación de tecnologías y métodos de protección. Al final del comunicado señalaron que la medida ha sido informada al Club Universidad de Chile, la Federación de Fútbol de Chile, la ANFP y Club Atlético Santiago, de modo de coordinar así el desarrollo de actividades deportivas y culturales.
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2: En Puerto Montt, la municipalidad iniciará las obras de renovación del puente La Posta en Panitao Alto. Los trabajos buscan reparar el avanzado deterioro de la estructura de madera para mejorar así la seguridad vehicular y peatonal.
0: La región de Valparaíso.
2: El colapso y rebalse de las fosas por lluvias afectó a 700 familias en Catemu, generando preocupación por un riesgo sanitario ante la falta de alcantarillado.

0: La Superintendencia de Electricidad y Combustibles, SEC, busca imponer cargos contra la empresa Chilquinta por los prolongados cortes de energía que vivió la región de Valparaíso y el cumplimiento de la normativa vigente al sobrepasar los tiempos legales de reposición del servicio eléctrico. Durante el evento climático vivido en la región, 170.445 clientes quedaron sin suministro, correspondiente al 72% de clientes afectados a nivel nacional. Los periodos de tiempo acumulaban entre 72 y 84 horas hasta la medianoche del día 21 de julio, como comentó la superintendenta Marta Cabeza.
1: La normativa señala que las empresas, frente a un corte de interrupción, ellos en general tienen la obligación de continuar el suministro. La pronta restitución es una obligación de las empresas eléctricas. Nosotros hemos formulado cargo a la empresa Chilquinta para que, a través de la investigación que ha llevado la superintendencia, pruebe que los tiempos de restitución tienen alguna explicación razonable. En caso de no ser así, se exponen a sanciones por parte de esta superintendencia.
0: De este modo, la compañía de electricidad que abastece a la región, Chilquinta S.A., incumplió sus obligaciones respecto a la continuidad y calidad del suministro. Durante la formulación de cargos, la empresa podrá presentar antecedentes y su respectiva defensa. Sobre esto habla también la ministra de Energía, Jimena Rincón.
2: Acciones de la empresa. Y hay clientes que han tardado en su recuperación más allá de lo que parece razonable. Con esto empieza un proceso en que la empresa tiene que acreditar los fundamentos para la demora. Y con ese proceso que está arreglado y que conocen las empresas, se evacúa finalmente una sanción o una eximición de la misma.
0: De confirmarse la infracción, Chilquinta deberá pagar altas multas en dinero y fijadas por la ley de acuerdo a la falta cometida. En paralelo, la empresa compensará a los usuarios y usuarias afectadas a través de un plan que entregará montos desde los 40.000 pesos. A través de un comunicado, la compañía informó que entregará todos los antecedentes técnicos y operacionales requeridos en el marco del procedimiento iniciado por la autoridad, mientras mantiene su prioridad en la reposición del suministro y en la atención de las familias afectadas. El Ejecutivo confirmó 13 personas fallecidas, 3.469 damnificados entre Atacama y la Araucanía tras el reciente sistema frontal. La cifra de desaparecidos bajó a 4, luego que se hallaran con vida a 3 jóvenes. Mientras que los albergados alcanzan las 1.552 personas. Ornella Mellado con el informe.
3: El gobierno entregó un balance actualizado sobre los estragos causados por el reciente sistema frontal en la zona centro-norte del país. Hasta el momento, las autoridades han confirmado la muerte de 13 personas producto de la emergencia meteorológica. Por su parte, la directora nacional de SENAPRED, Alicia Cebrián, informó que hay 1.552 personas en albergues a lo largo del país. La región de Coquimbo concentra la situación más compleja en esta materia, albergando a 644 de los afectados. Así también, informó que saldrá un tercer vuelo con ayuda a las regiones de Coquimbo y Atacama.
4: La situación va a ser hoy día, va a salir un tercer vuelo a la región de Atacama con un poco más de 9 toneladas de ayuda en elementos de primera necesidad solicitados por las distintas comunas, que van a ser distribuidos entre ellas una vez llegado, totalizando entonces un poco más de 160 toneladas de elementos enviados a las regiones de Coquimbo y Atacama. Este envío va a ser reforzado a través de operadores de aeronaves más pequeñas, operadores de la Federación Aérea de Chile, que van a realizar puentes aéreos.
3: Respecto a las personas extraviadas, la cifra de desaparecidos disminuyó a 4. Esto ocurrió luego de que las autoridades confirmaron el hallazgo en buenas condiciones de 3 jóvenes que se encontraban inubicables en el sector del Cajón del Maipo. A nivel de impacto social, el reporte oficial cifra en 3.469 a las personas damnificadas. El territorio afectado por los daños de las lluvias y temporales abarca de manera continua desde la región de Atacama hasta la región de la Araucanía.
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0: Tras intensas lluvias se realiza con éxito el desagüe del lago Budi hacia el mar mediante un canal en Puerto Saavedra, protegiendo así los terrenos agrícolas y oxigenando el cuerpo de agua. Eso es todo por el momento, nos encontramos en la siguiente edición de noticias.
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8: Las 17 horas y 10 minutos.
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0: La hora en Radio Universidad de Antofagasta.
1: Las 17 horas y 27 minutos.
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3: 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A principios del siglo XX, la visión del universo cambió para siempre gracias a Edwin Hubble. Hasta entonces, muchas nebulosas se consideraban simples nubes de gas dentro de la Vía Láctea, pero Hubble, usando el enorme telescopio Hooker en Monte Wilson, descubrió que esas nebulosas eran galaxias completas, situadas mucho más allá de nuestra galaxia. Para medir sus distancias, estudió estrellas variables llamadas cefeidas, que funcionan como faros cósmicos. Su brillo y ritmo de pulsación permiten calcular exactamente a qué distancia se encuentran. Pero Hubble no se detuvo allí. Junto con su colaborador, Milton Humason, midió la luz de decenas de galaxias y descubrió algo sorprendente. Todas se alejan de nosotros, y cuanto más lejos estaban, más rápido se movían. Esa relación lineal se convirtió en la famosa ley de Hubble, un indicio claro de que el universo no era estático, sino que estaba en expansión. Poco después, el sacerdote y astrónomo belga Georges Lemaître dio sentido a estos datos. Usando las ecuaciones de la relatividad de Einstein, propuso que el universo había surgido de un átomo primitivo y se encontraba expandiéndose desde entonces. Nacía así la teoría del Big Bang, la explicación moderna del origen cósmico. Gracias a Hubble y sus colaboradores, la humanidad comprendió que vivimos en un universo vasto y dinámico, lleno de galaxias que se alejan unas de otras, y que cada descubrimiento abre nuevas preguntas sobre el origen y destino del cosmos. Su trabajo no solo transformó la astronomía, sino también nuestra forma de imaginar el universo.
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12: El Club de Rodeo de Antofagasta es parte del patrimonio social y rural de la ciudad, un recinto que conserva elementos tradicionales ligados al mundo ecuestre dentro de un territorio marcado por la actividad minera y portuaria. Su infraestructura, media luna, corrales y áreas de esparcimiento refleja un periodo en que estas prácticas formaban parte de la vida comunitaria local. Aunque hoy el recinto ya no desarrolla rodeos, mantiene su valor como espacio de encuentro y difusión cultural. Actualmente su uso se orienta a actividades familiares y educativas como paseos a caballo, granja interactiva, presentaciones artísticas y almuerzos criollos que buscan acercar prácticas rurales a la comunidad urbana. El club sigue siendo un referente histórico que permite reconocer cómo las tradiciones ecuestres se integraron al desarrollo de Antofagasta, ofreciendo un lugar donde la memoria de la vida rural permanece presente, aún en una ciudad caracterizada por la industria y el desierto. Como espacio patrimonial, el Club de Rodeo aporta al tejido cultural de la región, manteniendo vivas prácticas, símbolos y formas de encuentro que han acompañado a distintas generaciones.
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0: Según Héctor Fuensalida, el dermatólogo de Integra Médica e Ilan Cami, médico general de Clínica Red Salud Vitacura, el enrojecimiento repentino de las orejas suele deberse a una vasodilatación, es decir, el aumento del flujo sanguíneo en la zona, y no a que alguien esté hablando de la persona como señala la creencia popular. Además, explican que algunas personas presentan una predisposición genética a experimentar este fenómeno con mayor frecuencia. Entre las causas más comunes se encuentran los cambios de temperatura, el estrés, la ansiedad, la vergüenza, el ejercicio físico, el consumo de alcohol, los alimentos picantes, las bebidas calientes, los cambios hormonales y la fricción provocada por el uso prolongado de audífonos o al dormir sobre una oreja. Los especialistas advierten que en algunos casos el enrojecimiento también puede estar asociado a afecciones como dermatitis, alergias, infecciones, rosácea o celulitis. Si el síntoma se acompaña de dolor intenso, secreción, fiebre, pérdida de audición, inflamación o afecta solo una oreja con ardor persistente, recomiendan consultar oportunamente a un profesional de la salud.
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1: 17:57.
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4: Escucha tu corazón, así se llama el proyecto de ley que la extrema derecha chilena ha presentado recientemente en el Congreso. La iniciativa propone que las mujeres escuchen el latido fetal antes de interrumpir un embarazo, una medida inspirada en la legislación húngara y que ha generado un gran debate tanto dentro como fuera del país. Desde 2017, Chile permite el aborto solo en tres causales: riesgo para la vida de la madre, inviabilidad fetal y embarazo por violación. Para algunos especialistas, la normativa ya establece un proceso altamente coercitivo para las mujeres. Quien conoce esta realidad de cerca es Gonzalo Rubio, un prestigioso ginecólogo chileno.
5: En general es un grupo político extremadamente misógino. Creo que tienen un desprecio enorme por las mujeres y además que trabajan mucho desde la crueldad. Uno de los ideólogos de la derecha chilena, que es Jaime Guzmán, planteaba que efectivamente la mujer, si estaba en riesgo su vida, era lo que Dios le había recomendado. La ley también es bastante restringida. Es una ley en donde los médicos siempre como que tienen la última palabra. Yo entiendo que el espíritu de la ley plantea de que la última palabra siempre la tiene que tener la mujer, pero es una ley que está tutelada también por los médicos.
4: El especialista también recuerda que la realidad de quienes acceden a un aborto suele alejarse de algunos estereotipos presentes en el debate público.
5: Donde más se concentra el aborto por violación es en niñas menores de 14 años. Las malformaciones incompatibles con la vida, estamos hablando de malformaciones como anencefalia, o sea, que el feto no tenga cerebro, o la ausencia de riñones. En riesgo de vida de la madre son situaciones que son particularmente complicadas. Así que, finalmente, estos grupos de ultraderecha lo que están tratando de hacer es bloquear, obstaculizar o ponerle problemas e incluso generar culpa.
4: Gonzalo fue el primer ginecólogo en realizar un aborto en Chile, un hecho que le puso en el centro de la diana de los detractores. Sin embargo, él mantiene que penalizar el aborto no reducirá las interrupciones del embarazo, y así lo demuestran los datos de los abortos clandestinos.
5: El mayor problema está sobre todo en que, como existe un mercado negro, el acceso no es el mejor. Además, uno no sabe lo que le están vendiendo. Lo más importante es que la criminalización del aborto no previene los abortos, sino que los hace más inseguros.
4: Mientras el Congreso chileno vuelve a debatir sobre los límites de la ley, el aborto continúa siendo una discusión que enfrenta posturas políticas, éticas y médicas en Chile, con el foco puesto especialmente en los derechos y las libertades de las mujeres.
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0: Deril Air Telescope del Observatorio Paranal en el desierto de Atacama detectó Beta Pictoris D, el exoplaneta más débil fotografiado desde la Tierra y uno de los más ligeros captados mediante imágenes directas. El planeta, ubicado a 63 años luz, permaneció oculto en datos recopilados durante más de una década. El hallazgo fue realizado por un equipo liderado por la Universidad de Edimburgo mientras analizaba la evolución de Beta Pictoris B. Al revisar imágenes de archivo del Observatorio Europeo Austral ESO, los investigadores identificaron accidentalmente al nuevo exoplaneta, cuya débil luminosidad había dificultado su detección. La primera identificación se logró con el instrumento ERIS del VLT y posteriormente fue respaldada con datos obtenidos por SPHERE, confirmando que el planeta había estado presente en las observaciones durante años sin ser reconocido. Un segundo equipo encabezado por la Universidad de California confirmó el descubrimiento utilizando el telescopio espacial James Webb. Los astrónomos determinaron que Beta Pictoris D es un gigante gaseoso con una masa de 2,4 veces la de Júpiter, lo que lo convierte en uno de los exoplanetas más livianos fotografiados desde un telescopio terrestre.
1: La hora en Radio Universidad de Antofagasta.
2: Las 18 horas y 30 minutos.
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6: Hola amigos y amigas, un gusto saludarles y con toda la energía les doy la más cordial bienvenida a un nuevo capítulo de Música Conciencia. Soy Gladys Hayashida y en este espacio de Ciencia, Tecnología y Sociedad, CETIS UA y la Fundación Comorevi, les comparto cómo la ciencia está en todas partes. Y por supuesto, en la música también. ¿Será posible que los seres humanos vivamos algún día en Marte? ¿Nos hemos preguntado eso más de alguna vez? Es que hace apenas unas décadas, esta pregunta pertenecía al mundo de la ciencia ficción. Hoy, en cambio, forma parte de los proyectos científicos y tecnológicos más ambiciosos de nuestro tiempo. Agencias espaciales y empresas privadas trabajan para que, en un futuro no tan lejano, hombres y mujeres puedan viajar al planeta rojo e incluso establecer allí una presencia permanente. Pero llegar a Marte no será sencillo. Son cerca de 225 millones de kilómetros en promedio, lo que separan a nuestro planeta de nuestro vecino. Un viaje que podría durar entre 7 y 9 meses, enfrentando radiación espacial, microgravedad, aislamiento y condiciones ambientales extremadamente hostiles. Es por eso que la comunidad científica trabaja día a día para poder avanzar en este gran desafío. Curiosamente, la música también ha imaginado ese viaje. Y hoy nos acompaña Humanos a Marte. ¿Les suena ese tema? Es uno de los grandes éxitos de Chayanne, donde el destino espacial se convierte en una metáfora del amor capaz de desafiar cualquier distancia. Los invito entonces, para comenzar, a disfrutar de esta contagiosa canción y al regresar descubriremos entonces cuánto de ese sueño ya está siendo construido por la ciencia. Escuchemos a Chayanne. Esto es Humanos.

0: Ahí escuchábamos a Chayanne con Humanos a Marte. ¿Qué energía transmite esta canción? Chayanne canta que haría falta enviar humanos a Marte para encontrar un amor como el que describe. Pero desde la ciencia, la pregunta es otra. ¿Estamos realmente preparados para enviar humanos a Marte? La respuesta es que estamos mucho más cerca que hace unos años. Diversas misiones robóticas han estudiado el planeta rojo, revelando antiguos cauces de ríos, minerales formados por agua e incluso reservas de hielo bajo su superficie. Y todo ello convierte a Marte en el mejor candidato para una futura exploración humana. Sin embargo, los desafíos siguen siendo enormes. La atmósfera marciana es muy delgada y está compuesta principalmente por dióxido de carbono. Las temperaturas pueden descender bajo los menos 100 grados Celsius. La radiación es mucho más intensa que en la Tierra y la gravedad corresponde apenas al 38% de la terrestre. O sea, vivir allí requerirá desarrollar nuevos sistemas de protección, generación de alimentos, reciclaje de agua y producción de oxígeno, entre otros. Bueno, para conocer cómo avanza esta fascinante carrera hacia Marte, escuchemos a un experto. Aquí en Música Conciencia nos contactamos con el doctor Eduardo Unda Sanzana. Sí, el mismísimo astrónomo y director del Centro de Investigación, Tecnología, Educación y Vinculación Astronómica CITEVA de la Universidad de Antofagasta. Y bien, les invito entonces a que le escuchemos.
1: ¿Llegaremos los seres humanos a Marte? La respuesta corta es que probablemente sí, pero no es algo que va a ser simple, no va a ser rápido y seguramente va a ser bastante distinto a lo que vemos en las películas de ciencia ficción. Marte nos atrae mucho porque es un planeta que es parecido a la Tierra dentro de nuestro sistema solar. Tiene paisajes que se parecen, con volcanes, hay cañones, hay cauces de ríos, hay señales de que pudo haber tenido condiciones mucho más favorables para la vida hace mucho tiempo. Sin embargo, enviar seres humanos ahí es un desafío que es tremendo, pues el viaje va a demorar meses. Hay que en ese proceso proteger a la tripulación de la radiación, llevar o producir recursos para que puedan estar ahí, enfrentar todo ese tiempo de aislamiento y por supuesto hay que asegurarse de que puedan volver. Y es por eso que ir a la Luna antes es tan importante, no solamente un destino interesante por sí misma, sino que también es una especie de laboratorio natural en el espacio que lo tenemos mucho más cerca. Podemos probar trajes espaciales, vehículos, producción de energía, comunicaciones, forma de usar recursos locales, etcétera, etcétera. Si aprendemos a trabajar en la Luna, es un salto para ir hacia mundos mucho más lejanos en el sistema solar. Y en ese sentido, cuando exploramos la Luna hoy, no es mirar hacia lo que hemos hecho en el pasado, en la época de las misiones Apolo, sino que es mirar hacia adelante. Ir a Marte va a ser una de las aventuras, yo creo, más difíciles de nuestra historia, pero también es una oportunidad para que las nuevas generaciones se interesen por la ciencia, por la ingeniería, astronomía, y por las grandes preguntas de dónde venimos, hay vida en otros mundos, y hasta dónde podemos llegar si exploramos responsablemente.
0: Bien, ahí escuchábamos y agradecemos y le mandamos un gran saludo al doctor Eduardo Unda Sanzana, el director del Centro de Investigación, Tecnología, Educación y Vinculación Astronómica, el CITEVA de la Universidad de Antofagasta. Muchas gracias por compartir este conocimiento y contarnos cómo avanzan estas investigaciones para poder explorar el planeta Marte. Resulta emocionante pensar que una idea que durante décadas inspiró novelas y películas hoy moviliza a miles de científicos e ingenieros alrededor del mundo. Bueno, y la canción de Chayanne utiliza a Marte como símbolo de una distancia casi imposible. La ciencia, en cambio, nos demuestra que aquello que parecía inalcanzable puede transformarse en un desafío concreto cuando el conocimiento, la tecnología y la colaboración trabajan juntos. Quizás la gran enseñanza es que los límites siempre cambian. Lo que ayer parecía imposible, mañana puede convertirse en el siguiente capítulo de la historia de la humanidad. Qué interesante viaje, como siempre, aquí en Música Conciencia. Viajes interesantísimos. Desde una canción llena de romanticismo hasta uno de los mayores desafíos científicos del siglo XXI. Porque explorar Marte no significa solamente viajar a otro planeta. Significa desarrollar nuevas tecnologías, comprender mejor nuestro propio mundo y ampliar las fronteras del conocimiento humano. La música despierta nuestra imaginación y la ciencia encuentra la manera de convertir muchos de esos sueños en realidad. Y así, con esta reflexión, ya estamos llegando al momento de despedirnos. Sí es, amigas y amigos, pero no sin antes, no nos podemos despedir sin antes invitarlas, como siempre, a seguirnos en nuestras redes sociales y nos encuentran ahí como @CTYSUA. Y ahí pueden encontrar todas nuestras actividades que realizamos, actividades de divulgación científica o comunicación pública de las ciencias. Bueno, amigos y amigas, soy Gladys Hayashida y junto a CETIS UA y la Fundación Comorevi me despido agradeciendo la compañía y los invito a seguir disfrutando de un nuevo capítulo Música Conciencia, por aquí, en la frecuencia 99.9 de la Radio Universidad de Antofagasta. Hasta un próximo encuentro.
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0: Universidad de Antofagasta le indica la hora.
1: 18:57.
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4: Presentan ofertas académicas a estudiantes de Taltal. Admisión UA y el programa Talento Académico y Vocación Pedagógica se trasladaron a la comuna de Taltal para realizar 5 charlas en establecimientos educacionales, lo que permitió que estudiantes de cuarto medio conocieran las carreras de pedagogía que imparte la UA. El Departamento de Admisión y la Facultad de Educación desarrollaron una jornada de orientación vocacional en establecimientos educacionales de la comuna, donde entregaron información sobre las vías de acceso a la educación superior y las oportunidades que ofrece el programa Talento Académico y Vocación Pedagógica. La actividad tuvo como objetivo acompañar a los estudiantes en su proceso de decisión vocacional e informar sobre las oportunidades de acceso a la educación superior. La visita contempló actividades en el Liceo Politécnico José Miguel Quirós y el Liceo Juan Cortés Monroy, donde se desarrollaron charlas vocacionales y espacios de orientación dirigidos a estudiantes de cuarto medio. Durante la jornada, el Departamento de Admisión presentó la oferta académica 2027 de la UA, entregando información sobre las carreras de pregrado, las distintas vías de acceso, beneficios estudiantiles, requisitos de postulación y aspectos relevantes del proceso de admisión 2027. Presente y futuro astronómico en el desierto de Atacama. La protección de los cielos oscuros, la contaminación lumínica, las constelaciones satelitales y los distintos usos del territorio fueron las principales materias que se trataron en el encuentro denominado el desierto de Atacama como territorio astronómico en disputa internacional, realizado en las dependencias del Campus Coloso de la Universidad de Antofagasta. En la instancia destacó la presencia de la doctora Chiao Chan Yap de la Universidad de Utrecht, quien investiga el modo en el que la humanidad gobierna los espacios compartidos, como es el caso de la órbita terrestre, la Luna y la Antártica, permitiendo su presencia contar con una mirada global. La astrónoma del Centro de Investigación, Tecnología, Educación y Vinculación Astronómica de la UA, Penélope Longa, comentó a nuestra radioemisora los alcances de esta jornada científica.
5: Bueno, en este es un día completo, la verdad, de trabajo que vamos a estar con diferentes expertos de distintas áreas del desierto de Atacama. Entonces, la idea es que tenemos que entender que el desierto de Atacama es un área de interés internacional, no solo para nosotros como región, sino que para el resto del mundo, como laboratorio, ¿verdad?, como civil marciano, como el hogar de salares, de bacterias, también, bueno, aparte de la minería del litio y todo, pero también como los cielos más oscuros, tanto como en comunidad como para hacer la ciencia. Entonces, en este workshop esperamos abordar todos los aspectos del desierto de Atacama.
4: Respecto a la desregulación que existe en cuanto a la observación astronómica y los desafíos que ello implica para las instalaciones ubicadas en el desierto de Atacama, la astrónoma de la UA señaló lo siguiente.
5: Bueno, las problemáticas actualmente, aparte, ya no solo vienen del polar desde mi perspectiva como científica y con lo que nosotros investigamos, que las amenazas del desierto de Atacama ya no vienen solo de las mineras, ¿verdad?, del suelo, sino que la amenaza lumínica del desierto de Atacama ya está viniendo también de los satélites de órbita.
4: El encuentro se desarrolló a partir de los ejes más allá del laboratorio vacío, comunidades, extracción y pasado histórico, el sitio bajo presión, luz, espectro, espacio y competencia por el desierto, y gobernanza a distintas escalas, regional, nacional e internacional. En la actividad también participaron la directora ejecutiva de la Oficina de Protección de la Calidad del Cielo del Norte de Chile, Gabriela López Contreras, el director ejecutivo de la Comisión Fulbright Chile, Gonzalo Arenas Sepúlveda, la jefa de comunicaciones de ESO Chile, Laura Ventura, y el representante del GORE de Antofagasta, Pablo Rojas Varas, entre otros expositores. Realizarán operativo gratuito para la detección temprana del VPH e ITS. Para prevenir el cáncer cervicuterino y ampliar el acceso a exámenes de detección temprana, la carrera de obstetricia y puericultura realizará un operativo gratuito de pesquisa del virus papiloma humano y de las infecciones de transmisión sexual. La actividad dirigida a personas con útero entre 25 y 64 años de Antofagasta se desarrollará este sábado 25 de julio en la sede ubicada en Eleuterio Ramírez 720, Población Mata. El operativo contempla la toma gratuita de muestras para detectar 14 genotipos de alto riesgo del virus del papiloma humano, además de pesquisar clamidia, gonorrea, tricomonas y micoplasma, mediante una sencilla autotoma realizada en condiciones de privacidad y que luego serán analizadas en el Hospital Clínico de la UA. Además de la toma de muestras, durante la jornada se entregará orientación sobre prevención del VPH, vacunación, autocuidado y seguimiento de resultados, fortaleciendo la educación en salud de las personas participantes. Cabe destacar que la iniciativa es parte del proyecto Pesquisa Temprana de Cáncer Cervicuterino, perteneciente al programa La UA se Extiende, impulsado por la Dirección de Vinculación con el Medio y Extensión y financiado por el proyecto ANT 2493.
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1: La hora en Radio Universidad de Antofagasta.
2: Las 19 horas y 31 minutos.
3: Especialistas destacan que mantener una buena salud cerebral es clave para el correcto funcionamiento del organismo, ya que el cerebro controla procesos como el pensamiento, la memoria, las emociones y el aprendizaje. Además, conserva su capacidad de adaptarse y formar nuevas conexiones neuronales a lo largo de toda la vida. Según Patricia Larcón, gerente de innovación de IST, entre los principales hábitos para cuidar el cerebro se encuentran realizar actividad física con regularidad, evitar el sedentarismo, mantener una alimentación equilibrada, una buena hidratación y controlar periódicamente el estado de salud mediante exámenes y seguimiento médico. La especialista también subraya la importancia de dormir al menos 7 horas por noche, ya que el descanso favorece la recuperación del cerebro, la consolidación de la memoria y el procesamiento de los aprendizajes. Asimismo, recomienda desarrollar estrategias para gestionar el estrés y mantener una actitud positiva frente a los desafíos cotidianos. Finalmente, fortalecer las relaciones sociales y participar en conversaciones y actividades que generen bienestar también contribuye a una mejor salud cerebral. Los expertos enfatizan que incorporar estos hábitos en la vida diaria favorece el funcionamiento cognitivo y la calidad de vida a largo plazo.
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6: El edificio Torre Edmundo Pérez Ujovich destaca como uno de los primeros referentes de vivienda en altura en el centro de Antofagasta. En una época en que la ciudad comenzaba a mirar hacia el crecimiento vertical, esta estructura, inaugurada en 1978 y financiada con la Caja de Empleados Particulares de Antofagasta, se convirtió en símbolo del nuevo desarrollo urbano, marcando una transición desde un tejido más tradicional hacia uno más moderno y densificado. Su presencia visible desde distintos puntos del centro lo transformó en un hito urbano, un edificio que acompañó el cambio de hábitos, de movilidad y de vivienda en la ciudad y en el país. A medida que Antofagasta crecía, el inmueble de 92 metros de altura acogió a distintas generaciones que encontraron en este lugar un espacio céntrico y conectado con los servicios y el comercio. Más que un edificio, representa un capítulo de la historia reciente de la arquitectura local. Su diseño refleja las tendencias habitacionales del momento en que fue construido, manteniendo aún su posición destacada dentro del paisaje urbano. Hoy sigue recordando cómo Antofagasta ha ido adaptándose a nuevas formas de habitar y cómo estos primeros edificios en altura fueron modelando la identidad visual del centro de la ciudad.
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0: Universidad de Antofagasta le indica la hora.
1: 19:57.
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1: Hola, hola, ¿cómo están? Bienvenidas y bienvenidos. Como siempre, un gusto, un placer, un agrado estar acá frente a ustedes, frente al micrófono, para compartir éxitos, información, melodías de lo que es la música de nuestro país. A contar de este momento con lo que ya suena, para hoy tenemos una variada selección musical, éxitos del ayer, también evidentemente lo nuevo, algunas novedades, algunos artistas emergentes y los consagrados como siempre. Y comenzamos de inmediato con lo que suena de fondo, los Bric-a-Brac. Vamos a comenzar con un recuerdo. Conjunto de nombres ya experimentados en el canto, fue el que tomó forma en 1967 bajo el nombre de los Bric-a-Brac. Antonio Zabaleta, antes en los Red Juniors, y Paz Undurraga de las Cuatro Brujas eran las caras más reconocibles de un proyecto liderado por el antofagastino Luis Chino Urquidi, fundador de los exitosos Cuatro Cuartos y nombre clave del neofolclore. A diferencia de ese cuarteto masculino, los Bric-a-Brac posaron su mirada sobre el pop internacional, con citas a grupos como Mamas and the Papas, la bossa nova brasilera o el beat británico. Varios singles, dos LP, agruparon una obra de un pop cuidado y masivo a la vez, que concentró sus éxitos en temas como Alma Joven y Pasan sin Mirar. Aquí comenzamos el espacio junto a ellos, Te Prometo Cambiar, los Bric-a-Brac. Bienvenidas y bienvenidos una vez más a nuestro Buscando Chilenos.

Hemos comenzado con recuerdos, con éxitos del ayer. Seguimos. Aquí están los Ramblers. Esto fue grabado en 1963. Recuerdos en la lluvia.